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1: Siento la señal del Espíritu, porque tú no eres un cobarde, tú eres de guerra. Ay, Robert, hay una unción demasiada. Oh, racata basenda la bacaya basojaba. Dios cuenta con nosotros y cuenta contigo. Me gusta esa comunión, me gusta. Hay gente llorando, hablando en lenguas, sintiendo la unción.
2: Bueno, que Dios bendiga a toda la radio audiencia de la gran cadena y Candelita 7. Saludamos al pueblo que está en sintonía. En un minuto vamos a hacer un anuncio especial sobre concerniente al evento de este año que lleva 53 años en Puerto Rico, en las escalinatas del Capitolio. Vamos a dar un breve anuncio de lo que será el Clamor a Dios con el Ministerio Clamor a Dios del Reverendo Jorge Raski. Estará su hija, la evangelista Kimi Raski, en vivo, llevando el anuncio sobre lo que será Clamor a Dios el 7 de septiembre de este año 2026. Saludo a toda la radio audiencia. Que Dios bendiga a mi amada esposa Nina Serrano. Nina Sky, Dios te bendiga, mi amor. Que Dios bendiga a Nélida López, a Mari Román, a Marcos Novoa, a Edward Ventura, a Mari Román, a Keniel y a todos los que están en su sintonía en esta hora.

0: Bueno, muy buenas noches, pueblo de Dios. Vamos a pasar por línea telefónica en llamada en vivo al evangelista Kimi Raski, que también representa el ministerio Clamor a Dios, que preside su papá, el reverendo Jorge Raski, que también fue, le abrimos las puertas, ¿verdad?, para el anuncio de este año sobre el evento el 7 de septiembre de este año en San Juan, Puerto Rico. Dios te bendiga, evangelista Kimi Raski.
1: Dios te bendiga, varón. Dios bendiga a toda la gente hermosa que sintoniza este espacio y que se conectan para orar junto a usted, evangelista, agradecida de la oportunidad de poder estar al aire y de poder conectar con tanta gente que yo sé que escucha este espacio, no solamente en Puerto Rico, sino más allá de Puerto Rico. Así que contentos, gozosos, agradecidos, como le dije, de este tiempo que podamos compartir en ruta al gran día de clamor a Dios.
0: Amén. ¿Qué más detalles podemos informar en esta intervención, que entiendo que es una bendición, que todo Puerto Rico debe ser convocado, que me creo, entiendo que lleva 53 años de celebrar el evento, el reverendo, ¿verdad?, y ahora con tu persona también. Si puedes informarnos, darnos ciertos detalles.
1: Bueno, yo creo, ¿verdad?, que es una bendición poder tener este espacio para poder recordar y hablar e invitar a la gente a que este lunes 7 de septiembre desde las 9 de la mañana nos acompañen en esas escalinatas norte del Capitolio. Y como bien has mencionado, por 53 años hemos estado...

clamando al Señor, y cuando digo hemos estado es porque el clamor pues tiene más o menos mi edad, no voy a afirmarlo, ¿verdad? Pero ciertamente son 53 años de manera ininterrumpida frente a esas escalinatas norte del Capitolio, marcando la historia, dejando un legado para la iglesia, y sobre todo es cada año una palabra profética de bendición, de dirección al pueblo para...

pueblo, esa oración en esa plazoleta de Sala Norte, derramando su corazón ante la presencia del Señor, que ha cambiado, ¿verdad? Mucho rumbo que ha tenido de manera negativa en algún momento Puerto Rico. Alguna gente recuerda los huracanes, desde allí los vimos retroceder. Momentos como en el 95, cuando había un escenario parecido como el que hoy vive Puerto Rico, de la sequía. Y allí Dios habló una palabra y así mismo se cumplió. Y no terminaríamos, varón, con tantas historias que a lo largo de 53 años ha marcado la iglesia y el país. Y por eso siempre digo que Clamores del Pueblo es un legado para la iglesia y nos toca pararnos en la brecha, porque en este escenario en que Puerto Rico se encuentra, es un escenario profético. Creo que tenemos un aviso de parte del Señor y ciertamente, siento en mi espíritu que este es un año sumamente importante en lo espiritual para que marchemos. Y de hecho, el lema de Clamor a Dios este año es: dile a mi pueblo que marche. Y cada día que se acerca, varón, el día de clamor, me doy cuenta que sin lugar a dudas Espíritu Santo va dirigiendo en todo, porque si ha habido un tiempo donde tenemos que marchar, si ha habido un tiempo donde tenemos que humillarnos, si ha habido un tiempo donde tenemos que romper barreras y unirnos como un solo cuerpo, es este. Cristo viene. Esto, yo sé que ayer veía todo el mundo a través de las redes lo que está pasando, cómo está temblando la tierra. Pero entre todo ese escenario, que sabemos que es un escenario profético, Dios tiene un trato particular con Puerto Rico, y lo único que está sosteniendo este país es la humillación, es la oración de ese pueblo, es esa palabra que hemos declarado. Y yo creo que el día de clamor es determinante para que militemos como nunca antes y derramemos este año por 53 ocasión, derramemos nuestro corazón en la presencia del Señor. Y como dice la palabra, si mi pueblo se humillare, no le toca a otro, le toca a su pueblo humillarse e ir a la presencia de Dios y pedir misericordia, porque aviso tiene Puerto Rico. Y nosotros sabemos, ¿verdad? Y uno puede sentir la batalla espiritual que hay, la situación difícil que vive el país en términos de la falta de agua, la lucha espiritual. Vemos todo un conglomerado de asuntos que detonan en la desesperanza del pueblo, y nos toca a nosotros como iglesia, como cuerpo de Cristo, lavado, redimido con la sangre del Cordero, pararnos en la brecha y asumir nuestro lugar y militar todos juntos. El lunes 7 de septiembre, desde las 9 de la mañana, mi invitación es que no te quedes en tu casa. Sal con tus hijos, lleva esa nemerita, llévate la silla, dale esa oportunidad a otras generaciones que no han tenido esa experiencia y que necesitan entender que lo único que sostiene este país y que lo único que hoy puede cambiar el rumbo de Puerto Rico y librarnos de lo peor que haya de venir es la humillación y el clamor de ese pueblo, que desde allí no solamente ora por Puerto Rico, sino que también bendice a las naciones a lo largo de todos estos años. Y yo creo que no hay tiempo que perder. Yo invito al pueblo a que nos acompañen en este gran día de clamor, que militemos, que caminemos, que asumamos nuestro lugar, porque el tiempo es profético, es decisivo. No debemos estar mirando en la particularidad, en lo que me conviene. No, estamos llamados a marchar como un solo pueblo y a levantar nuestra voz en clamor al Señor. Y como siempre ha sido el texto que nos ha seguido y base de estos 53 años, Jeremías 33:3 dice: clama a mí y yo te responderé. Y cuando un pueblo clama, habrá respuesta divina y los cielos se abrirán y algo Dios hará en favor de Puerto Rico. Yo estoy en expectativa, estamos orando, estamos ayunando, estamos haciendo el trabajo, un trabajo arduo. Comenzamos en enero las diversas cruzadas de clamor en los distintos pueblos, decidimos retomar toda esa estructura, así nos los colocó el Señor en nuestro corazón, y hemos comenzado desde que el mes de enero, como mencioné, y hemos visto el respaldo de Dios de una manera tan bonita. Yo creo que este es un momento donde hay hambre del Señor, hay urgencia, y lo único que puede marcar estas nuevas generaciones es el poder del Espíritu Santo. Nada ni nadie puede debatir con eso, porque cuando

0: te marca el poder de Dios. ¿Quién podrá pelear con esa marca del poder de Dios? Nadie. Y yo creo que en ese mover estamos, en ese sentir. Creo que el Dios que él hizo ayer lo vuelve a hacer hoy. Creo que el Dios que se manifestó en los 80 y los 90 y que algunos hablan con esa añoranza, es el mismo Dios que lo quiere hacer hoy. Y Dios está levantando ministerios, hombres y mujeres poderosas que estamos aquí disponibles para seguir marchando, para seguir haciendo el trabajo, y no nos vamos a detener. Yo no me detengo, yo creo que este es el tiempo y vamos a ver todo lo que el Señor nos ha dicho, todo lo que Él ha prometido será, pero nos toca a nosotros caminar, nos toca a nosotros accionar y nos toca a nosotros creer que el trabajo que tenemos que hacer es un trabajo para bendecir y para levantar este país a lo largo y lo ancho de todo Puerto Rico, proclamando que Jesucristo es el Señor de este país. Así que el lunes 7 de septiembre, mi amado, quiero invitar a todo el pueblo, no se quede en su casa, prepárese, lleve sus hijos, prepare ese vehículo. He hablado con tantos pastores este fin de semana y a finales de la semana que me dicen, ya tenemos nuestras guaguas, los vehículos, los buses para ir, queremos que jóvenes tengan esta experiencia. Y yo alabo a Dios, porque el clamor no le pertenece a otro que no sea primero al Señor, después al pueblo y a la iglesia, que entiende que aquí por 53 años se ha escrito tantas páginas en favor de la historia de la iglesia en Puerto Rico. Así que, mi hermano, el lunes 7 de septiembre estamos en un momento decisivo para el país. O actuamos o marchamos, o entregan al enemigo esta isla, pero yo sé que no se la vamos a entregar. Yo sé que somos 7,000 rodillas que no se han doblado ante Baal, y vamos firmes en la fe, marchando el lunes 7 de septiembre.
1: Amén, eso es un amén bien grande. Bueno, muchas gracias por esta intervención especial y este anuncio importante. Vamos a llevar este evento en oración, junto con todo este pueblo, y por ti, por tu persona, y por tu papá, amén, el reverendo Jorge Raqui, para que el Señor lo siga usando. Amén.
0: Amén, amén. Evangelista, gracias por la oportunidad, por este tiempo. Agradezco en todo lo que vale la oportunidad de estar al aire con esa hermosa audiencia, y le invitamos a que sigan cubriéndonos en oración. Vamos adelante y nos vemos el lunes 7 de septiembre desde las 9 de la mañana en el Capitolio. Un fuerte abrazo y nueva fuerza, varón. Adelante en todo lo que el Señor ha puesto en sus manos.
1: Amén, muchas gracias. El Señor le siga bendiciendo. Amén. Gracias por esta bendición. Bueno, vamos ahora. Yo sé que el pueblo está en llamada, se están llamando. Vamos a orar ahora sin más demora. Vamos a seguir clamando. Bienvenidos a otra edición de Orando por el Pueblo. Tuvimos una intervención especial. Ahora vamos a lo que vinimos en el nombre del Señor Jesús. Ahora sí tengo la línea disponible. Mi amada esposa Nina me está ayudando en el chat, en las redes sociales. Llámanos, tengo los micrófonos disponibles para llamar al aire y orar por el pueblo. Mari Román, Keniel, Mil Hernández, David Medina. Mil Hernández pide oración, vamos a clamar ahora. Canda Basay Soalea. Padre, en el nombre de Jesús, te adoramos y te damos la gloria. Bendecido sea tu nombre por siempre. Atamos, reprendemos y echamos fuera cualquier oposición, cualquier levantamiento del enemigo contra este pueblo, contra la radio audiencia. Ahora mismo, en el nombre de Jesús, en el nombre de Cristo Jesús, obra con poder, Dios del cielo. Obra y responde cada petición. Mira lo que están llamando. Hay vida llamando ya. Vamos a sacar llamadas al aire en el nombre del Señor Jesús. Mañana venimos con el mensaje a las 3 de la tarde. Importante. Dios bendiga. Buenas noches. Orando por el pueblo. Estás en vivo.
2: Buenas noches.
1: Amén. ¿Con quién hablamos y de dónde nos llama?
2: Habla con Gloria Guzmán, del pueblo de Campanilla, Toa Baja. Pido por salud.
1: Vamos a clamar. ¿Le está sirviendo al Señor?
2: Sí.
1: Amén. Vamos.
2: Estoy encamada.
1: Vamos a orar por

0: el milagro, para que Dios haga su voluntad. Padre, en el nombre de Jesús, te pedimos que te glorifique, que te derrame sobre la hermanita, en el nombre de Jesús, ahí en tu baja, ahí en su lecho de cama, para tu gloria, porque tu venida es pronta, está presta, en el nombre de Jesús. Sigue haciendo señales, derramando tu lluvia tardía, derramando tu lluvia temprana, sigue obrando en avivamiento, sigue derramando de tu fuego, en el nombre de Jesús, en el nombre de Jesús. Acá está la vaya. Dios bendiga, buenas noches, orando por el pueblo.
1: Amén. Anónimo de Aguadilla, pido oración por mi hijo que es militar. Me lo llevaron para allá, para ese conflicto. Y pido la oración por mi familia y mis nietas.
0: Amén. En el nombre de Jesús de Nazaret. Padre, clamamos por el hijo de esta dama, Señor, de esta vida. Está clamando, Señor, desde sus entrañas. Clamamos por su hijo. En el nombre de Jesús, nos ponemos de acuerdo, nos unimos, nos concertamos, en el nombre de Jesús. Dale sueños proféticos, como dicen Joel, capítulo 2 hasta el 3, que en los postreros días tú has prometido derramar de tu espíritu, derramar de tu espíritu sobre toda carne, en el nombre de Jesús, en el nombre de Jesús, en el nombre tuyo, Señor. Para tu gloria, para tu gloria, para tu honra, cubre, Señor, a su hijo. Gracias, Dios. Gloria a Dios. Tenemos otra vida llamando. El cuadro está bastante ocupado. Dios bendiga, buenas noches.
2: Dios le bendiga, hermano David Serrano. Es la hermana Andrea Mejía, de aquí de Ay Bonito. Es que estoy teniendo muchos problemas con la boca y la ansía, y limpiándome así la lengua me la traje un poco, y quiero, ¿verdad?, que hagan oración, porque verdaderamente me molesta para comer. Que Dios ponga su mano poderosa.
0: En el nombre de Jesús, Señor, sana. Para ti no hay nada imposible. Por tu llaga fuimos nosotros curados y sanos. En el nombre de Jesús, Himalaya Sayaba. En el nombre de Jesús, sana. Sana, Espíritu Santo, derrámate, que tu paloma vuele en esta hora, que tu fuego se derrame. En el nombre de Jesús. Candaraba Say. Recibe ese milagro. Recíbelo. Ahí está la gloria de Dios. ¡Derrámate! ¡Shayalo! En el nombre de Jesús. ¡Kimalahansakiaba! ¡Alo, amá! ¡Hay sanidad! ¡Hay un milagro con tu nombre! ¡Shayalo! Se derrama sobre el pueblo. Ahora. Ahora. Oh, basala. Dios sola llama. Oh, ya va sola va. Poder de Dios. Se derrama sobre Carmen Santiago también, que está escribiendo. Llámala.
2: Gracias, Señor.
0: Gracias. En el nombre de Jesús. Amén. Dios te bendiga. El milagro está hecho. Carmen Santiago, oramos por ti. Javier Santana. Rosalía, mi esposa Nina, está orando con nosotros también.
3: Dios te bendiga, Serrano. Te habla Mario.
0: Pastor Mario, Dios te bendiga más.
3: Ese fuego está llegando aquí. Dios mío.
0: Se ha derramado el fuego de Jesús.
3: Sí.
0: ¡Shamalai!
3: Sí, Dios te bendiga, Serrano. Me alegro en poder participar en tu programa y me siento muy contento por estar de la situación, pero para adelante, porque no podemos hacer caso a esas cosas, diablo. Tenemos que seguir adelante. Y estaba escuchando a la nena de Raki, a mí, expresándose para hacer el gran día de clamor. Yo fui muchos años parte de ese ministerio y eso es una gloria de Dios. Así que soltamos a ese pueblo que se den cita allí cristiano y no cristiano, porque eso es importante, ese

0: día de clamor allí. Así
1: aleluya.
0: Que nada, Dios te bendiga. Mi propósito de oración es por mi salud y por mi esposa.
1: Y amén, amado bendiga, pastor. Y,
0: amén, en victoria. Saludo a tu esposita del rato también.
1: Gracias, pastor.
0: Amén, amén. Dios te bendiga, hijo.
1: Dios te bendiga más, pastor. Fuerte abrazo. Y a la pastora. Pueden seguir llamando al 787-685-7758. Los números han estado sonando bastante. Siga llamando ahora que tengo la línea desocupada. Tengo la línea desocupada. Comparte este video y dele like los que están en las redes. Compártalo ahora de una manera especial. Le pedimos al Señor que avive el fuego. Joel 2 dice que en los postreros días Dios promete en medio de los tiempos difíciles un derramamiento de su espíritu. Ese derramamiento es la única esperanza de la iglesia y aún de este mundo. Padre, derrama visiones sobre el pueblo, sobre tu iglesia, en el nombre de Jesús. Señor, haz sanidades. Hay sanidades y milagros que están ocurriendo en esta hora. Canda y soy. Espíritu Santo, toma el control.
2: Hello.
1: Buenas noches, Dios te bendiga.
2: Pastor, Dios lo bendiga. Pastor, por salud, que me, para que Dios haga un milagro en mi vida, bendito.
1: Amén. ¿Y le está sirviendo al Señor?
2: Sí, yo le sirvo. Yo voy todos los domingos a la iglesia, todos los domingos voy a buscar de Dios con mi hermano, que es cieguito.
1: Amén, qué bendición. Padre, llama la historia. En el nombre de Jesús, por tu herida, por cuya herida fuimos sanados, por su llaga fuimos curados. Recibe este varón y el pueblo que está aquí, vaya recibiendo de Dios, de la gloria de Dios, de la gloria de Dios, de la gloria de Dios que se está moviendo. Derrámate, derrámate, derrámate. Recibe sanidad y tu milagro en el nombre de Jesús.
2: Amén.
1: Levántate en el nombre de Jesús. Y catabasay. Dios te bendiga. Buenas noches, orando por el pueblo.
3: Sí, buenas noches. Te habla Mari Román. Dios te bendiga, Marguerite.
1: Dios te bendiga.
3: Mira, te estoy pidiendo oración por mi mamá, que la tengo postrada en cama.
1: Amén. Vamos a clamar por ella. ¿Cómo se encuentra?
3: Ella le diagnosticaron demencia senil y Alzheimer. Y la tengo postrada en cama, va a entrar a hospicio ahora.
1: Anda,
3: pues es una situación bien difícil. Tú la conociste, como era ella.
1: Sí, yo la conocí. Padre celestial, sí, en el nombre de Jesús, glorifícate. Se obra con poder, rompe las barreras, cubre, Espíritu Santo, a María Bosque. En el nombre de Jesús, cúbrela. Cúbrela. Haz tu voluntad en ella, Señor. Haz tu voluntad en ella. Haz el milagro, lo que quieras hacer. Glorifícate, Espíritu de Dios. Espíritu de Dios. ¡Llámala! Gloria a Dios. ¡Darabasay!
3: ¡Oba!
1: ¡Aleluya! ¡Uy, Canda, Bastoya! Ahí está el poder, el bautismo, ahí está la unción fresca. Ahí llegó la unción. ¡Shándala allá va! ¡Oh, gloria a Dios! En el nombre de Jesús está hecho. ¡Shamaloa! Anda, vaso. Dios te bendiga, Román. Mari, Dios te bendiga. Nos gozamos, le creemos a Dios. Sari Loisa pide oración. Emanuel, Dios te bendiga. Dios bendiga. Buenas noches, emisora Candelita 7.
4: Sí, buenas noches. Dios me lo bendiga mucho. Es para ver si me podían orar por mi mamá. Por mi mamá que tiene 90 años. Por mi hija Ángela y por mi hija Marian y por mi Daniel Díaz y por toda mi familia.
1: Linda, anda, Saya, no va. Anda, Saraya, estuva. Glorifícate, Dios. Oye el clamor de este pueblo, Señor. Sus peticiones que te están clamando a ti, Señor. Cándaba. Solamente somos instrumentos sencillos, siervos inútiles. Pero este pueblo te está clamando a ti. Amén. Oh Dios, Glorifica.

0: te responde. Responde las peticiones del pueblo. Responde para tu gloria. Para tu gloria. Para tu honra. En el nombre de Jesús.
1: Amén. Que estoy pareciendo de ataque de pánico. Y quería ver si podía.
0: Vamos a orar, vamos a reprender eso. Se va ese diablito ahora. ¿Quieres reconciliarte con Cristo? ¿O renovar tus votos?
1: Estoy por entregarme al Señor. Quiero hacerlo en la iglesia que voy todos los domingos con mi mamá.
0: Lo vas a hacer en la iglesia, pero puedes proclamarlo ahora públicamente. Es una bendición.
1: Una vez, sí, por oración.
0: Amén. Dile al Señor, Jesús, entra a mi vida.
1: Entra a mi vida.
0: Yo te acepto.
1: Yo te acepto.
0: Libértame.
1: Libértame.
0: Sáname.
1: Sáname.
0: Ayúdame a perseverar hasta el fin.
1: Ayúdame.
0: En el nombre de Jesús, sé libre. Todo ataque del diablo contra tu vida, se va. Fuera.
1: Gracias.
0: Fuera. Ataque de pánico. Fuera.
1: Bueno.
0: Por la palabra. Por la palabra. En el nombre de Jesús. Canda Basay. Se va. Shabalai. Oh, Kuta Basay. En el nombre de Jesús. Shabalai. Gracias, Señor.
1: Gracias, Señor. Gracias.
0: Dios te bendiga poderosamente. Dios está libertando y está haciendo milagros. Canda Basay. Los números están sonando terriblemente. Esto no para. Dios bendiga. Buenas noches. Dios te bendiga.
2: Yo pido oración a mí y a mi familia y quiero reconciliarme con Dios.
0: ¿Y quieres reconciliarte con el Señor? ¿Y qué edad tienes?
2: 21.
0: ¿21? Sí. Ok. Pensé que eras más jovencita, pero gloria a Dios. ¿Y de dónde eres?
2: Palo Alto.
0: Ok, vamos, repite conmigo. Señor Jesús.
2: Señor Jesús.
0: En esta hora. Me reconcilio contigo.
2: Me reconcilio contigo.
0: Escribe mi nombre.
2: Escribe mi
0: nombre. En el libro de la vida.
2: El libro de la vida.
0: Gracias, Señor.
2: Gracias, Señor.
0: Entra a mi vida, Jesús.
2: Entra a mi vida, Jesús.
0: Amén.
2: Amén.
0: Y amén.
2: Amén.
0: Padre, bendice esta jovencita en el nombre de Jesús. Llénala de tu espíritu. Llénala. Llénala para tu gloria. Llámala. En el nombre de Jesús. Recibe el Espíritu Santo y el fuego. Akabashai Shandalai. En el no ama, estoy ama. En el nombre de Jesús está hecho. Ahí tienes a Dios en tu vida, el Espíritu. Gracias, Señor, por esta vida. Ya van dos almas para Cristo corrida y hay más vidas llamando. Dios bendiga a Leonor, a el flaco Corolla, a Sari Loaiza, pido oración por salud. Ana Vélez, Lady May de YouTube, pido oración por sanidad y por protección. Seguimos clamando y orando. Dios bendiga, buenas noches, orando por el pueblo.
3: Dios te bendiga, Dios te bendiga. Estoy llamando, ¿verdad? Recién llegué de los Estados Unidos, de Patterson, que estaba viendo a mi nieto. Le dieron, pues, no, ya no tiene tiempo, dice el hombre. Dice el hombre que ya se termina. El hombre dice que ya no hay remedio para él. Tiene 35 años y la esposa está embarazada.
0: Dabaso, ¿dónde se encuentra él? ¿En qué?
3: Él se encuentra en Patterson, New Jersey.
0: Vamos a clamar. Padre, tú tienes la única palabra. Tú eres nuestra esperanza. En el nombre de Jesús. En el nombre de Jesús, ahora te pedimos que te glorifiques, que tú te derrames. En el nombre de Jesús, ten misericordia, Padre, Padre celestial, en el nombre de Jesús, sopla. Sopla sobre ella, sóbala. Oh, sándala. Oh, Rabasai. Cándala ya.
3: dañalo para tu gloria, Señor
0: Santo. Abacandalay, semalay.

0: Glorif, ama saya laya. Shama laya saya. Oh, tuyo es el poder, Dios. Tuyo es el poder. Manifiéstate. Si es tu voluntad, sánalo. Haz el milagro. Glorifícate. Shama laya. Gloria a Dios. Ama acaba. Ay, derrama tu bendición. Derrama tu bendición. Haz tu voluntad, Señor. Oh, Masaya. Oh, Amasai. Gloria, gloria al Señor, la gloria de Dios. El derramamiento de los últimos días, Dios los prometió para el último tiempo también. Para darle fuerza a la iglesia, para salvar almas, para salvar la última cosecha. Candabas.
1: Quiero decirte gracias por Señor antes de que te viniera para acá.
0: Qué bueno. Estamos en victoria. Gloria a Dios. Ahorita llamó una dama que no encontraban a su hijo que estaba perdido. Y luego llamó que apareció, gracias a Dios. Un muchacho con una condición y apareció, gracias al Señor. Dios bendiga, buenas noches. Orando por el pueblo. Dios te bendiga más.
2: De verdad.
0: Amén.
2: Blanca.
0: Blanca, Dios te bendiga. Seguimos orando por ti. Le creemos a Dios.
2: No.
0: Lo sé. Se va a hacer la voluntad de papá Dios. Amén.
2: Ajá.
0: Pero le seguimos creyendo a Dios. Seguimos orando. Amén.
2: Está bien.
0: Gloria a Dios. Oramos por Daisy Guzmán Neri también y por Blanca de Vega Alta. Por su milagro, Padre, haz tu voluntad en esta vida, en este pueblo, que te crea a ti. Dios bendiga, buenas noches.
3: No.
0: Buenas noches, estás en vivo, Dios te bendiga. ¿Cuál
3: sí,
0: es su
3: Dios le bendiga a ti, mi hermano, yo quiero que oren por mi salud. Me duelen los hombros, la cintura, y me siento deprimida. Necesito un milagro de parte de Dios en mi vida.
0: Amén, vamos a creerle a Dios. Oh, Cataraba. Oh, Luamaya, Saya. Abasai, Solea. Padre, en el nombre de Jesús, recibe el milagro. Te pido por el milagro. Todo espíritu que la esté atacando, se va. En el nombre de Jesús, espíritu de enfermedad, te echamos fuera. Fuera. Por la palabra. Por la palabra, por la palabra, por la palabra. Se va lo que no es de Dios. En el nombre de Jesús. ¡Sáyalo! Te declaro libre. Depresión se fue. Se murió la depresión. Llegó el gozo. ¡Derrámate! Espíritu de Dios, derrámate. ¡Derrámate! ¡Sáya! Recibe el gozo. Te declaro libre de la opresión. Shayalaba. En el nombre. Aba. Suelta. Sutama. Sutu. En el nombre de Jesús. Te está liberando Dios. Te liberó Dios. Te liberó Dios. Conoceré la verdad. Y la verdad os libertará. Ay, bye, Sai. ¡Ay, bye, Kai! ¡Gloria a Dios! El pueblo, dale la gloria a Dios. Que Dios está obrando. Está obrando. Hay fuego esta noche. En sábado de poder de Dios. ¡Está la gloria! ¡Shanda la vacía! Dios te bendiga poderosamente. Josephine Sánchez, oramos por salud y su esposo, y por los hijos de su esposo, y por Emanuel Carrasco, Carrasco de Atlanta. Dios te bendiga, fiel oyente. Betito Junior, otra vida, acepta a Cristo como Salvador en YouTube, en Radio Candelita 7. Betito Junior escribe, yo acepto a Cristo. ¡Shaya! ¡Hola, Basay! Himalaya, Sai. Repite de

0: bendito. Señor, en esta hora me entrego a ti. Te acepto, Jesús. Sálvame, Jesús. Tú eres Dios. Tú eres mi Señor. Derrama fortaleza, Dios. Derrama fortaleza, Padre Celestial. En el nombre de Jesús. Candarabas toya balaiza. Tres vidas para Cristo van. Y hay más vidas que necesitan de Cristo. ¡Corre! ¡Cristo viene! ¡Avanza! ¡Móntate en el arca de la salvación! Dios va a sanar hoy riñones, va a sanar órganos. Se está llevando la depresión. Se está derramando Dios. Aprovecha el aguacero de Jehová, el aguacero del Espíritu Santo. Los últimos derramamientos. Cállalaya. Quitarabasai. Se van las piedras de los riñones. Samalaya. Se van las piedras de los riñones. Samaya. En el nombre de Jesús. Se va lo que no es de Dios. Se quema la brujería. Se quema la indiferencia. Se quema la duda. ¡Shayalaba! ¡Ukatamay! ¡Soy Kai! ¡Glorifícate, Dios! ¡May Lai Sai! ¡Glorifícate, Jesús! ¿Alguien más que quiera a Cristo? ¿Alguien más que quiera a Cristo? ¡Reciba su milagro! Sigan llamando, ahora tengo la línea disponible. Los números que estaban sonando ahorita, llamen ahora. Eso es. Dios bendiga, buenas noches. Orando por el pueblo.
1: Dios le bendiga más. Mister, yo pido la oración por mi hijo que le cayó un cortón en los dedos. Y tiene los dedos bien malitos para que el Señor haga la obra en él.
0: ¿De dónde lo sintonizas?
1: De tu abajo. Él se llama Delvin Martínez.
0: En el nombre de Jesús, Dios bendiga a Miguel. En el nombre de su Padre Celestial, glorifícate. Gracias, Señor. Haz milagros. Haz señales y prodigios aquí. En el nombre de Jesús. En el nombre de Jesús. Gracias por tu unción. Gracias por tu amor. Salva la vida. Sana, liberta, shayala, abasai, bababasai, andarabasai. Gracias, Jesús de Nazaret, la gloria es tuya. Otra vida quiere a Cristo. Emanuel Carrasco dice: yo quiero a Cristo como Salvador. Shayala, y hay más vidas que necesitan de Jesús en esta noche. Glorifícate, Dios. Derrámate, Dios. Hay más vidas que necesitan Cristo. Se va el autismo. Betito está sintiendo la presencia de Dios. Escribe. Emanuel Carrasco se reconcilia también. Oramos por la pastora Mejías. Hay un avivamiento. Y acelera. Estos sábados en la noche son de fuego. Son de pura caldera. Se ha metido la gloria en las casas, en las radios, a través de las emisoras, por el celular, en el Roku. Está la gloria del Señor. Dios bendiga, buenas noches.
2: Porque ahora es por mi nieto que tiene distrofia.
0: Amén, en el nombre de Jesús. ¿De dónde nos oye?
2: La Guadilla.
0: Candarabastoya. Padre, en el nombre de Jesús, te presento a esta familia de Aguadilla. Te ruego que hagas la obra, que te glorifiques, que tú hagas su voluntad. Derrama tu caldera, derrama tu poder, tu amor, tus milagros. Distrofia muscular fuera. Padre, haz tu voluntad en estos casos, en los enfermos, en cada condición de salud. En el nombre de Jesús. Derrámate, expulsamos por la palabra, ahora.

0: ahora mismo, ahora expulsamos los demonios, los espíritus de enfermedades, se van en el nombre de Jesús. Sana ese muchacho, sana el muchacho en el nombre de Jesús. Coyolay, Dios te bendiga. Siento al león aquí orando en lengua. Jesús, no soy yo. Yo lo que siento es a Jesús, el león de la tribu de Judá, dando lenguas como de león, de fuego, peleando con los demonios, peleando con los que te atacan. Se ha derramado aquí la gloria, la gloria. Sigue haciendo milagros, Dios. Sigue usando a tu iglesia. Derrámate aquí. Glorifícate. Derramamiento, derramamiento es el tema de hoy. Derramamiento de los últimos días. Derramamiento del Espíritu Santo. Y no te estoy hablando no solamente de que brincamos, que todo eso es bueno, que danzamos, todo eso es bueno, las lenguas, todo eso es bueno, pero también un corazón arrepentido, humillado, un corazón que se vuelva a Dios, un corazón que se torna a la palabra. ¡Catarabasayala! ¡Gloria a Dios! ¡Catarabasaya! ¡Lua Bacay! ¡Emanuel! ¡Recibe la gloria de Dios! ¡Se mueve la presencia! ¡Se mueve la presencia! ¡Se derrama sobre este pueblo! Emanuel escribe, yo soy de Cristo, yo acepté a Cristo, soy libre. Se rompen las ataduras, se caen las escamas de los ojos. ¡Sábalo! ¡Uf! ¡Uf! ¡Sopla! ¡Está soplando el Espíritu de Dios a través de la radio! Anda, rabacay, cay, cay, bay, cay, cay, bay, sai. Cállale. Calla, bay. Gloria a Dios. Gloria al Señor Jesús. Recibe la alabanza, recibe la gloria. The anointment of God is upon us. It's upon the church. The Spirit of God is healing. Right now. El Espíritu de Dios está sanando. La unción de Dios se está derramando. La gloria de Dios cae sobre la familia Rodríguez, sobre Germán, sobre Quile, sobre Miguel, sobre el ex Xavier Ramos. Están adorando, están adorando. Adora a Dios, adora a Dios. Candarabasai, Padre, derrama la lluvia tardía. La última cosecha, porque nos vamos, nos vamos. Abasóale, nos vamos muy pronto. Antes de que venga el juicio de la gran tribulación, nos vamos con Él. Si estamos en la voluntad de Dios, si no estamos en bochinche, si no estamos con rencores, si no estamos en contención, si no estamos en envidia, si no estamos con celos ministeriales, si no estamos compitiendo, nos vamos con Dios. Si estamos en amor, si no hay indiferencia ante el ser humano caído que está en las calles, la iglesia tenemos, así me dice Dios, la iglesia tenemos que salir a buscar las almas para afuera y traerlas para adentro. ¿Qué es esto, Dios mío? ¿Qué es esto? ¿Qué pasó aquí? Quítala y amasai. Dios bendiga, buenas noches.
1: Buenas noches, Dios me le bendiga. Mira, yo no quiero que digan el nombre de mi hija, eso ni el mío, pero yo quiero que oren por mi hija. Ella está comenzando a perseverar en una iglesia acá afuera, pero lo que llevan son como 4 visitas, pero ya le hicieron un comentario en la iglesia que a ella no le gustó y ya el enemigo la está desanimando.
0: Sí, el enemigo trabaja de esa manera. Es una lucha espiritual y mental. Sí. Pero vamos a orar, que la oración cambia las cosas.
1: Amén, amén.
0: En la voluntad de Dios. Padre Celestial, te adoramos y te amamos, te bendecimos. Glorifica.

0: fíjate en esta vida. Yo te pido y te ruego que le conteste a la petición de su madre. Ahora, ahí está el Espíritu de Dios intercediendo. Clamamos por la hija de esta dama. Clamamos, oh, Bashaya Ley. En el nombre de Jesús, estamos concertados. Nos hemos puesto de acuerdo ahora mismo. En el nombre de Jesús. Rompe las cadenas, rompe las cadenas. Rompe las cadenas. Misericordia de mi hija,
1: Dios mío.
0: Sálvala, Señor. Toca, trae convicción, entendimiento, sabiduría. Trae protección y cobertura sobre esta familia en el nombre de Jesús. Amén y amén. Gloria a Dios. Gloria a su nombre. Pueden seguir llamando al 787-685-7758. Tenemos a... en el Radio Candelita 7 YouTube, Lady May Vera declara que es de Cristo. Que ella es de Cristo, declara. Hay otra vida llamando. Dios bendiga, buenas noches.
2: Dios bendiga, mire, Samuel de Carolina, por salud, que estoy aquí encamado. Me operaron un dedo. Por salud y restauración de mi familia.
0: Amén. Rica Tabashaya. En el nombre de Jesús.
2: Ayúdame, Cristo de Arrabaldari.
0: ¡Oba! ¡Ya Dios te tocó! ¡Ahí está! ¡La gloria!
2: ¡Gracias, Señor!
0: ¡Ya Cristo! ¡Recíbelo! ¡Ya Cristo lo hizo! ¡Ya Cristo lo hizo!
2: ¡Aleluya!
0: ¡Cándara Bastoya!
2: Oh,
0: Rabalda, y caballa. Oh, va a ser presencia poderosa de Dios.
2: Gracias.
0: Nombre de Jesús.
2: Gracias, Señor.
0: Abasoa.
2: Gracias.
0: Oh, Dios.
2: Gracias, mi hermano. Que tengo cita con el chico Javier miércoles.
0: Todo va a estar bien, todo va a estar bien. Declaramos la bendición, el milagro hecho en el nombre de Jesús para la gloria de Dios. Vuelva a llamar, enganche y vuelva a llamar la vida que estaba llamando. Me quedan 11 minutos todavía de programa, de intercesión. Hay una bendición cayendo y fluyendo. Tenemos a... Le Sabiel Ramos aceptó a Cristo como Salvador. Otra vida en YouTube. Dios bendiga, buenas noches.
3: Buenas noches. Pido oración por María Socorro, porque para que el Señor la liberte del espiritismo y de la idolatría. Está muy atada, en mi madre, y yo le sirvo al Señor y yo le creo a Dios que Dios puede libertarla.
0: Amén, le creemos a Dios. ¿De dónde nos llama?
3: De Loíza.
0: De Loíza. Cándara Bastoya. Basabalaiza. Vaquita Malama. Sandara Manama. En el nombre de Sutarabasei. Aba. Kuama. Salabasai. En el nombre de Jesús, Señor. Creemos que para ti todo es posible. Toda la... ¡Eh! Catarabasai. Todo es posible. Tú dijiste, Señor. En el nombre de Jesús. Por tu palabra. Por tu palabra. Ahora. Ahora. En el nombre poderoso de Jesús. En el nombre de Cristo Jesús.
3: Maldición generacional, toda creencia.
0: Shamalaya.
3: Señor, Padre,
0: gloria.
3: Señor, yo creo que tú puedes hacer, Dios mío.
0: Gloria,
3: Padre,
0: a Dios.
3: Glorifícate en ella, Padre.
0: La gloria es tuya.
3: Glorifícate, Dios mío. Tú sabes cómo tiene su mente.
0: Shamalo, Japa.
3: Tú sabes cómo tiene su mente, Dios mío, Jehová. Padre,
0: anda,
3: libertala,
0: pasa.
3: Dios mío.
0: Señor. ¡Ay, Sam!
3: Yo creo que tú lo puedes hacer.
0: ¡Ay, Samía!
3: Oh, Padre, tú has visto su mente. Tú sabes cómo está, Dios.
0: ¡Ay, Abasai!
3: ¿Cómo está aturdida?
0: Escucha,
3: no sabe,
0: estoy
3: Dios
0: escuchando
3: mío
0: el clamor de este pueblo, dice el Señor. Yo estoy escuchando el clamor, la intercesión. Yo estoy escuchando.

0: oído tus ruegos, dice el Señor. Yo estoy escuchando. Su oído no se ha grabado para oírte. Esa. Viene la respuesta. Viene la respuesta. ¡Samalai! ¡Oh, gloria a Dios! ¡Ushala! ¡Ushala yaba! ¡Gloria a Jesús! ¡Kutarabasanda! ¡Oh, Malay! ¡Yo te respondo, mi pueblo! ¡Sahai! ¡Sikatai! ¡Sahai! ¡Gloria a Dios! ¡Kutarabasoa! ¡Oh, te damos la gloria, Padre! ¡Eres tú! ¡No es el hombre, eres tú! ¡Grande eres, el Amalasa! ¡Gloria a Dios! El pueblo le está dando la gloria a Dios. Está la bendición. Está la bendición sintiéndose. Está la bendición tocando. Está el mover del Espíritu de Dios derramándose, como dice la Biblia. ¡Himalaya Saya! ¡Gloria a Dios! Oh, vaquilla va. Soalea. Y alabas. Andarabasakai. Sharaba. Gracias, Señor, por tu amor. Tú eres todopoderoso, Jesús. Gracias, Espíritu de Dios. Bendice a Maribel, bendice a Josian en la aplicación. A Carlin.
1: Gracias, Señor.
0: Hay una bendición, un avivamiento, hay un derramar de Dios. Un de repente ha caído aquí. Y está la malla sola. Isaba. Gracias, Señor, la gloria es tuya.
1: Gracias por tu presencia, Señor.
0: Gracias, Señor. Dios bendiga, buenas noches, orando por el pueblo.
2: Ajá, Dios te bendiga por oración, por sanidad de mi estómago.
0: Amén. ¿De dónde nos oye?
2: De Hormiguero.
0: De Hormiguero. Padre, en el nombre de Jesús, te adoramos y te bendecimos. Yo creo que tú la sanas, que esa molestia en el estómago se va hoy. No ahorita, se va. Ahora, Padre, ahora, en el nombre de Jesús, en la autoridad de Cristo, de tu Hijo y de tu palabra, Señor, muévete. En el nombre de Jesús, desaparece toda dolencia. Desaparece toda dolencia. Desaparece la dolencia. Glorifícate, Dios amado, para tu gloria. Gracias, Señor. Muévete ahí en Hormiguero. Toca ese estómago, Dios amado. Cándala, vaya. Dios le bendiga. 787-685-7758. Si alguien ha sido sano o libre, testifique las grandezas de Dios. Dios bendiga, buenas noches.
3: Dios bendiga, buenas noches, siervo. Le hablo a Natividad de San Juan. Le pido la oración por protección y cobertura y le pido por un desánimo bien fuerte que tengo y yo no me quiero sentir así. Estoy cansada ya de tener este desánimo encima, hermano. Es algo bien fuerte que no puedo ni conmigo misma.
0: Amén. ¿Estás orando o no has podido?
3: Oro, pero a veces, no todo el tiempo. Honestamente, llevo mucho tiempo tampoco que no me estoy congregando en la iglesia. Sí. Y es un desánimo bien fuerte.
0: Esos son dos detalles. Pero vamos a orar para que Dios te dé la fortaleza. Pero hay dos detalles. Hay que orar en todo tiempo, dijo Cristo. Mantener la comunión, no vas a estar todo el día de rodillas. Pero mantenerte en comunicación con Dios y congregarte, no otra parte de la congregación. Amén. Amén. Padre, glorifícate en el nombre de Jesús. Bendice esta vida, dirígela, ayúdala. En el nombre de Jesús, guíala, dale convicción, dirección en el nombre de Jesús. Amén y amén. recibe.

0: recibe el Espíritu Santo, se llena, se llena, se va el desánimo. Sos un demonio que ataca para desalentarnos. En el nombre de Jesús, se va ese demonio, fuera, en el nombre de Jesús. Gracias, Jesús de Nazaret, Señor. Dios bendiga, buenas noches.
1: Aló, hermano, se me fue el dolor, aleluya.
0: Se te fue el dolor. Ya están los testimonios. ¿Qué tenía? ¿Qué tenía, varón?
1: Dolor en el pie que me operaron, hermano, en el dedo izquierdo. Y me hicieron una operación hace como 2 meses y son unos dolores.
0: ¿Y ahorita oramos?
1: Sí, ahorita usted oró por mí. Yo soy Samuel Ortiz de Carolina.
0: Samuel Ortiz, gloria a Dios, gloria a Dios. Samuel, declare quién lo hizo, quién fue el que lo hizo.
1: Jesucristo.
0: Jesucristo, alaba la gloria de Dios. Ahí está la candela.
1: Santo, mi Dios. Santo, tú eres bueno.
0: Gloria a Jesús.
1: Y para siempre es tu misericordia. Que llamen que Dios es real. Jesucristo es real. Sana, salva y bautiza con Espíritu Santo y fuego. Y este mundo.
0: Gloria a Dios. Danza si tienes que danzar. Levanta la mano. Abre la boca y adora. Ahí está la lengua espiritual. Ahí está. Y Dios está bautizando más gente a través de la radio. Catalabasay.
1: Gloria a Dios, hermano. Gloria a Dios.
0: Le damos la gloria a Jesús. La gloria es de Dios.
1: Bendito sea tu
0: nombre. La gloria es de Dios.
1: Gracias, Señor.
0: Gracias, Señor Jesús.
1: Porque tú eres bueno. Amén.
0: Y Masai, ama, sanda, alaba.
1: Ustedes, a toda esa gente que está llamando y los que se han convertido, me alegro que haya hablado el número otra vez, 685-7758. Lo puse en la libreta y lo apunté, y gracias.
0: Amén. Amén, mi hermano, nos gozamos por su testimonio.
1: Amén, amén, gloria.
0: Oramos por sanidad, tengo demasiadas de muchas peticiones también en el teléfono. Oramos por sanidad de Lucho Lora, por la pastora Mejías. Gracias a Mari Toledo, a Keniel por compartir. Migdalia López pide por salud. Diana Jagerti pide oración. Dios bendiga a Mari Rivera, David Medina de New Jersey. A Yanira Wells. La gloria de Jesús. Estamos acabando el programa. Un minuto. Terminamos con esta vida. Dios bendiga. Buenas noches.
2: La gloria de Jesús. Estamos acabando. Buenas noches. Dios bendiga. Pero Dios nunca me dijo, Manuel Hernández Peña, que nosotros estamos en un momento que la muerte.
0: No le oigo bien, perdóneme. Se oye como.
2: ¿Y ahora?
0: Siga hablando, hermanita, discúlpeme.
2: Sí, pues que mi hijo, pues, se llama Manuel Hernández Peña, quiere hacer lo que le da gana y no me respeta. Y él me quiere gobernar como si me fuera, como si fuera mi padre.
0: Amén, vamos a orar. ¿Y le sirves al Señor?
2: Sí, yo sí, pero él no.
0: Padre, cubre esta familia. Se me acabó el tiempo, pero rapidito. Cubre esta familia. Bendícelos, protégelos. Pon tu cerco en el nombre de Jesús. Amén y amén. Terminamos con esta vida. Dios bendiga.
2: Buenas.
0: Buenas noches. Se me acabó el tiempo, pero terminamos con usted rapidito. ¿Cuál es su petición?
2: Mi nombre es Lisandra. Yo estoy llamando para intercesión por el llamado que tengo, porque Dios me había ministrado tocante a un trabajo de brujería que habían hecho contra de mi vida y estaba encerrado hacía años.
0: Amén, clamamos. Sí. Vamos a clamar rapidito.
2: Que me ayude a interceder para que Dios rompa. Amén. El plan de Satanás contra mi vida.
0: Yo la voy a llevar en intercesión porque se me acabó el horario del programa. ¿De dónde nos llamo?
2: De Loíza.
0: De Loíza. ¿Y su nombre, si se puede?
2: Lisandra.
0: Lisandra. En el nombre de Jesús, echamos fuera. Fuera la brujería en el nombre de Jesús. Amén. Se rompe. Iglesia, usted tiene la autoridad. Nos gozamos. Se acabó la programación de hoy. Dios me lo bendiga. Dios me lo guarde. Toda la gloria y la honra. del Señor.
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0: 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Cuando todo parezca perdido, recuerda que la fe mueve montañas. No importa cuán grande sea el obstáculo, Dios es más grande. En 2 Corintios 5, 7 dice, porque por fe andamos, no por vista.
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0: 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Hola, soy Steven Rivera. Puede que hoy te sientas invisible, como si nadie se preocupara por ti, pero, ¿sabes? Dios te ve, te conoce, te ama más de lo que imaginas. En Salmos 27, 10 dice, aunque mi padre y mi madre me dejaran, con todo, el Señor me recogerá.
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1: Ayúdanos, Dios mío, a mirarte a ti por encima del problema, a mirarte a ti por encima de la enfermedad. Y dice la Biblia, mientras dormían los hombres, ¿vino quién? El enemigo. Ojo aquí cuando dormimos, orando. Dios me dijo, mi siervo, mira eso. Palabras clave, mientras dormían. El peligro de dormir demasiado. El peligro de no velar. My God. El problema de que te la de que te creas que te la sabe toda. El peligro de dormir demasiado. Porque el enemigo no fue a dañar la semilla o el terreno en esta parábola cuando los hombres estaban despiertos. El enemigo siembra cizaña cuando tú duermes. El enemigo de las almas, la mayoría de las veces, le encanta sembrar cizaña, maldad cuando duermes. El que tenga oído, oiga lo que el Espíritu abra a la iglesia. Por eso es que esto está peligroso, porque hay muchos que están durmiendo en las congregaciones.

muchos que están durmiendo en el espíritu. Hay muchos que se han dormido. ¿Y qué es dormido? Que se han relajado. Han dejado la oración, han dejado la búsqueda, han dejado, aleluya, de relacionarse con el Espíritu Santo. Porque aunque fuiste escogida, si te descuidas y duermes demasiado, el enemigo va a sembrar maldad en el hombre y la mujer que está durmiendo. Yo se lo digo a usted, esto es un mensaje para crear conciencia espiritual en aquellos que saben que en el tiempo que estamos viviendo es un tiempo de velar y orar para no entrar o caer en tentación. El que duerme cae en la tentación, aunque no quiera, porque no tiene la fuerza espiritual que se requiere para resistir algo que no es normal, que es espiritual. Para usted poder resistir tentaciones, batallas, oposiciones, obstáculos, golpes, luchas, usted tiene que estar en vela. Usted tiene que estar despierto. Usted tiene que tener fe. Usted tiene que depender de Dios. Si estabas durmiendo, despiértate, que el enemigo está velándote. Como único puedes evitar eso y vencer es despertar hoy. No mañana, es hoy, dice el Señor. Esto es un mensaje para que despiertes, para que no sigas siendo marioneta del enemigo. Hay gente dentro de los templos que son cizaña, lo dice la Biblia.

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0: 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Hola, soy Steven Rivera. No sabrás o no sabes lo que traerá este año, pero sí sabes quién va contigo. Dios no camina detrás empujando, Él va delante, abriendo camino, aun cuando no lo ves. En Deuteronomios 31:8 dice, el Señor mismo irá delante de ti. Él estará contigo. No te dejará ni te abandonará.
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0: te adoramos, oh Señor.
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1: Dios les bendiga, muchas bendiciones hoy domingo. 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

0: Dios les bendiga, muchas, muchas bendiciones hoy domingo. Estamos contentos porque estamos ready, gracias a Dios. Hace unos días ya estamos acá en Puerto Rico y estamos contentos porque hoy vamos a tener un mensaje poderoso. Escúchame, todo el que esté en la radio o en la internet a través de mi aplicación, escuche bien. 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
2: Dios les bendiga, muchas, muchas bendiciones hoy domingo. 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

palabra dice que la oración de fe sanará al enfermo y que tú lo levantarás. Y si hubiese cometido pecados, le serán perdonados. Perdónanos, Señor.

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3: Dios les bendiga. Muchas, muchas bendiciones hoy domingo. Estamos contentos porque estamos ready, gracias a Dios. Hace unos días ya estamos acá en Puerto Rico y estamos contentos porque hoy vamos a tener un mensaje poderoso. 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

0: porque de las 99 regresaste por mí. Te amo, Dios. Te amo. Gracias por encontrarme. Amén. Amén. Amén.
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cuando el poder de Dios entra a un lugar, todo lo que estaba desordenado se ordena. Todo lo que estaban atados son libres. Todos los que están enfermos son sanados. Y la gloria que nos está rodeando hoy es la misma de ayer, la misma de hoy. 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

parece que hay gente gimiendo, mira. Por eso hay gente profetizando. Mi salama kaya la bashama la haya. 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

por ti con gemidos. Y cuando el Espíritu intercede por ti directamente con el Padre, hay veces que quizá en tu humanidad no vas a entender lo que está hablando el Espíritu al Padre a través de ti. Eva Saba y Kiama. Oro a Dios que todo aquel que esté escuchando esto a la distancia le agarre el poder de Dios y comience a gemir en el Espíritu. Y comience a gemir en el Espíritu. Santo, Santo. Si siente que no puedes más, habla con el Espíritu Santo y dile al Espíritu Santo: habla por mí, habla por mí.

0: Dios les bendiga, muchas, muchas bendiciones hoy domingo. Estamos contentos porque estamos ready, gracias a Dios. Hace unos días ya estamos acá en Puerto Rico y estamos contentos porque hoy vamos a tener un mensaje poderoso. 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Amén y amén.
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1: Ayúdanos, Dios mío, a mirarte a ti por encima del problema, a mirarte a ti por encima de la enfermedad. Oye lo que está bajando. Escucha esto, tú que tienes el teléfono en la mano. Escucha este clip, escucha esta palabra de Dios para ti. En cualquier momento el de repente de Dios se va a manifestar en tu hogar. En cualquier momento el de repente de Dios se va a manifestar en tu familia. En cualquier momento el de repente de Dios se va a manifestar en tu salud. ¿Y qué es eso, pastor? El de repente de Dios. Es el de repente de Dios. Es cuando pierde la esperanza. Cuando todo el mundo dice no. Cuando la ciencia dice no. Cuando la gente dice no se puede. Cuando todos los que te rodean no ven esperanza en ti, ahí viene ese viento, ese de repente, esa lluvia de Dios espiritual, y te sorprende y te da ese milagro y avergüenza a los que dijeron que no. Amén. Y le cierra la boca a toda esa gente que dijo que no lo ibas a lograr, que no ibas a salir de esa, que no te ibas a sanar, que no ibas a levantarte. Por eso es que todo aquel que confía en Dios y cree en el de repente de Dios, yo necesito que usted declare conmigo y lo escriba debajo de este video. El de repente de Dios se manifestará en mi familia. Si usted quiere que el de repente de Dios se manifieste en su familia, usted lo va a declarar así. El de repente de Dios se va a manifestar en mi familia. Usted está enfermo, la ciencia lo desahució, no hay esperanza. Usted va a declarar debajo de este video, abra su boca, declare en los comentarios para que usted aumente esa fe y diga, el de repente de Dios se va a manifestar en mi salud. Tienes un hijo que está preso o una hija que está rebelde, no sé. Declare con propiedad, con nombre y apellido. El de repente de Dios se va a manifestar en mi hija, en mi hijo. Decláralo, coméntalo, que yo me uno a tu fe. El de repente de Dios

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que cuando declaramos que tú eres nuestro escudo, que tú eres nuestra recompensa, nuestro baluarte, hay algo que cambia en nosotros, hay algo que es transformado. Tú restauras nuestra identidad, afirmas nuestro propósito, Señor. No hay nada

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3: Dios les bendiga. 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

palabra dice que la oración de fe sanará al enfermo y que tú lo levantarás. Y si hubiese cometido pecados, le serán perdonados. Perdónanos, Señor.

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1: Dios les bendiga, muchas bendiciones hoy domingo. 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Amén y amén.
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porque de las 99 regresaste por mí. Te amo, Dios. Te amo. Gracias por encontrarme. Amén.

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3: Dice así:

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3: Dios les bendiga, muchas, muchas bendiciones hoy domingo. 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
1: Dios les bendiga. 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Estamos contentos porque estamos ready, gracias a Dios. 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Escúchame, todo el que esté en la radio o en la internet a través de mi aplicación, escuche bien. 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
4: Alabar a Dios cuando las cosas te salen bien, qué bueno es.

0: del aiuto. Gracias por su...
1: Llena mi vida, llena mi copa, llena mi lámpara, lléname, Señor. Lléname, Espíritu Santo.

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0: Dios les bendiga, muchas, muchas bendiciones hoy domingo. Estamos contentos porque estamos ready, gracias a Dios. Hace unos días ya estamos acá en Puerto Rico y estamos contentos porque hoy vamos a tener un mensaje poderoso. Escúchame, todo el que esté en la radio o en la internet a través de mi aplicación, escuche bien. Hace unos días Dios me entregó una palabra extraordinaria que te va a bendecir, que te va a impactar y te va a ayudar a entender, a comprender que no todo está perdido, pero es el momento que usted se decida a llegar a nuestra casa hoy, a las 6 de la tarde en Dorado, Puerto Rico, en la misma número 2, sector Espinosa, Iglesia Tabernáculo en Pie de Guerra, junto a su pastor Eddie Rivera Candelita, que sé que Dios hará cosas grandes. Así que ven con toda tu familia esta noche. Un culto poderoso, un tiempo de adoración y sobre todas las cosas, usted sabe que la tierra, el mundo vive desesperado y hay que sacar tiempo para llenar nuestra alma de palabra, de fe en Dios, que es el único que puede ayudarnos en momentos difíciles. Así que te esperamos hoy con toda tu casa, con toda tu familia. Invita a un amigo, riega la voz, que Dios quiere tratar contigo. 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Muchas bendiciones y sigue disfrutando de nuestra emisora, que lo que Dios tiene para ti es algo poderoso. Amén y amén.
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palabra dice que la oración de fe sanará al enfermo y que tú lo levantarás. Y si hubiese cometido pecados, le serán perdonados. Perdónanos, Señor.

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Gloria a Dios, denle un aplauso bien fuerte al Señor. Creo que ese aplauso puede ser lo más grande para el Señor, ¿verdad que sí? ¿Cuántos pueden acompañarlo con un grito de júbilo para Dios? ¿Cuántos pueden acompañarlo con un grito de victoria para el Señor? Usted me puede acompañar poniéndose sobre sus pies, porque este día está preparado para alabar a Dios. La Biblia dice que todo lo que respira tiene que alabar a Jehová. ¿Dónde están los victoriosos de la senda antigua? ¿Dónde están los victoriosos de la senda antigua? Vamos a alabar a Dios.

primera alabanza, acompáñeme a alabar a Dios. Gloria a Jesús. A su nombre. A su nombre. En lo que llega la música, denle un grito de júbilo, de victoria, de triunfo. Con las palmas para Jehová. Volumen. Acompáñeme con las palmas para Jehová. Alaba al Señor, iglesia. Volumen a la música, por favor.

Con las palmas para Jehová. Adore a Dios. Yo quiero ver a la iglesia alabando.

conmigo, iglesia. Y gloria a Dios, gloria a Dios. Alabe al Señor, gloria a Dios. Se metió Jehová. Y se metió Jehová. Y se metió Jehová. Y se metió Jehová. Y se metió Jehová. Sacude, sacude, sacude, sacude. Se metió Jehová. Y se metió Jehová. Y se metió Jehová. Dígalo. Diga, sacude, sacude, sacude. Todo el mundo con las palmas para Jehová. Pa, pa, pa. Todo el mundo con las palmas. Adore a Dios en esta mañana, iglesia. Adórelo. Cuando yo diga de quién es la gloria, usted va a decir de papá bien fuerte. Cuando yo diga de quién es la gloria, usted va a decir de papá. Vamos a ver, iglesia, conmigo, por aquí, por aquí. ¿De quién es la gloria? ¿De quién es la gloria? ¿De quién es la gloria? ¿De quién es la gloria? ¿De quién es la gloria? ¿De quién es la gloria? ¿De quién es la gloria? Un grito de júbilo. Con la palma para Jehová, con la palma. Yo quiero que toda la iglesia diga, se metió Jehová. Vamos a ver, iglesia, vamos a ver. Se metió Jehová, por aquí, por aquí. Y se metió Jehová. Sacude. ¿Dónde está la gente que adora? Y se metió Jehová. Y se metió Jehová. Y se metió Jehová. Y se metió Jehová. Sacude. Y se metió Jehová. No lo escucho. Sacude. Con las palmas, con las palmas. ¿Cuántos pueden dar un brinquito para Jehová? Un brinquito, un brinquito. Y brinca, y brinca, y brinca. A su nombre, a su nombre. ¿Quién vive? Vamos a ver, iglesia, de quién es la gloria de Jehová. Vamos a ver, iglesia, todo el mundo conmigo. Vamos a ver este lado. ¿De quién es la gloria? ¿De quién es la gloria? ¿De quién es la gloria? ¿De quién es la gloria? ¿De quién es la gloria? ¿De quién es la gloria? ¿De quién es la gloria? Un grito de júbilo. Es que no brinca, no tiene gozo. Es que no brinca, no tiene gozo. Es que no brinca, no tiene gozo.

¿Cuánto le da un aplauso al Señor? Esta noche, este día, Dios me ha permitido estar aquí. Y la palabra del Señor dice que todo lo que respira tiene que alabar a Jehová. Al apóstol le gusta mucho esta canción que hacemos. Se llama Móntate en el carro, quita la reversa, ponle la primera y alaba a Dios. Dígale que está a su lado, móntate en el carro, quita la reversa, ponle la primera y alaba a Dios. Camarón que se duerme, suéltala, papá, súbeme la bocina, todas las que tengas.

que respire, alabe Jehová. Todo lo que respire, alabe Jehová.

aplauso al Señor. Usted sabe por qué yo alabo al Señor con todo. Puede sentarse, amado. Antes decía que el que no alaba a Dios con este merengue hay que orar por él. ¿Usted sabe por qué? Porque Dios es bueno. Cuando yo tenía esa úlcera sangrante, casi muerto, Cristo me sanó. Aquí cuando viví en Puerto Rico, fui parte de la orquesta de Toño Rosario, tocando muchas actividades, Bonnie Cepeda, pero nada de eso había llenado lo que el Señor llenó. Pero cuando venimos a la casa, y más una casa como esta, que es una casa donde el Espíritu de Dios se mueve con libertad. No se escuchó, apóstol, no se escuchó. Desde que entré a este lugar, yo desde que vengo a Puerto Rico, nunca dejo de llamar al apóstol. El que se invitó fui yo mismo, yo la llamé a ella. Apóstol, voy para allá. Pablo, voy para allá. Y aquí estamos. Vamos a estar predicando bajo el tema, ¿cuál debe de ser nuestra preocupación? Dígale al que está a su lado, ¿cuál debe de ser tu preocupación? Dígaselo a la otra persona que le queda a su lado, ¿cuál debe de ser tu preocupación? Puede acompañarme al libro de Hebreos, capítulo 2, los versículos del 1 al 4, ¿verdad? ¿Cuál debe de ser tu preocupación? Si el amado del piano me ayuda con unas notas, se lo agradezco. Cuando usted lo tenga, diga amén, por favor. Leemos esta palabra para la gloria del Padre, Hijo y Espíritu Santo. Amén. Por tanto, es necesario que con más diligencia atendamos a las cosas que hemos oído, no sea que nos deslicemos. Porque si la palabra dicha por medio de los ángeles fue firme y toda transgresión y desobediencia recibió justa retribución, aquí viene el mensaje. Pablo, ¿cómo escaparemos? ¿Qué dice ahí? Nosotros, si descuidamos, ¿qué? Una salvación tan grande, la cual habiendo sido anunciada primero por el Señor, escuche bien, nos fue confirmada por los que lo oyeron. Hoy en día, la gente se preocupa por todo y no se está preocupando por la salvación. Necesitamos saber que un día, la Biblia dice que está establecido que el hombre muere una vez y después de eso el juicio, pero también dice que no contenderá mi espíritu con el hombre porque serán ciertamente 120 años si llegamos a los 120 años. Mi abuelita partió a los 104 años. No sabemos el día, no sabemos la hora. En la ciudad de New York está ocurriendo algo, mi apóstol, impresionante. Usted camina en Manhattan, usted sabe que los que han vivido en New York saben esto, poner la foto de la persona que murió, un montón de velón, un montón de cosas, y es alarmante la cantidad de jóvenes que están muriendo. Y nosotros, la iglesia, ¿qué estamos haciendo? Aquí no hay retiro, en el ministerio no hay retiro. Dios multiplica las fuerzas a aquellos que no tienen ninguna. Necesitamos otra vez, me gusta el nombre de mi casa, la senda antigua. Regresar esa senda, necesitamos regresar esa senda. El apóstol me dijo que hay un monte de retiro. Esto es lo que necesitamos. ¿Por qué usted cree que Dios está obrando el querer como el hacer en esta casa con todas estas actividades, todas estas cosas? Porque Dios ha escogido, y no se lo digo por decírselo, se lo digo de corazón, a los apóstoles, a la pastora, a mi pastora Wanda y a Pablo, para impartir a ustedes lo que Dios le da para el último avivamiento final de la iglesia sobre la faz de la tierra. Hay una preocupación, ustedes deben de aplaudir a Dios con alegría. Déselo fuerte, aquí no hay muertos, aquí hay gente viva. Siempre digo esto.

0: cuando yo iba a las iglesias, a las discotecas y todo eso, la gente aplaudía y habían que mandarlo a que se callaran y la gente había que decirle, ya váyanse a sentar de la pista. Pero la gente aquí todavía hay que darle manigueta. Dígale que está a su lado que no te den manigueta. Dígale, préndete solo. Que hay que prenderse. Haga así, dígale, a ti no hay que darte manigueta. Dígale, dígale, dígale. Dígale, dígale, préndete, dígale, préndete. Dígale, candela, chispa y fuego. Necesitamos entender que debemos de preocuparnos por la salvación eterna que el Señor, ese precio que pagó por nosotros. Hace 2 semanas antes, lo he compartido en las otras iglesias, llevaron una muchacha con cáncer a la iglesia. Dios sigue sanando gente. Y le iban a operar de un seno, le iban a quitar un seno. Y esto yo lo he compartido en todos los lugares, porque la Biblia dice que la fe viene por el oír y el oír la palabra de Dios. Y la muchacha fue un día antes a la iglesia. Y yo quiero que usted escuche, si puede subir un poquito el micrófono para que escuchen el audio de lo que Dios hizo con ella. Ella fue sin pelo, sin nada, a la iglesia, mi apóstol, escuche esto.
1: Ya el doctor me lo dijo, que no tengo cáncer, que yo tengo un ángel, que no siempre pasa eso, no tengo cáncer.
0: ¿Usted cree que yo me voy a dejar robar el gozo del enemigo? Solamente 2 o 3 aplaudieron, los otros se quedaron callados. Los que creen aplauden y dicen gloria a Dios. Los que no creen se quedan así. ¡Dele aplauso a Jehová, que Él está vivo! Es que Dios está en este lugar. Y la gloria postrera de la senda antigua será mayor que la primera. ¿Cuánto le da un aplauso a Dios? Las puertas del infierno no pueden prevalecer con lo que Dios estableció. No pueden. Porque es que la cobertura de Dios está. Amado, cuando vemos los juegos, la gente, los juegos de fútbol, usted ve que hacen así, mire. ¿Y a Dios qué? ¿Y a Dios qué? Hágalo, hágalo, hágalo. Suelte los tacos y haga así. Suelte los tacos y hágalo, y hágalo, y hágalo. Muchos quisieran mover los pies así, no pueden, usted lo puede mover. ¿Cuánto levanta sus manos al cielo? Los victoriosos, los que tienen el corazón latiendo, los que no retroceden, los que avanzan, los que no se estancan, sino que bendicen. ¿Cuál debe de ser nuestra preocupación? Cuando se nos está descargando este aparatito, la gente corre a buscar dónde cargarlo. Me queda una rayita. ¿Dónde hay un cargador? Y cuando te está descargando en el espíritu. El que tiene su carga en alta, siempre está en alta. Dios está buscando personas que en este tiempo no sean pasivos, sino que sean agresivos en el espíritu. Dios no trabaja con gente pasiva. Dios trabaja con gente agresiva en el reino. Gente que le crean. Dios no puede hacer milagros donde hay incrédulos. Dice la Biblia que Él fue a un lugar y no hizo milagros porque había mucha incredulidad. Los que creen reciben. Los que no creen, lo siento por ellos. ¿Dónde están los que creen en la senda? ¿Dónde están los que creen? ¿Dónde están los que creen en la senda? Dígale que está a su lado, ¿cuál es tu preocupación? Dígaselo, dígaselo, pregúnteselo. ¿Cuál es tu preocupación? Lo primero es cuidar nuestra salvación con mucho temblor y mucho temor. Voy a soltar algo que ustedes lo saben. Nos cubrimos con la sangre de Cristo. Todos lo graban, todos lo suben. Pero voy a soltar esta. Hay un ataque fuerte en contra de nosotros, la iglesia. Una persecución. Un ataque fuertísimo. Todo lo que... Mire, usted se compra una ropa. Ahora le están grabando hasta la ropa. Me preguntó el pastor allá atrás,

tú compraste eso? Digo, yo lo compré en Amazon. En descuento, digo, dame ese. Y me lo puse azul. Un negro con un azul, ¿qué le parece? ¿Cuánto le dan aplauso al Señor? Los ataques son directos. ¿Qué están haciendo? ¿Qué están haciendo? ¿Qué están haciendo? Nosotros lo que estamos haciendo es ensanchando el reino. Eso es lo que nosotros estamos haciendo. Ese aplauso como que bajó ahí. Este es el tiempo que los huesos secos van a agarrar carne. ¿Me entendió el vaquero? Los huesos secos van a agarrar carne y se le va a soplar vida, mi apóstol. Es que van a agarrar vida. Donde usted se pega de un vivo, usted, ya usted sabe, revive. Un ciego no puede guiar a otro ciego. No. Pastor, ven acá. Me gusta la chispa de él. Salúdeme. Los evangélicos clásicos hacen así. Los reales hacen esto. Abrazo. Es que necesitamos avivamiento. Necesitamos candela. Necesitamos fuego. Necesitamos gente que crea. Yo estoy creyendo por lo mejor. Mientras yo estaba orando, apóstol, es que ustedes no han visto nada todavía. Es que hasta que Dios no complete lo que Dios le dijo que iba a hacer, esto no es nada. De Jehová es la tierra y su plenitud, el mundo y lo que en él habita. Todavía viene más, y a los que no están usando, Dios se lo va a entregar a ustedes para que los usen como ustedes los usan. Cáigale mal al que le caiga mal. Es que Dios, cuando honra, honra. ¿Cuándo te ha visto que una persona que Dios bendice tiene amigos? El próximo canción que voy a grabar se llama No siempre que se ríe contigo es tu amigo. ¿Cuándo le tiran 7 besos a papá? 7. Pero no de beso desabrido, déselo con sabor. Que suene. ¡Gloria a Dios! Es que Dios no es Dios de muertos. Dios es Dios de vivos. Yo cuando llego a las iglesias trato de buscarme un lugar tranquilito, solito. Cuando entré, estaba mi apóstol allá, me encontré con el apóstol, nos pusimos allí, me comí una cremita. Digo, bueno, aquí está Dios. ¿Por qué está Dios? Porque donde está la excelencia, ahí está Dios. ¿Cuánto le da un aplauso al Señor? Oiga esto, qué poderoso. Qué poderoso. Amados, viendo las cosas como están, sabemos que estamos en el último tiempo de gracia. Efesios 5:16 dice: aprovechando bien el tiempo, porque los días son malos. Nuestra preocupación debe de ser llenos cada día del Espíritu Santo, no pensando en los afanes de esta tierra. En Colosenses 3:2 dice: poner la mira en las cosas de arriba, no en la de la tierra. Dios nos advierte en este día, en 1 Corintios 10:12, que dice: así que el que piensa estar firme, mire que no caiga. ¿Cuál debe de ser mi preocupación? No caer. Usted habla con gente de fe, usted se le va a aumentar la fe. Usted habla con incrédulo, fíjese que yo siempre digo en las iglesias, suena jocoso pero es real, yo nunca ando con personas que estén en desánimo, en tristeza o amargura, porque si usted se pone a escucharlo mucho a ellos, se le puede pegar. Yo no ando con amargado. Hable con gente de fe, la gente que dice todo lo puedo en Cristo que me fortalece. Todo esto fue hecho por fe, todo lo que está aquí. Todo esto, todo este avivamiento, todo esto que está pasando en la sede, yo lo veo allá en New York. Cuando yo veo a mi apóstol fluyendo y cuando enfocan a mi querido Pablo, yo digo, esta gente está en reino. Han venido ríos y han soplado viento y han hecho de todo, pero la casa no se ha caído ni se va a caer porque está fundamentada sobre la roca.

Ya estamos en agosto, ya vamos para septiembre. Parece que fue ayer. Ayer celebramos despidiendo el 2025. Esto va bien acelerado. Esto va bien rápido. Esto va bien rápido. Pues usted tiene que montarse en esa ola del avivamiento y predicar como nunca antes, con demostración de poder. Ore creyendo. Para el que cree, todo es posible. Llevaron una joven a la iglesia nuestra. Usted lo puede preguntar en el 1653 de San Nicolás Avenue, Manhattan, New York. Y el esposo la llevó, apóstol, con el cáncer, flaquita así. Estoy aquí y los mentirosos no entran. Esto no es para manipulación ni para yo hacerme el madre, porque yo no hago nada, el que lo hace el Señor. Y llevaron la muchacha cargándola así. Y el poder de la alabanza, la adoración, el clamor, todo. La muchacha vomitó, era como un pedazo, eso yo lo describo así, era como algo, como una gelatina grisosa, lo que botó por la boca. Ella la llevaron cargada, salió caminando. Cuando llegó a su casa, el esposo me envió unas fotos, yo las borré. Eran como pedazos de hígados con hoyo. Dios sigue sanando. Mire, cuando yo empiezo a cantar las alabanzas que Dios me ha dado, yo cierro los ojos, porque cuando yo veo que hay gente que se queda pasiva cuando se está alabando al Señor, yo digo, Dios mío, ¿qué está pasando aquí? Y se está alabando a Dios. Mire, los brujos y los santeros, cuando empiezan a tocar su porquería, su vudú y sus cosas, la gente es increíble. La gente no se siente y bailan y sudan y todo. Y aquí hay como un caché. Hay como un swing. No, yo no me puedo sudar. Yo tengo que mantener esto. David no mantuvo eso. David se quitó la ropa real y empezó a correr. ¿Le va a dar aplauso al Dios de los cielos o se va a quedar con él? Esto es para gente de fuego. Esto es para gente de candela. La Biblia lo dice, una cosa es decirlo y otra cosa es vivirlo. Dígale que está a su lado, una cosa es decirlo y otra cosa es vivirlo. Dice que no me avergüenzo del evangelio porque esto es poder de Dios. Dios brega con gente loca. ¿Dónde están los locos de Jehová? Ve acá, vaquero. Dale una vuelta corriendo con tu sombrero. Dale una vuelta. Huye, corre. Dios necesita gente así. De que llegamos, el hombre está alabando al Señor. El hombre está prendido alabando al Señor. Vamos, denle aplauso a Jehová si se lo va a dar. Déselo fuerte. ¿Dónde están los que adoran a Dios? Dios puede sanar un enfermo en medio de la alabanza. Mi apóstol, estuvimos en Colombia y empezamos a ministrar. ¡Ay, Dios mío! Empezamos a ministrar y salió una señora que no veía de un ojo. No veía y el Señor la puso a ver. Mire, yo acabo de grabar una canción que la había grabado antes, pero la grabé con una señora que no sé si usted lo ha escuchado. Se llama Marta Candela, se llama Patapa el Diablo. Yo la grabé y al final la vamos a hacer. Es un merengue tumba diablo. Porque si Dios está conmigo, ¿quién contra mí? Haga así. Si Dios está conmigo, ¿quién contra mí? Hágase así, dese en el pecho. El que se quiere estar firme, mire que no caiga, mantengámonos agarraditos del Señor. En la versión Dios habla hoy, dice, así pues, el que cree estar firme, tenga cuidado de no caer. Cuidado con las invitaciones. Cuidado con lo que te pueden decir en este aparatito en contra de tu casa. Cuidado. No acepte nada. David no tocó a Saúl y Saúl lo quería matar y dijo, no, es un ungido de Jehová. Téngase cuidado las cosas que usted recibe por este número de teléfono. Porque Dios escudriña la mente y el corazón. Dios sabe lo que usted está pensando. De este negrito come mangú. Tenemos que estar clean. Tenemos que estar limpios. Irreprensibles para la venida del Señor. ¿Cuánto le da un aplauso fuertemente al Señor? Y oiga cuál debe de ser nuestra preocupación, que está en el Marcos 16:15. En estos tiempos necesitamos gente que digan, heme aquí, envíame a mí. Y les dijo, id

por todo el mundo y predicad el evangelio a toda criatura. Siempre digo esto en la iglesia. Escuche esto, apóstol. Siempre digo esto en la iglesia. Nosotros los que tenemos el privilegio de tener un pasaporte, o los que están aquí extranjeros, que tienen una residencia, eso es un privilegio que Dios te da para que usted cruce fronteras. Eso no es para ir a vacacionar a Punta Cana. No, usted puede ir a Punta Cana, pero usted tiene que meterse, arremangarse los pantalones y meterse en los lugares donde está la necesidad. Se le fue el gozo. Y ser agradecido a Dios por todo. ¿Cuál debe de ser mi preocupación? La preocupación no es que yo me estoy bañando con una botellita de agua. No, la preocupación debe ser que Dios proveerá todo y nunca nada nos faltará. ¿Cuánto le da un aplauso fuertemente, Señor? Dios mío, ese aplauso tiene anemia. ¿Qué es lo que está pasando en la senda? ¿Qué batalla? Para que se avive, dígale que está a su lado candela, dígale candela, chispa, fuego. La gente hoy, más que nunca, necesita escuchar y ver a Dios obrar en sus vidas. Use la fe. La fe no se puede enterrar. La fe hay que usarla. Miren, la grandeza de Dios. Nosotros somos un cuerpo de carne y de hueso. El poder de Dios está aquí. Yo creo fielmente hoy que Dios está levantando a los caídos. La solté. Los que estaban débiles en la fe, Dios lo está fortaleciendo, le están inyectando de allá arriba del cielo para que se prenda. Lo que estaba medio flojo, Dios lo está enderezando. Hay que soltarla así. Aquí no somos supermanes ni las mujeres maravillas. Aquí necesitamos de Dios. Fortaleceos en el Señor y en el poder de sus fuerzas. Vestíos con toda la armadura de Dios para que puedas resistir en el día malo y, habiendo acabado todo, estar firmes. ¿Cuántos se fortalecen en el Espíritu Santo? ¿Cuántos se fortalecen en Él? Gloria a tu nombre, Jesús. Dice en 2 de Timoteo 1:6, por lo cual te aconsejo que avives, escuche, el fuego del don de Dios que está en ti por la imposición de mis manos. Usted tiene que avivar el don de Dios en usted. No puede bajar la guardia, no podemos bajar la guardia, no podemos bajar la guardia. Los hijos de las tinieblas son más sagaces que los hijos de la luz. La próxima vez que venga a la senda, tengo que venir. Nosotros tenemos una banda, ustedes la vieron ahí, de 20 músicos. Ahora le vamos a meter 3 violines, unos merengueros mamberos con violines. Haga lo que tiene que hacer, hágalo ahora, porque cuando se vaya a esta tierra usted no lo va a poder hacer. Dígale que está a su lado, lo que vas a hacer, hazlo ahora. Dígale, hazlo ahora. Ahora dígale, no dejes para mañana lo que tienes que hacer hoy. Dígaselo, dígaselo. Dígale, no dejes para mañana, dígaselo con autoridad, lo que tienes que hacer hoy. ¿Qué es lo que tienes que hacer hoy? Avivarte. Suelte esa mortandad, suelte eso. En RD decimos, suelta eso. Pero hágalo en versión así dominicana, diga, suelta eso, hágase, hágase, hágase. Que soltar esa mortandad, mi hermano. Usted entre por ahí, por los atrios, con alegría, con regocijo, esperando su milagro, recibiendo su bendición. ¿Cuánto le dan aplauso al Señor? ¿Cuánto le dan aplauso al Dios vivo y de poder? Avivar el fuego del don de Dios significa reactivarse, reavivar, poner en plena actividad las capacidades espirituales. Poner en actividad las capacidades espirituales. Su preocupación no debe ser lo que la gente diga de usted. Su preocupación debe de ser lo que Dios diga de usted. Dios mío, qué batalla. Yo pensaba que usted iba a parar de la silla. No es lo que la gente diga de usted, es lo que Dios diga de usted. Viva para Dios y no viva para la gente. Porque cuando usted vive para Dios, la gente son bendecidas. Dios mío, qué gloria. ¿Cuántos son libres aquí en el Señor? ¿Cuántos son libres? ¿De verdad que son libres? Dale un codazo al que está a su lado, dígale, avívate, dígale, avívate. Dale un codazo. Dale un codazo que lo sienta debajo de la costilla. ¡Avívate! ¡Avívate!

La gente tiene palabra y palabra. Mire, los pastores somos sufridos. El libro que no estoy haciendo anuncio, estoy enseñándole. Dice el libro, se llama Sufrimiento y Victoria, el proceso del triunfo de un hombre de Dios. He agarrado desprecio, burlas. Tú no vas a llegar a nada. Pero eso es lo que dicen ellos. Ahora, el Dios que yo les sirvo me dijo, sí, tú lo vas a lograr. ¿Cuántos de ustedes han sido despreciados aquí? Levántenme la mano, los que han sido despreciados. Dios mío. ¿De cuántos se han burlado aquí? ¿A cuántos le han dicho, tú no vas a llegar a nadie, ese negocio no va a llegar a nada? Mentira del diablo, usted sí va a llegar. Dígale que está a su lado, tú sí vas a llegar, dígale, tú sí vas a llegar. Ahora dígale, enfócate. Y el versículo que respalda esto es, puesto los ojos en Jesús, el autor y consumador de la fe. Si yo miro a Dios, llego. Si miro las olas, me hundo. Dice Mateo 25, 23, su Señor le dijo, bien, buen siervo y fiel, sobre poco has sido fiel, sobre mucho te pondré, entra en el gozo del Señor. En lo poquito somos fieles y Dios nos va a poner en lo mucho. Vuelvo y repito, esto no lo para nadie. Son 120 años de victoria. Esta profecía yo la suelto, la profecía más segura en la Biblia. Yo no soy profeta, pero la voy a soltar. Yo declaro vida y vida en abundancia. Lo que dijeron amén desde aquí, recibieron. Lo que lo dijeron medio flojo, se quedaron. Hubo un gobernante que dijo que maldecía a Israel desde sus entrañas. ¿Dónde le dio? Entonces bendígalo desde aquí. Vamos, diga, yo soy prosperado, yo soy bendecido. Vamos, dígalo desde aquí. Diga, yo estoy en victoria, diga, yo estoy en victoria, dígale, yo estoy en victoria. Vamos, vamos, vamos, diga, yo soy un bendecido, diga, yo soy un bendecido. Dígalo desde aquí, gloria a Dios. Ciertamente sentimos la presencia del Señor. Iglesia, usted no ha visto nada senda antigua. Ahora es que vamos a ver el mover del Espíritu Santo como nunca antes. Déselo si usted lo cree, déselo. Ahora es que la senda va a ver. Sea parte de este gran avivamiento antes de que suene la trompeta. ¿Cuánto está esperando el sonar de la trompeta? Primera de Corintios 15:52 dice, en un momento, en un abrir y cerrar de ojos, a la final trompeta, y aquí es que me gusta, apóstol, porque se tocará la trompeta, porque se tocará la trompeta, y los muertos en Cristo, ¿qué? Resucitarán, primero serán resucitados incorruptibles, nosotros seremos transformados. Las señales están hablando. Terremoto por diferentes lugares, la crisis económica. Mire, allá en New York lo que han ido en estos días, porque yo estoy en el estado de New York y viajo a algunos estados por allá, o muchos de los estados, y están cerrando muchos negocios y la gente se le está acabando a ellos, a nosotros no. Porque tinieblas cubrirán la tierra y oscuridad las naciones, más sobre nosotros será vista su gloria. Ahora es cuando Dios va a empezar a enriquecer a su iglesia. ¿Cuánto le dan aplauso al Señor? Este es el tiempo de la bendición de nosotros. Este es el tiempo, este es el tiempo. Ahora es cuando somos bendecidos. Cómprese la mejor ropa, cómprese el mejor vestido. Alabe al Señor, pero alábelo con alegría. Dios ama el gozo. El gozo del Señor es nuestra fortaleza. Póngase sobre sus pies los gozosos. Se va a sentar de una vez, pero póngase sobre sus pies los gozosos. Usted se va a reír con lo que le voy a decir, pero yo le digo, póngase de pie sobre los gozosos y pararon con cambio. Siéntese otra vez y párese con alegría. Y digo un gloria a Dios cuando me pare. Siéntese y diga, párese, digo un gloria a Dios.

0: Esa es la actitud de los siervos. ¿Cómo usted me va a venir a pararse de que por cambio? ¿Qué pasó ahí, mano? Ya los carros estándar, ya eso se fue a pico. Usted es automático. Prenda. ¿Cuántos pueden tirar un grito de júbilo? ¿Cuántos pueden brincar para Jehová? ¿Cuántos pueden brincar para Jehová? ¿Dónde está la senda? ¿Cuántos pueden brincar lo victorioso? Siéntese. Un culto diferente hoy. Yo estoy casi terminando porque voy a cantar los merengues tumba diablo. Y yo no quiero verlo ustedes danzando suave. Vamos a danzar para Dios. Las señales dicen que en los postreros tiempos habrían tiempos peligrosos. Hubo una nena en estos días, eso fue en la República, que mató a su padre de 13 años. Y cuando le enfocaron la cara, lo que estaba en ella de 13 años, ella se estaba riendo. Así está el mundo. Tiempos peligrosos, hombres vanagloriosos, blasfemos, intemperantes, crueles, aborrecedores de lo bueno. Pero aquí es donde entra el trabajo nuestro. De los dones, utilizarlos para la edificación de la iglesia. Aquí es donde entran los evangelistas, los pastores, los profetas. Yo vi un residencial público, me parece, con los caminantes, vi algo por ahí, ¿verdad? Tenemos que ir ahí, ahí es donde no podemos bajar eso. Yo extraño eso en New York, de Puerto Rico. Siempre cuando yo vivía acá, yo tenía 8 años de no venir a la isla, y en la iglesia donde perseveraba siempre hacían cultos relámpagos. Eso allá yo no lo veo, tengo tiempo que no veo eso. Meternos en las campañas, meternos en jean, meternos en tenis y predicar esta palabra. Necesitamos hacerlo, necesitamos regresar a eso. Gloria al Señor. Puesto los ojos en Jesús, el autor y consumador de la fe. Aquí tenemos, no queremos retroceso, aquí queremos avivamiento. La gloria postrera de esta casa será mayor que la primera. Lo que usted no tiene que agarrarse es de la duda, porque lo que ha vencido el mundo es nuestra fe. Póngase sobre sus pies. Yo necesito pedirle a la casa que salgan todos de la comodidad de sus asientos y que vengan todos al altar, por favor. Pero venga rápido, no mañana. El que venga lento, empújelo. Salga rápido. La muchacha que adora, no sé si puede entonar la alabanza a mi apóstol. Tu fidelidad es grande. Por favor, venga rápido, no mañana. Cierre sus ojos. Cierre sus ojos. Apóstol, por favor. Venga en comunión, Junior. Amados. Junior. Eche. Eche para acá. Eche para acá.
1: Tu fidelidad es grande.

Mira, adore a Dios, por favor. Adore a Dios, por favor.

Mi apóstol, venga, por favor. Tú eres muy importante para el reino. Tú no eres cualquier cosa. Yo iba a seguir, Dios me detuvo ahí. Nuestro apóstol va a ponerte las manos, va a orar por ti. Porque es que Dios te escogió. Adore a Dios, por favor. Adore, adore, adore, adore, adore a Dios, adore a Dios, adore a Dios.

0: Gracias, Jesús.
1: Hay que personas en este día, que Dios le va a fortalecer fuertemente. Pero una. Tú. Levántale tus manos a Dios. Es Dios. No soy yo. Yo soy un hombrecito. Yo no hago milagros. Yo no hago nada. Sin Él nada podemos hacer. Prepárate. Es tuyo el triunfo. Los que buscan a Jehová son como el monte de Sion, que no se mueven sino que permanecen para siempre. Caerán 1,000 y 10,000 a tu diestra, mas a ti no llegarán. Y hay ministerio fuerte, mis amados. Esto está, yo estoy casi terminando, porque usted sabe que tenemos que ser entendidos. Pero lo que Dios tiene en esta casa es muy grande. Las aflicciones del tiempo presente no son comparables con la gloria venidera que en ti ha de manifestarse. Prepárate.

El brillo de Dios en ti ha sido Dios que lo ha puesto. Dios no es de esta tierra, es Dios que te lo ha puesto. Cuando tú clamas, Él oye. Y hay respuesta para ti. Y hay un sello de garantía para ti. Dios no es Dios de muertos, Dios es Dios de vivos. Dios habla con los vivos, Dios no habla con los muertos. Pastora, si no le molesto, apóstol, póngale la mano a esa princesa que está ahí. Levante su mano, iglesia, por favor, please, please.

0: pido en el nombre de Jesús, por favor, adore a Dios. Es Dios quien hace todas las cosas. Nosotros no hacemos nada. A Él la gloria. Dios está aquí en la reunión de los santos. Aleluya. Al joven del sonido que vaya buscando, quédese ahí, la alabanza que dice José de Paula y Marta Candela. Y por favor, cuando vayan a poner la música, súbame mucho los monitores y la bocina. Pónganle buffer, Dios mío. Pónganme a temblar aquí. No me lo ponga M, pónmelo FM. Dios mío, qué batalla.
1: ¿Dónde están los adoradores?
0: Quédese ahí, no se vaya para atrás, Dios mío. ¿Por qué se está yendo? ¡Qué batalla! Padre, los ujieres, deténganlo ahí. Dios mío, qué silla que le gustan a esa gente. Vamos a ponerle banco de nuevo, pastora, de madera, para que se gocen y sientan el poder. Vámonos con dale patapa al diablo en el nombre de Jesús. Vamos a poner esa alabanza. Quédese ahí, iglesia. Con esto entrego mi parte. En el nombre de Jesús voy a hacer un anuncio del libro. En el nombre de Jesús, quédese ahí. ¿Tenemos la alabanza? Patapa el diablo, si no hacemos, se metió Jehová nuevamente. ¿La tiene la alabanza, amado? ¿Quién me hace seña? Esa no era, pero súbela. Sube la música, por favor, súbela, súbela. Dame el volumen, por favor, aquí, súbela. Música, música, papá, por favor. Se oye mi quimao, pónmela gorda, pónmela. Ahí sí, papá.
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0: Con la palma.
2: No la baje. Solo papá Dios. Él te da vida. No son los muñecos.
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2: Dios les bendiga, muchas bendiciones hoy domingo. Estamos contentos porque estamos ready, gracias a Dios. Hace unos días ya estamos acá en Puerto Rico y estamos contentos porque hoy vamos a tener un mensaje poderoso. Escúchame, todo el que esté en la radio o en la internet a través de mi aplicación, escuche bien. Hace unos días Dios me entregó una palabra extraordinaria que te va a bendecir, que te va a impactar y te va a ayudar a entender, a comprender que no todo está perdido, pero es el momento que usted se decida a llegar a nuestra casa hoy, a las 6 de la tarde en Dorado, Puerto Rico, en la misma número 2, sector Espinosa, Iglesia Tabernáculo en Pie de Guerra, junto a su pastor Eddie Rivera Candelita, que sé que Dios hará cosas grandes. Así que ven con toda tu familia esta noche. Un culto poderoso, un tiempo de adoración. Y sobre todas las cosas, usted sabe que la tierra, el mundo, vive desesperado. Y hay que sacar tiempo para llenar nuestra alma de palabra, de fe en Dios, que es el único que puede ayudarnos en momentos difíciles. Así que te esperamos hoy con toda tu casa, con toda tu familia. Invita a un amigo, riega la voz que Dios quiere tratar contigo. Recuerda que puedes llamar para mayor información al 787-685-7758. 685-7758. Y si buscas en Google Map, Tabernáculo de Oración Candelita, Tabernáculo de Oración Candelita, vas a encontrar en Google Map el pin desde aquí de nuestra casa, Tabernáculo en Pie de Guerra. Muchas bendiciones y sigue disfrutando de nuestra emisora.

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1: 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Quería testificarte que el miércoles yo envié esa ofrenda con todo corazón, mi hermano, y puedes creer que cuando me entregan el cheque hoy que fui a cobrar, me dieron aumento, me dieron $1 de aumento, mi hermano. Wow, esto es una cosa increíble, que verdaderamente vale la pena darle al Señor sin recibir nada a cambio. Mira cómo Dios me sorprende hoy. Eso fue el miércoles y hoy es viernes y hemos recibido $1 más de aumento en el trabajo. Dios es fiel y Dios es poderoso. Gracias por ser de mucha bendición a nuestras vidas. Esta radio de Candelita 7 y la 1350M. Eso ha sido de mucha bendición a mi vida y a nuestro ministerio. Dios te bendiga mucho. 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

Señor, has derramado lluvia de sanidad sobre tus hijos. Por eso hoy estamos agradecidos delante de ti. ¿Cuánto pueden decir amén? Y le dicen gracias, Señor.

pueblo dice.

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Hechos capítulo 16, versos 6 al 10. Hoy yo quiero hablar sobre provocadores. Gloria al nombre del Señor. Hechos capítulo 16, verso 6 en adelante, y mantenga su Biblia ahí abierta, porque vamos a considerar los otros versos de ese capítulo. Gloria al nombre del Señor. Dice esta hermosa palabra: y atravesando Frigia y la provincia de Galacia, les fue prohibido por el Espíritu Santo hablar la palabra en Asia. Y cuando llegaron a Misia, intentaron ir a Bitinia, pero el Espíritu no se lo permitió. Y pasando junto a Misia, descendieron a Troas, y se le mostró a Pablo una visión de noche. Un varón macedonio estaba en pie rogándole y diciendo: pasa a Macedonia y ayúdanos. Cuando vio la visión, enseguida procuramos partir para Macedonia, dando por cierto que Dios nos llamaba para que le anunciásemos el Evangelio. Mire, hermano, hoy se celebra

una fiesta que me parece a mí, vivieron durante 40 años en el desierto, vivieron bajo carpa. No tenían una ciudad, no tenían una casa, no tenían nada fijo y tenían que levantar carpa porque el campamento se iba moviendo, y durante 40 años vivieron en el desierto. Pero oiga, no le coja pena eso, porque el desierto no viene a ti a destruirte, el desierto viene a ti a transformarte. En el desierto ellos vieron la roca botar el agua. En el desierto vieron las aguas endulzarse. En el desierto descendió el maná. En el desierto vieron la columna de nube, la columna de fuego. En el desierto escucharon la voz de Dios. En el desierto vieron milagros, escucharon los truenos, los relámpagos lo vieron. En el desierto vieron que Dios abrió camino en el desierto. En el desierto vieron cuando se abrieron las aguas. Y se abrieron las aguas del mar y se abrieron las aguas del río. Porque el desierto, aunque a ti y a mí un proceso no sea difícil creer, cuando Dios te lleva a ti o me lleva a mí o me hace pasar por un desierto, no es para morir. Pocos creyentes saben que quien llevó a Jesús al desierto fue el Espíritu Santo. Dice que fue llevado por el Espíritu al desierto. Y en el desierto estableció una relación con Dios. En el desierto sí vino el enemigo. Después le hablo con más abundancia de eso. Vino el enemigo a tentarle, a ofrecerle. Porque el enemigo siempre te va a estar haciendo oferta. Hermano, si tú crees que el enemigo se va a quedar de brazo cruzado, tú eres el más ignorante de los creyentes. El enemigo nunca se quedará con los brazos cruzados. El enemigo mirará tu proyecto, mirará tu triunfo, mirará tu fracaso, pero nunca se quedará con los brazos cruzados. Pero cuando el Señor fue llevado por el Espíritu al desierto, dice que vino, cuando terminó el desierto, vino bajo el poder del Espíritu Santo. Así que no te quejes, no maldiga el proceso por lo que tú puedes estar pasando. No maldiga a Dios por el proceso que puede estar pasando. No maldiga a Dios por el hijo rebelde que te ha hecho la vida de cuadrito. No maldiga a Dios por el escaseo, porque te despidieron del trabajo. Aleluya, lo que acontece es que Dios tiene algo mejor para ti, porque Dios viene a transformarte en el desierto. ¿Y sabe por qué se celebraba la fiesta de los tabernáculos, que por lo regular se celebra entre octubre y noviembre? Y Dios se lo dio por mandamiento, por estatuto perpetuo. Cuando llega este tiempo, todos los judíos tienen que salir de su casa. Tienen que levantar carpa. Tienen que dormir en ella. Tienen que comer, desayunar en ella. ¿Y por qué? Porque la fiesta de los tabernáculos era para recordar que vivimos durante 40 años en un desierto, y durante 40 años nuestra ropa no envejeció, nuestros zapatos no se achicaron, no nos faltó el maná, no nos faltó el sustento, no nos faltó el agua, no nos faltó la provisión. Durante 40 años Dios nos mantuvo, nuestra ropa no envejeció jamás. Se le hace relacional esto a usted. ¿Cuánto han olvidado de donde Dios lo sacó? ¿Cuánto cuando Dios lo bendijo se dañaron? Hermano, yo soy pastor de una iglesia. Y yo me escandalizo muchas veces cuando escucho a la gente, las murmuraciones que hacen en la iglesia, los comentarios que hacen en la iglesia, la resistencia que hacen en la iglesia. En el trabajo tienen que obedecer leyes, en el trabajo se tienen que poner el uniforme, en el trabajo tienen que cumplir un horario, en el trabajo tienen que hacer todo, toda la resistencia es en la iglesia. ¿Hay alguien aquí?
Si usted está aquí, por lo menos hágame así.

¿Usted no se ha dado cuenta que todo el tiempo usted se encuentra gente que a flor de labios siempre tienen una crítica? Pero es con las cosas de la iglesia. Porque en el trabajo no lo hacen. Entonces el tabernáculo nos enseña que hay que recordar lo que éramos, lo que Dios ha hecho, lo que Dios ha estado haciendo y lo que Dios hará. Que hay que recordar que antes yo era, pero que ahora yo soy. Que el Señor hizo cuando me parecía que me moría. El Señor apareció. Dale un aplauso al Señor. Tenían que recordarlo. Tenían que ponerlo en práctico. Era un desafío lo que ellos tenían. Y la tercera, y era la segunda fiesta grande de los judíos, era Pentecostés. Pentecostés es algo espectacular. Porque Pentecostés, que se celebra entre marzo y abril, Pentecostés, que se conocía también como la fiesta de la semana, de siete semanas, se conocía también como la fiesta de la cosecha, de los primeros frutos, de la primicia. Se conocía también como la fiesta de la primicia. Esa fiesta había que celebrarla. ¿Y sabe qué era lo peculiar de Pentecostés? Levántale la mano que le voy a decir un secreto. Todo varón tenía que presentarse ante el Señor para traer una ofrenda de gratitud. Todo. Nadie se podía presentar. Por favor, dame música que me siento como que estoy sin el tañedor. Todos tenían que presentarse. Nadie podía llegar con la mano vacía. Cuando tú entras por esa puerta, desde que te bajas de tu vehículo o vienes a pie y entras por esos portones, ya tú debes de entrar con una ofrenda de alabanza al Dios Todopoderoso. La alabanza no es cuando tú llegues al templo. La alabanza tiene que venir contigo desde que saliste de la casa. Cuando llegaste al estacionamiento, esa alabanza tiene que fluir. Hay alguien que pueda alabar a Dios. Hay alguien que pueda alabar a Dios. Hay alguien que pueda alabar a Dios. Es que los creyentes tienen que romper la liturgia, tienen que romper los paradigmas y decir: yo vengo a adorar a mi Dios. Oh, aleluya, aleluya. Parece que usted no me ha entendido. Yo vengo a adorar a mi Dios. La fiesta de Pentecostés marcaba una nueva temporada para recibir, para recoger los frutos de la cosecha de todo el trabajo. La tierra producía. Oh, gloria al nombre del Señor. Tú no puedes recoger si tú no siembras. Hay gente que siempre está mirando el automóvil que guía fulano, la ropa que guía fulano, lo de esto que hace fulano, y hasta critica eso. Pero tú te has preguntado cuál es su siembra. Entonces, si tú no conoces mi siembra, no juzgues mi cosecha ni la condenes. Cuando tú ves a veces, muchas veces, la persona nueva que llega a la iglesia, que viene con ese gozo, que viene con esa alegría, y tú ves los mayores, o vamos a decir los viejos en el evangelio, que ve que aquel está hablando en otra lengua, que ve que aquel está danzando, que ve que aquel se mueve, que a ver que aquel que es sensible al espíritu, de verdad que eso te molesta. En serio. Y que cuando tú vienes al culto, cuando tú vienes a la iglesia, tú vienes a darle un culto al Señor. Tú no vienes a recibir un culto, tú vienes a darle un culto. Aleluya, tú no eres el que tiene que salir contento. El que tiene que salir contento es el Espíritu Santo. Cuando te oye alabar, cuando te oye gritar, cuando te oye dar una alabanza, el Espíritu Santo es el que tiene que estar contento. Oh, gloria al nombre del Señor. Oh, gloria al nombre.

nombre del Señor. Los paradigmas que existen de lo que es ser un pentecostal. Las iglesias han establecido paradigmas. Qué bueno que me están escuchando por las redes. Y qué bueno que me van a escuchar el domingo por las radios. Porque la gente cree que ser pentecostal es un nombre. Y ser pentecostal no es un nombre. No. Ser pentecostal es más que un nombre. Entonces nos tenemos que hacer la pregunta: ¿qué me hace a mí pentecostal? Porque Pentecostés no es un nombre. Pentecostés, hermano, no es un peinado. Pentecostés no es un vestido. No. Pentecostés no es un letrero. Cuando yo me creo en el Evangelio, que íbamos a la escuela, había un grupo muy conocido que usaba unas chapas aquí que decían: Cristo te ama, o soy cristiano, o soy pentecostal. Un día estoy jugando voleibol, yo estudié en la Central High de Santurce. Jugué por 2 años del varsity de la Central High en voleibol. Y un día estamos en una práctica y estamos en un juego. Claro, es normal que cualquier jugador haga una buena jugada, como es normal que cualquier jugador cometa un error. Y en eso de la práctica, en eso del juego, yo cometí un error, pero seguí mi juego, punto. Lo que yo no sabía es que había alguien observándome. Recuerdo el nombre de este muchacho. Le decíamos Ricky. Cuando todo se termina, nos cambiamos de ropa, nos vamos caminando. Ricky me dijo: te tengo que hacer una pregunta. ¿Tú eres cristiano? Y yo le dije: ¿que si soy qué? Que si eres cristiano. Yo le dije: ¿a qué viene la pregunta? No, contéstame, ¿eres o no eres cristiano? Yo le dije: no, lo que necesito es que a qué viene la pregunta. Porque si tú estudias conmigo, tú me conoces. Me dijo: pero me vas a contestar. Yo le dije: lo que pasa es que si mis acciones no te dicen tu respuesta, mis palabras no sirven. Y me dijo: tú eres cristiano. Entonces la pregunta se la hice yo: ¿y por qué tú dices que yo soy cristiano? Y me dijo: porque cada vez que cada uno de nosotros comete un error, hablamos mal, bajamos a cuanto santo hay en el cielo, le mencionamos la madre a todo el mundo. ¿Y sabe qué es lo que nos molesta de ti? Porque nos molesta que tú cometes un error y dices aleluya. Peca, dice alabar a Dios y gloria a Dios. Y vamos para adelante, muchachos, a jugar. Pero si acaba de cometer un error el condenado. Porque ser pentecostal no es un nombre. No es un traje lo que te distingue. No es un peinado lo que te distingue, aunque debe de vestir honestamente, aunque debe de peinarte correctamente, aunque debe hablar correctamente, aunque debe comportarte correctamente. Ser pentecostal es vivir una experiencia, pero una experiencia viva con el Espíritu Santo. Porque el Espíritu Santo no es alguien, no es algo, es alguien. El Espíritu Santo no es una fuerza.
aunque se manifiesta como ella. El Espíritu Santo no es un fuego, aunque lo sentimos. No es una paloma, no es un viento, no es un aceite. El Espíritu Santo es una persona. Dale un aplauso.

aplauso al Espíritu Santo. ¿Qué me hace pentecostar? Me hace pentecostar no un peinado, no un vestido, no un letrero. Me hace pentecostar vivir en comunión íntima con el Espíritu Santo. Hermano, es triste.

fue que lo vi los otros días. Y porque lo viste tu amigo, porque los amigos se conocen, por lo menos los verdaderos amigos. Entonces, ser pentecostal es tener una relación viva. Ser pentecostal es manifestar los frutos y los dones del Espíritu Santo. Soy pentecostal. Ustedes recuerdan un eslogan que existía, que se veía hasta en los carros, en los bumper stickers. Si eres cristiano, que se te note. Si eres cristiano, que se te note. Si eres cristiano, que se te note. Si eres cristiano, que se te note. Porque tú no puedes divorciar tu conducta de tu pensamiento. Tú no puedes divorciar tu comportamiento de tu pensamiento, de tu creencia. Aleluya, tú crees que el Espíritu Santo es vivo, que el Espíritu Santo es una persona. Pues que se te note. Porque a Pedro le dijeron, él habla como él, se parece a él. Usted sabía que cuando apresaron a los apóstoles, dice, cuando se sanó el cojo de la puerta de la hermosa, dice que los principales decían, y no podían negarlo porque conocían que eran hombres del burgo, que eran hombres sin letras, pero hablaban con denuedo y se notaba que habían estado con Jesús. No, usted no lo escuchó. Se le notaba que habían estado con Jesús. La esposa mía cada rato me dice que muchas malas mañas mías se te han pegado, pues si vivo contigo hace 46 años. Antes a ti no te gustaban los dulces, ahora te gusta. Pues si vivo con una dulcera hace 46 años. No dice un adagio que el que anda con cojo al año cojea. Pues si tú andas con el Espíritu, ay hermano, bate esa mano. Si tú andas con el Espíritu Santo, si tú hablas con el Espíritu Santo, si tú dialogas con el Espíritu Santo, se te tiene que pegar. Mire, mi querido hermano, a mí me encantan estos temas porque muchas veces nosotros queremos encerrar al Espíritu Santo. Si quiere anotarlo, anótelo. Hay tres enemigos que tiene la iglesia o cada creyente. Tres enemigos que están en su psiqui. Que no es el diablo, que no es el pecado. Hay tres enemigos que se acuestan con nosotros, se levantan con nosotros, andan con nosotros. Y muchas veces nos quieren paralizar y quieren hacer que encerremos al Espíritu Santo. El primer enemigo, la conformidad. ¿Cómo es posible que tú llevas tantos años sirviéndole al Señor? ¿Cómo es posible que tú llevas tantos años, aleluya, y todo el mundo siente algo en el culto y tú no sientes nada? Nos conformamos con lo que logramos. Nos conformamos con dar una palabra. Nos conformamos con dar una predicación. Nos conformamos con dar un cántico. Pero nuestra vida se queda en un conformismo. Segundo enemigo, la satisfacción. Estamos satisfechos. Nuestros hijos se van a las drogas, el diablo se los quiere llevar al infierno y nosotros estamos satisfechos. Dijeron, una vez me tuve que parar aquí porque había el hijo de una hermana que lo estaban buscando para matar. Yo me encontré con este muchacho y en plena avenida le dije, detente ahí. Y el muchacho estaba todo el tiempo mirando. Yo le dije, no, tú vas a orar conmigo. Me estoy arriesgando porque al muchacho lo están buscando para matar.

Yo, tú tienes que orar conmigo. Era cerca de donde vivía o vive nuestra hermana Carmen Boria. Y allí le dije, detente y vas a orar conmigo aunque sea con los ojos abiertos. Tuve que pararme aquí un día. Porque cuando entraba por ahí todo el mundo, sabía que a fulano de tal lo están buscando para matar. Sabía que al hijo de fulana lo están botando para buscar. Y yo, a mí eso me indignó. Me indignó. Dios, no va a pasar. Me lo encontré en la principal. Le dije, tú y yo tenemos que orar. Estoy hablando que de esto han pasado más de 10 o 12 años. Cuando terminé de orar y el muchacho se le aguaron los ojos, yo me fui tranquilo. Y todo el mundo esperaba que esa semana lo mataran. No pasó. ¿Quién sabe qué estilo de vida viva hoy? Y a lo mejor quién sabe por el estilo de vida lo que le pueda pasar. Pero en aquel entonces yo me puse en la brecha entre él y Dios. Me puse en la brecha. Al diablo lo eché para el lado y le dije, ¡no! El hermano Irán pasaba un momento bien difícil en su casa. Ya Irán y su esposa estaban rendidos. De verdad que aquello era para rendirse. Y un día el Espíritu Santo me inquieta. Voy a casa de nuestro hermano Irán. Él lo ha testificado, por eso lo digo libremente. Y cuando llego a la casa, el hermano ya ellos no tenían fuerza. Eso era día y noche. Irán, vamos a orar junto a su esposa. Cuando hice la oración le dije, escúchame bien, Satanás. Tú deja esta familia quieta ya. Basta ya. Te larga. Mi alma alaba a Dios. Mira, Irán está ahí, le puede preguntar. Tú te vas. Y esa noche, cada vez que pasaba, Irán y su esposa tenían que salir corriendo con su hijo al hospital. Pero esa noche el muchacho se puso malo, pero Irán y la esposa quedaron achocados. No se levantaron para nada. Si se hubiesen despertado salen para el hospital. Pero esa noche el Espíritu Santo lo anestesió. Le dijo, me toca a mí obrar. Y ese día su hijo recibió sanidad. Mi alma alaba a Dios. Dáselo fuerte al Señor. Un día fui a visitar un hermano. El hogar de unos cuñados de Carlos. En aquel entonces su hijo había recibido un pelotazo y aquello le había dañado el motor. Y ese día que llego a la casa, el papá Me atiende ahí cerca en la entrada de la marquesina y me dijo, su esposa estaba embarazada, estaba para nacer, y él dice, yo no sé, yo lo que creo es que como mi hijo va a nacer o mi hija va a nacer, uno va a morir para que el otro nazca. Yo digo, reprendo al diablo, reprendo al diablo. ¿Cómo es que para Dios darme algo el diablo me tiene que quitar lo que tengo? Mi alma alaba a Dios. Mi alma alaba a Dios. Son los momentos en que tú te tienes que parar en lo que tú crees. Son los momentos en que tú tienes que creer de lo que es capaz el Espíritu Santo. Un día yo voy con mi esposa por la avenida Eduardo Conde, llegando al caserío Bartolomé Las Casas. Le estoy hablando de muchos años. Hay cosas que uno hace bajo la locura del espíritu que si usted se pone a pensarla, usted ni lo piensa hacerlo. Y veo a este hombre con una mujer rinconada, pim, pam, pim, pam, pim, pam. Puñetazo limpio. Yo iba un carrito que no recuerdo si era un Toyota, lo que teníamos, cualquier cosa. Mira, no te emociones, yo no sé si era Toyota. Ahí la Dacho. Ya Irán me iba a ponerla, ya me iban a darle ya usted sabe, una recomendación.

recompensa por testificarlo por las redes. Y yo vengo y detengo el carro. Él está en esta acera. Yo, pues, en Puerto Rico seguía por la derecha, ¿verdad? Pues me detengo cuando veo aquel abuso. Y mi esposa me dice, ¿qué tú piensas hacer? ¿Qué voy a hacer? Y desde el carro le digo, ¡mire, amigo! ¡Suelte esa mujer, condenado! Paquita andaba conmigo. Y el tipo que tiene a la mujer rinconada, a cantazo, a puñetazo limpio, dice, ¿qué pasó? Está bien, está bien. ¡Lárgate! El tipo la dejó y se fue. Y usted me dice, si me atrevo a hacer eso ahora. Es que en el espíritu usted dice hasta disparate. Y en los disparates se mueve Dios. Lo que le quiero compartir es que usted tiene que aprender a que usted tiene una fuerza sobrenatural, un poder sobrenatural. Se llama el Espíritu Santo de Dios. Alguien tiene que alabarlo. Para tú tener esa comunión con el Espíritu, es bueno que tú entiendas que no podemos encerrarlo. Al avivamiento siempre le va a preceder, número uno, el arrepentimiento. Porque el Espíritu Santo es para lo que creen. El Espíritu Santo es para los que le obedecen. Aleluya. Una vez yo me encontré una señora, dice, ¿tú sabes por qué yo no voy a la iglesia, Gilberto? ¿Tú sabes por qué? Mira, yo recibo el Espíritu Santo así, mira, así, así. Es más, mira. Esto suena a peje de maruca. Porque el Espíritu Santo no es para que tú... No, esa era la canción. Yo no soy médico, ni abogado, ni tampoco ingeniero, pero tengo un swing. No, eso no se trata de esto. Entonces ella era sensible para recibir el Espíritu, entonces ella sentía el Espíritu Santo, pero no iba a la iglesia. No, trate de darme respuesta, que yo la conozco la respuesta. Porque hay gente que quiere ser más misericordioso que Dios y quiere ser más entendido que Dios. Y el Espíritu Santo es para la iglesia. El Espíritu Santo es para los que creen. El Espíritu Santo es para los que le obedecen. Y la Biblia dice, no te apartes de la congregación, como muchos tienen por costumbre. A la iglesia hay que venir, a la iglesia hay que asistir. Hay que estar en la comunión con la comunidad de fe. Mi alma alaba a Dios. Alguien tiene que alabar a Dios. Compartía con la clase de los hombres, porque el viernes se dio una clase extraordinaria. Pero compartía con la clase de los hombres para no crearle confusión a nadie. Una cosa es el Espíritu Santo. El Espíritu Santo es una persona que habla, que ve, que se manifiesta, que se deja sentir, que nos redarguye, aleluya, que nos corrige, que nos enseña, que nos guía a toda verdad. El Espíritu Santo nos fue dado a nosotros como un don, como un regalo, como el cumplimiento de una promesa. Y la Biblia lo es claro en Hechos capítulo 2, porque para vosotros es el don del Espíritu Santo, es la promesa del Espíritu Santo. Pero se le dijo a los discípulos, ustedes tienen que asentar en Jerusalén. Ustedes tienen que esperar esa promesa. Ustedes tienen que esperar al Espíritu Santo. Ustedes tienen que esperar. Tienen que esperar hasta que descienda. Tú que eres un creyente
que quiere vivir la vida cristiana de afuerita, que quiere

con caña de orilla. Tiene que aprender. Usted sabe, por ahí estamos en los tiempos de los bueyes. Y ayer escuchaba una persona que dice: chacho, están a 35 la docena. Chacho, están a 40 la docena. Y yo le dije: ¿por qué tú no te metes al mangle a cogerlo? ¿Por qué no te vas tú a agarrarlo? Que hay gente que ven un lagartijo y brincan y bailan un chachachá mexicano. Imagínese si se encuentra con un güey. Tenían que esperar. Tenían que recibir. Había que buscarlo. Y el Señor estuvo 40 días. Pentecostés se celebra 50 días después de la Pascua. Y ya el Señor estuvo 40. Lo que quedaban era 10 días. Y le digo: no se vayan de Jerusalén. Esperen hasta que sean investidos. Esperen hasta que reciban el Espíritu Santo. No pueden salir a ministrar sin el Espíritu Santo. No pueden salir a visitar sin el Espíritu Santo. No pueden hacer nada sin el poder del Espíritu Santo. Aleluya. Esto no es que yo quiero tener un ministerio como lo tiene fulano de tal. Esto no es que yo quiero predicar como predica fulano de tal. Esto no es que yo quiero cantar como canta fulano de tal. Esto no es que yo quiero ser usado como era usado fulano de tal. Tienes que asentar que está a tu lado y le necesita al Espíritu Santo. El Espíritu Santo no es una cosa. El Espíritu Santo es una persona. ¿Y sabe qué? Mano arriba. Usted tiene que confiar, creerlo, afirmarlo. El Espíritu Santo es el sello de nuestra propiedad y es la arra de nuestra herencia. Dale un aplauso al Señor. Y no contristéis al Espíritu Santo con el cual fuiste sellado. Usted puede llevar una carta al correo y usted se la puede entregar en las manos al que lo va a atender. Y mientras él no ponche esa carta, usted le puede decir: está bien, dámela, devuélvela. No lo voy a hacer. Él se la va a dar. Pero tan pronto él pone el sello que dice propiedad federal, ya aunque usted le pague a él para que se lo dé, no se lo puede dar. ¿Por qué? Porque el sello declara que ya es propiedad de. Dejó de ser propiedad tuya. Es que yo la escribí, es que yo la dicté, es que yo la empaqué. Dejó de ser propiedad tuya. Cuando tú y yo llegamos a Cristo, el Espíritu Santo entra en nuestra vida y nos declara que somos de Él. Vamos, si se lo va a dar, dáselo fuerte. El Espíritu Santo es el que comisiona para los ministerios. No es que tú te quieras ser misionero, no es que tú te quieras ser evangelista, no es que tú te quieras ser pastor. El Espíritu Santo es el que comisiona. Es que yo tengo la capacidad, pero el Espíritu Santo es el que comisiona. Mi alma alaba al Señor, mi alma alaba al Señor, aleluya. El Espíritu Santo es el que imparte poder para ministrar y ser testigo del Señor. Déjeme detener un momento ahí. Estamos en Pentecostés y estoy en la introducción. Ser testigo no es solamente que yo estuve, no es solamente que yo miré, no es solamente que yo puedo identificar. En el cristianismo, ser testigo, sí, es que lo he vivido, es que lo he sentido, es que lo he experimentado, es que yo paso esto en mi vida. Pero ser testigo es que también tú te puedas entregar completamente por la causa del que te llamó. Es que te pueda entregar. No puede dejar nada en reserva.

No lo puede dejar en reserva. O lo entrega todo o no entrega nada. Mi alma alaba al Señor. Mi alma alaba al Señor. Mi alma alaba al Señor. Aleluya, mi alma adora a Dios. Tienes que entregarlo todo porque tú eres testigo. Aleluya, tienes que estar dispuesto a todo porque tú eres testigo. Tú tienes la evidencia, tú tienes la seguridad, tú tienes la certeza. Y porque eres testigo, tienes que entregarlo todo. Mi alma adora al que vive, mi alma adora al que vive. Aleluya. Una cosa es el Espíritu Santo. Vamos, otra es el bautismo en el Espíritu Santo. El Espíritu Santo, todos los creyentes lo tenemos. El Espíritu Santo, tan pronto tú creíste, hizo morada en ti. El Espíritu Santo fue el que te convenció. El Espíritu Santo fue el que te redarguyó. El Espíritu Santo fue el que te enseñó. El Espíritu Santo fue el que te trajo a los pies de Cristo. Sí, te invitó Benjamín, a lo mejor te invitó María, pero el que te trajo a los pies de Cristo fue el Espíritu Santo. Yo he estado otro, pero eso me pasa continuamente, continuamente. Yo veo gente que están en la iglesia o están en medio del culto y empiezan a llorar y empiezan a llorar. ¿Y qué lo está haciendo llorar? El Espíritu Santo. Porque no existe fuerza humana que lo haga. No existe fuerza humana que lo haga, pero el Espíritu Santo. Por eso es que cuando usted escuchó, escucha el coro, ¿qué tiene tu espíritu que cuando me toca me hace temblar? El Espíritu Santo habita dentro de ti. Aleluya. Tú eres propiedad de Dios. Tú eres salvo porque el Señor murió por ti. Y el Espíritu Santo te ha dado la garantía de que eres salvo porque vive dentro de ti. Pero aquí venimos el conflicto de la gente. ¿Y para qué yo necesito ser bautizado? Dile a que está a tu lado, tú necesitas ser bautizado. Tú debes de querer ser bautizado. Ay, bendito, pero con ese ánimo. Ese ánimo no se anima a nadie ni a comerse una alcapurria. Por cuanto tú tienes el Espíritu Santo. Por cuanto el Espíritu Santo habita dentro de ti. Aleluya. El Señor Jesucristo. Tú dices, pastor, pero el Señor Jesucristo, porque el mensaje de Juan fue claro. Yo bautizo en agua, pero el que viene detrás de mí, él os bautizará con Espíritu Santo y fuego. ¿Y por qué con fuego? Porque hay cosas que hay que consumirla en tu vida. Hay cosas que hay que quemarla. Hay cosas que tú no la quieres soltar y el fuego te la quema. Hay cosas que tú necesitas botar y el fuego te la quema. Por eso yo escucho creyentes que dicen, yo soy así, a mí no me cambia nadie. A ti te hace falta el fuego del Espíritu. Él os bautizará. El bautismo en el Espíritu Santo es para todos los creyentes en Cristo. Óigame bien para que no le metan peje de maruca. Eso de que yo soy un impío malo por ahí y vivo una vida desordenada y yo tengo el Espíritu Santo, yo hablo en otra lengua. No se dejen babucar. Eso es otro espíritu, pero no es el Espíritu Santo. Ese es un imitador, pero no es el Espíritu Santo. Porque el Espíritu Santo viene a limpiarnos. El Espíritu Santo viene a santificarnos. El Espíritu Santo viene a regenerarnos. El Espíritu Santo viene a transformarnos. El Espíritu Santo viene a crear un nuevo nacimiento en ti y en mí. Oh, mi alma alaba a Dios. Mi alma alaba a Dios. Mi alma alaba a Dios. ¿Y qué es el bautismo del Espíritu Santo? Es una impartición de poder para predicar, para enseñar, para ministrar, para orar, para enseñar en la palabra y hacerlo con autoridad del cielo. Aleluya, aleluya. El bautismo del Espíritu Santo abre la puerta para recibir. Aleluya.

Escucha, para ministrar y operar en los dones del Espíritu Santo. Cuando tú eres bautizado con Espíritu Santo y fuego, porque ese fuego viene a limpiar. Si tú eres un hombre maltratador, ese fuego te va a quitar eso. De lo contrario, no diga que tú tienes el fuego. Si tú eres una mujer maltratadora, el fuego del Espíritu viene a quitar eso. Bueno, hay alguien que diga aleluya, gloria a Dios. Aquí hay alguien que alabe a Dios. Ah, no es que ustedes quieren que le hablen lo que ustedes quieren escuchar. Si tú eres un hijo malcriado, el fuego del Espíritu Santo te quita esa mala crianza. Mi alma alaba a Dios. Si tú eres un padre que exaspera a tus hijos, el fuego del Espíritu Santo quita eso. Mi alma alaba a Dios, mi alma alaba a Dios. Si tú eres un maceta, un tacaño, una tacaña que camina con los codos, el fuego del Espíritu quita eso. Si tú eres de los que siempre tiene una controversia con los diezmos y siempre está que los diezmos los voy a usar para esto, que los diezmos los tengo que usar para lo otro, tú necesitas el fuego del Espíritu. Sí, porque a la gente no se le importa malgastar o gastar lo que quiera, pero siempre tiene un problema con los diezmos. Imagínense que yo me encontré una gente en unas iglesias cuando fui a los Estados Unidos, que estaban levantando obra en otros países. Y uno me dijo, pastor, ven acá, te necesito hablar contigo. Mira, dije a un pastor a preguntarle eso. Me dice, yo tengo unos proyectos, yo tengo esto, y yo estoy pensando, porque ya habían dos o tres en la iglesia, usar los diezmos, porque a la iglesia le entran chavos. Pero yo quiero usar los diezmos para levantar tal obra en tal sitio. Preguntarme a mí, yo le dije, ¿lo hablaste con tu pastora? No, Dios libre. No, pues tú tienes que hablarlo con tu pastora. ¿Por qué tú lo estás hablando conmigo? Solo que te encontraste el cura de tu pueblo. Y oiga bien, me hicieron una oferta. Nosotros queremos invertir nuestro diezmo en los proyectos que tú tienes de misiones. Yo le dije, te acepto que invierta, pero no los diezmos. Los diezmos tienen que ir al folí de tu iglesia. La iglesia es la que ora por ti, la iglesia es la que te visita, la iglesia es la que está pendiente a tus necesidades, la iglesia es la que te abraza, la iglesia es la que te da palmada, los hermanos de la iglesia son los que te llaman, los hermanos de la iglesia son los que están pendientes a ti. ¿Sabes lo que me dijo? Por eso quería hablar con usted, porque no quería cometer el mismo error. Yo le dije, no, tú puedes levantar el proyecto que tú quieras levantar, pero tú lo haces con tu dinero, con tu ofrenda, con todo lo que tú quieras, pero los diezmos son del Señor y de su obra. No me bajen la cabeza alguno que estoy hablando con usted. Porque es que hablamos de poder espiritual y hablamos de Espíritu Santo y queremos hacer grandes cosas, pero no queremos sujetarnos a la palabra. Y la Biblia dice, la palabra que yo hablo son espíritu y son vida. Nada ni nadie me sustituye esta palabra. Olvídate cuánto humo tú botes por la cabeza. Tú y el don que tú tienes no van por encima de esta palabra. ¿Cuántos dones tú tienes? Puedes tenerlo los nueve. El don nunca va por encima de la palabra. Nunca. Mi alma alaba al Señor. Mi alma alaba al Señor. Dele un aplauso al Señor. Cuando recibe el bautismo del Espíritu Santo, la Biblia dice en múltiples lugares, cuando Pablo va a Éfeso, cuando Pedro va a casa de Cornelio, cuando los discípulos van al aposento alto, cuando Felipe va a Samaria. Cuando dice, Felipe fue a Samaria, capítulo 8 de Hechos, se convirtieron un montón de gente y dice, y habían sido bautizados en el bautismo de Juan, pero no habían sido bautizados en Espíritu Santo. Y mandaron a buscar a Pedro y a Juan.
Y cuando llegaron Pedro y Juan, le dijeron:

0: vieron en qué fueron bautizados. Al igual Pablo le hace la pregunta también a los cristianos de Éfeso: ¿en qué fuiste bautizado? En el bautismo de Juan. Pero yo quiero hablarle de otro bautismo, le decía, del que el Señor hace con Espíritu Santo y fuego. Y le imponían las manos y oraban por ello para que recibiese. ¿Sabe qué es lo que pasa? Es que cada creyente se tiene que interesar en esto. Es que cada creyente tiene que nacerle hambre. Tiene que nacerle sed. Yo lo quiero, yo lo quiero, yo lo quiero. Y no es si tú lo quieres, es que yo lo quiero porque lo necesito. Mi alma alaba al Señor. Aleluya. Le imponían las manos. ¿Y sabe cómo se daban cuenta que recibían el bautismo del Espíritu Santo? Porque los escuchaban hablar en otras lenguas. Usted me va a perdonar, todos los teólogos, los que me están mirando, yo no escribí esto. Yo de esto solamente recibo revelación, porque tampoco recibo iluminación, recibo inspiración, perdón, recibo revelación. No inspiración, porque yo ya esto está escrito. Y recibían las lenguas como señal de que habían recibido el bautismo del Espíritu Santo. Benji nos compartía a nosotros en la clase o ayer donde estábamos su experiencia, cómo él recibió el bautismo del Espíritu Santo. Uno lo recibe en el culto, todos lo reciben en su altar de oración.
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te adora, Dios. Santo eres, Jehová. Oye, usted sabe que muchas veces andamos por la vida cargando máscaras pesadas. Muchas veces andamos por la vida cargando una falsedad que a Dios no le agrada. Y estamos en unos tiempos que el Espíritu Santo nos está diciendo: es momento, alma mía, alaba Jehová, es momento que dejen la falsedad. Yo no sé cuántos aquí vinieron con falsedad hoy en sus corazones, pero hoy es tiempo, es momento que Dios te está diciendo que dejen la falsedad. Aleluya, Dios te está diciendo: entrégame lo que no le enseñas a nadie, entrégame todo aquello que has estado escondiendo por tanto tiempo. Vamos, vamos.

porque Cristo viene. Yo no sé si esta iglesia sabe adorar a Dios, pero hay que reconocer que Cristo está a las puertas, que Cristo viene ya, y que la falsedad ni en esta vida ni en la venidera va a tomar control de la iglesia. La iglesia fue comprada a precio de sangre, por la sangre del Cordero.

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2: Hemos de fe. Montado un medley de coritos de esos de antaño y le hemos titulado Coritos al son de Cuba. Así que aquí vamos.

0: Dios les bendiga, muchas, muchas bendiciones hoy domingo. Estamos contentos porque estamos ready, gracias a Dios. Hace unos días ya estamos acá en Puerto Rico y estamos contentos porque hoy vamos a tener un mensaje poderoso. Escúchame, todo el que esté en la radio o en la internet a través de mi aplicación, escuche bien. Hace unos días Dios me entregó una palabra extraordinaria que te va a bendecir, que te va a impactar y te va a ayudar a entender, a comprender que no todo está perdido, pero es el momento que usted se decida a llegar a nuestra casa hoy, a las 6 de la tarde en Dorado, Puerto Rico, en la misma número 2, sector Espinosa, Iglesia Tabernáculo en Pie de Guerra, junto a su pastor Eddie Rivera Candelita, que sé que Dios hará cosas grandes. Así que ven con toda tu familia esta noche. Un culto poderoso, un tiempo de adoración y sobre todas las cosas, usted sabe que la tierra, el mundo vive desesperado y hay que sacar tiempo para llenar nuestra alma de palabra, de fe en Dios, que es el único que puede ayudarnos en momentos difíciles. Así que te esperamos hoy con toda tu casa, con toda tu familia. Invita a un amigo, riega la voz, que Dios quiere tratar contigo. 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Muchas bendiciones y sigue disfrutando de nuestra emisora, que lo que Dios tiene para ti es algo poderoso. Amén y amén.
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1: Ayúdanos, Dios mío, a mirarte a ti por encima del problema, a mirarte a ti por encima de la enfermedad. Dice la Biblia, mientras dormían los hombres, ¿vino quién? El enemigo. Ojo aquí cuando dormimos, orando. Dios me dijo, mi siervo, mira eso. Palabras clave, mientras dormían. El peligro de dormir demasiado. El peligro de no velar. My God. El problema de que te creas que te la sabe toda. El peligro de dormir demasiado. Porque el enemigo no fue a dañar la semilla o el terreno en esta parábola cuando los hombres estaban despiertos. El enemigo siembra cizaña cuando tú duermes. El enemigo de las almas, la mayoría de las veces, le encanta sembrar cizaña, maldad cuando duermes. El que tenga oído, oiga lo que el Espíritu abra a la iglesia. Por eso es que esto está peligroso. Porque hay muchos que están durmiendo en las congregaciones. Hay muchos que están durmiendo en el Espíritu. Hay muchos que se han dormido. ¿Y qué es dormido? Que se han relajado. Han dejado la oración. Han dejado la búsqueda. Han dejado, aleluya, de relacionarse con el Espíritu Santo. Porque aunque fuiste escogida, si te descuidas y duermes demasiado, el enemigo va a sembrar maldad en el hombre y la mujer que está durmiendo. Yo se lo digo a usted, esto es un mensaje para crear conciencia espiritual en aquellos que saben que en el tiempo que estamos viviendo es un tiempo de velar y orar para no entrar o caer en tentación. El que duerme cae en la tentación, aunque no quiera, porque no tiene la fuerza espiritual que se requiere para resistir algo que no es normal, que es espiritual. Para usted poder resistir tentaciones, batallas, oposiciones, obstáculos, golpes, luchas, usted tiene que estar en vela. Usted tiene que estar despierto. Usted tiene que tener fe. Usted tiene que depender de Dios. Si estabas durmiendo, despiértate, que el enemigo está velándote. Como único puedes evitar eso y vencer es despertar hoy. No mañana, es hoy, dice el Señor. Esto es un mensaje para que despiertes, para que no sigas siendo marioneta del enemigo. Hay gente dentro de los

0: los templos que son cizaña, lo dice la Biblia.
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Bueno, que Dios continúe bendiciendo a toda la radio audiencia de una manera bien bonita y especial. Muy buenas tardes a todos. Hoy en Domingo de Poder, otro día que ha hecho el Señor. Hoy es el día que ha hecho el Señor para ti y te invitamos a asistir hoy al culto de avivamiento de fuego de Dios aquí en la iglesia Tabernáculo en Pie de Guerra desde las 6 de la noche, hora de Puerto Rico. En la misma carretera número 2 de Dorado, Puerto Rico, colindando antes de llegar a Vega Alta. Para más información, llámanos al 787-685-7758. Les invitamos y le invita de manera muy especial nuestro hermano pastor Eddie Rivera, Candelita y Gloria B. Maldonado, la iglesia Tabernáculo Pie de Guerra y la gran cadena Candelita 7. Ya una vida se ha reconciliado con Cristo. Joshua de Vega Baja se reconcilió, me informa el pastor. Ya hay una vida que se ha reconciliado de Vega Baja desde la 1350. Entiendo. Aida de San Sebastián, seguidora desde Facebook, pide por sanidad de ansiedad, depresión y por sus hijos. María de Manatí pide por sanidad de su brazo. Irma Ocasio de Carolina del Norte pide por sanidad. Y Reina, seguidora de Facebook, pide por su trabajo y por su pago de la luz para que Dios le provea. Bueno, y a las 3 de la tarde ya en pocos minutos estaremos en vivo transmitiendo en directo nuestra programación Orando por el Pueblo, donde anoche nos gozamos grandemente. Hoy seguimos con la parte 2 en edición Domingo de Poder. Así que no te lo pierdas y no se vaya nadie. Mantente en sintonía para que nos gocemos junto en el Señor. 787-685-7758. La gran cadena, Candelita 7.

Apocalipsis 22, versículo 12 en adelante. He aquí, yo vengo pronto y mi galardón conmigo para recompensar a todos aquellos según cual sea su obra. Yo soy el Alfa y la Omega, el principio y el final, el que era, el que es.

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ay, ay. Hay niños temblando, mira, hay niños temblando, hay jóvenes temblando, hay damas temblando. Oh, yo sí, oh Dios, yo no sé, Irán, yo no sé cómo vamos a grabar esto. Pero no queremos hacer una grabación por hacerla. Queremos hacer algo en el espíritu para que la gente se pare en la línea de batalla a decirle a los demonios: yo soy de guerra. Yo soy de guerra. Dile al que está a tu lado: yo soy de guerra.

seguimos adelante en el Señor. Que Dios continúe bendiciendo a toda la radio audiencia de la gran cadena y Candelita 7. Bienvenidos a otra edición de Orando por el Pueblo, por esta gran cadena de Candelita 7. Que Dios bendiga a mi amada esposa y presidenta de nuestro Ministerio Tiempos Finales, Nina Serrano. Nina Sky, Dios te bendiga, mi amor. Que Dios bendiga a Keniela, Marcos Novoa, a Yolanda Avilés,

a Mari Rivera de New Jersey y a David Medina, Medina de New Jersey, a Carmen y a todos los que están en sintonía a través de la cadena radial. Gracias a todos, Dios les bendiga. Ángel Oyola de Arecibo, Dios te bendiga. Carmen Rosín Marrero y Diana Haggerty. Les saludamos a todos en el amor de Cristo. Bueno, este año, pueblo, en el panorama profético, han ocurrido 11 terremotos de una categoría de 7.0 o alrededor. En lo que va de año, eso no se había visto a esa intensidad. Lo que significa que los dolores de parto nos están indicando de que las contracciones de la mujer que está encinta, refiriéndolo a los tiempos finales, está a punto de dar a luz la venida, la segunda venida de Cristo. La segunda venida de Cristo con todos los eventos que la componen: el rapto, la gran tribulación y la segunda venida en el Valle del Majedón. Eso pronto viene. Eso pronto viene. Les recordamos que el 26 de septiembre, antes de entrar a la palabra, habrá noche de guerra aquí en el Parque de la Finca con nuestro pastor Eddie Rivera. Y hoy hay culto aquí en la casa Tabernáculo en Pie de Guerra, sector Espinosa, carretera número 2 de Dorado, Puerto Rico. Anoche nos gozamos en gran manera. Bueno, el pastor me mandó un mensaje que lo vi luego, que sintió por el Espíritu orar 10 minutos más. Le debemos esa el próximo sábado, si Dios lo permite. Si así el Señor nos permite, así será en el nombre de Jesús. Dios bendiga a Elena Méndez y a Mari Román. Bueno, los principios de dolores: terremotos intensos, carreteras, edificios, infraestructuras dañadas en Indonesia, en España, que casi nunca ocurren terremotos. El clima, el panorama nos está anunciando que Cristo viene. Pero también en todo este panorama de dolores de parto, en todo este tiempo de principio de dolores, de tiempos difíciles, de crisis, de clima extremo. Bueno, en Hawái ocurrió un huracán bastante intenso que ha hecho mucho daño por primera vez en Hawái. Un huracán que afectó una área específica por Honolulu, la capital de Hawái allá en el Pacífico, y afectó grandemente esa gran isla del Pacífico. Pero la Biblia dice también en Joel capítulo 2, versículo 28, que Dios iba a derramar de su espíritu, que Él iba a provocar un gran derramamiento del espíritu, que Él iba a dar visiones a la gente, visiones a su iglesia, visiones al pueblo de Dios, visiones a sus hijos, a sus hijas, a sus siervos y a sus siervas. Dice Joel 2:28. Que además de lenguas angelicales, dice que visiones, sueños verdaderos. A pesar de que en este tiempo final hay tanto engaño, hay falsos profetas, hay también falsos maestros, falsos cristos, pero también desde la antigüedad Dios le mostró al profeta Joel que iban a haber unas visiones y unas profecías verdaderas. Que por eso Pablo dijo: no menosprecien las profecías, porque si en este tiempo de dolor de parto, de tiempos finales, hay engaño, miren que nadie los engañe, dijo Cristo en Mateo 24:4. Pero también a la misma vez Dios prometió derramar de su espíritu verdadero, de hacer demostración de poder verdadero, de dar profecía del cielo, profecía verdadera también para estos días. ¡Sábele! ¡Alaba la gloria! Canda vacía.

Leonor Pérez de Dorado, Negrón, Dios le bendiga. Emanuel Carrasco de Atlanta, Dios te bendiga. Dice Joel 2:28. Y después de esto derramaré mi espíritu sobre toda carne, y profetizarán sus hijos y sus hijas, y los ancianos soñarán sueños, y vuestros jóvenes verán visiones. Oiga bien el derramamiento que va a haber. Oiga bien, de discernimiento espiritual, de profecía verdadera, de profecía seria y de visión, de visiones. Y también sobre los siervos y sobre las siervas derramaré mi espíritu en aquellos días. Acándaba. Gloria sea al Señor. O sea, para toda la iglesia. O sea, para toda la iglesia. No está hablando solamente de pastores y de los evangelistas. Está hablando para todos los que le sirven a Dios, que tienen el corazón puesto en Dios, que tienen la fe puesta en Jesucristo, que están saturados, sellados y llenos del amor de Dios, del Espíritu Santo. Para esos, para nosotros, para toda su bacanda, para toda su iglesia, Dios ha prometido para estos últimos tiempos derramar de su espíritu. Imagínense que hasta en la gran tribulación, cuando Dios comience a mover su trato y su atención con Israel, van a haber miles y miles de judíos, dice la Biblia, en Apocalipsis 7, que van a recibir el Espíritu Santo. Lo que se va es la iglesia verdaderamente. Muchos creen que el Espíritu Santo va a ser quitado de la tierra por completo. No. Porque va a haber, el Espíritu va a darle convicción a los escogidos. El Espíritu va a seguir tratando con los escogidos, con Israel y con gente que va a aceptar a Cristo. Lo que pasa es que el tiempo va a ser más difícil. Pero la iglesia es lo que va a ser quitado de la tierra. El cuerpo de Cristo. Pero el Espíritu seguirá trabajando cuando ya nos lleve a nosotros con Israel y con gente que van a morir por Cristo en esos días, que se calcula que alrededor de 7 millones, dicen grandes eruditos, estudiosos, van a morir en esos días por Cristo, especialmente con Israel. Miles y miles de israelitas van a comenzar a llenarse del Espíritu en esos días y se van a salvar, pero el anticristo los va a perseguir con una persecución satánica, salvaje, sangrienta, terrible, como nunca jamás se ha vivido desde el antiguo imperio romano, que persiguió a la primera iglesia, que persiguió a Pedro, a Juan, a Jacobo, hasta Pablo, a Juan, a los discípulos. Canda Basay. El antiguo imperio romano se distinguía por perseguir a los creyentes, porque había un emperador, un tipo de rey que le decían el César, y estos Césares, como Nabucodonosor hizo en la antigüedad, ese espíritu del diablo de grandeza lo tenía el imperio romano también hasta la época de Cristo, y buscaba que lo adoraran y quería someter a todo Medio Oriente, porque ellos tenían poder sobre todo Medio Oriente, incluyendo Israel. Y querían que todos los judíos, que los cristianos, que la primera iglesia y que todos los ciudadanos de Medio Oriente y los romanos, que todos adoraran al César con incienso y que le echaran incienso al César y los marcaban como lo que va a ser el anticristo, porque el diablo más sabe, el diablo por viejo que por diablo, dice el refrán. Y desde la antigüedad trabajaba así y marcaban a la gente con un símbolo del César romano, como señal de que podían comprar, hacer compras y ventas desde aquella época. Y eso va a pasar de nuevo cuando la iglesia seamos arrebatada. Abacanda estoy. Pero para este último tiempo, Dios prometió dar visiones, derramar una última lluvia tardía, una última gran cosecha, donde millares y millones

puedan salvarse con la presencia y gracia de nuestro Señor Jesús. Samalai. Gloria al Señor. Dios bendiga a las iglesias de Tepatillas, están en sintonía. Pastora Judith de Tepatillas oye en la radio, la emisora. Gloria a Dios. Y el programa. Dios bendiga a todos los que siguen conectando. Dele like y comparte. Y los que estén en la radio, riegue la voz. Llame a alguien, un vecino. Llame a los residentes, llame a la familia. Y encienda la radio, súbelo. Canda Bastoya. Estamos hablando de un tema muy serio, pero de mucha esperanza a la vez. Un tema muy serio, pero de alerta profética, pero también de mucha esperanza. Porque sin el Espíritu Santo nada podemos hacer. El Espíritu Santo es el que sazona la iglesia. El fuego viene por el Espíritu Santo, no por el hombre. No porque yo esté aquí y me encienda, o los pastores, con todo el respeto, es que el fuego se mueve. No, es porque Él quiere. Es porque a Él le place usar a su iglesia. Es porque Él se derrama donde hay dos o más en su nombre. Es porque Él es grande. ¡Candabastai! Es porque Él es bueno. Por su gracia, por su amor. Y a pesar de que somos débiles, que somos pequeñitos, Él se engrandece, derrama su gracia, se glorifica. Gloria sea al Señor. Y hay un derramamiento, Él prometió. Un derramamiento que no es porque seamos lindos, no es porque seamos fulano ni mengano, es porque Él es grande, porque Él es amor, porque Él es misericordia. Y Él promete derramar de su Espíritu por su misericordia para los que crean en Él. ¡Ay, Amashaya! ¡Qué gloria! Dios es bueno. Dios derrama de su amor por su Espíritu. Dios derrama de su iglesia, de su gracia a su iglesia por su Espíritu. Dios bendiga a Wilmy Beth Vázquez, a Yolanda Vilés de Yuto, a Lidia Rodríguez, a Mari Rivera. Compartan esta bendición. Canda Bastoyama. Abba Karabashay. Gloria a Dios. Sentimos la presencia y la autoridad divina. Él ha prometido producir un derramamiento. Ese avivamiento y ese derramar del fuego del Espíritu de Dios es la única esperanza en este mundo perdido. A pesar de que la cosa está difícil, de que hay principio de dolores, de que hay angustia, de que hay terremotos, de que hay guerras y rumores de guerras, a pesar de todos estos principios de dolores y grandes señales del comienzo del fin de los días, Dios ha derramado una última esperanza, y es un derramar de su Espíritu. Es de que a pesar de que te persigan, Él ha dicho: no te dejaré solo, mi hijo y mi hija. Aunque el diablo te persiga, aunque la gente mala te persiga, yo no te voy a dejar. Voy a derramar de mi Espíritu. Voy a dejar mi Espíritu sobre ti. A pesar de los tiempos difíciles, a pesar de los últimos tiempos, yo derramo mi Espíritu en este tiempo final. Cristo vive. Cristo viene. Shaddai. Yo siento el Espíritu de Dios fluyendo aquí. 787 Amalaya. William Guarione, Dios te bendiga. Se encendió el altar radial. Dios bendiga a Evelyn Vilmares, su esposo Jesse, a Margarita Feliciano, a Grishel María, la gente de Puerto Rico, de Estados Unidos, de la isla. Recibe el Espíritu de Dios. Vamos a orar para que el derramamiento del Espíritu se derrame de una manera especial hoy. Una unción especial del último tiempo se derrame. Porque el gozo de Dios no va a pasar hasta que suene la trompeta y hasta que Cristo venga por segunda vez. El Espíritu de Dios no va a dejar de trabajar. Macanda, Kiatandai, glorifícate, Señor. Abasolaya, se derrama Dios sobre la iglesia. Está la iglesia recibiendo fuerza. Están los apartados recibiendo otra oportunidad. Otra oportunidad, vamos, recíbela. ¡Que Cristo viene! ¡Alaba la gloria de Dios! ¡Shamalai! Vamos, aviva ese fuego que se está derramando. Hay un derramar. El Espíritu me volaba la cabeza yo leyendo esta palabra. Me decía: hijo, la cosa está difícil. Sé que hay problemas. Sé que hay señales por todas partes, pero mi esperanza es este derramamiento. Es este.

0: avivamiento, es esta lluvia temprana o la tardía, la esperanza está en la última cosecha, así que gózate, viene un anticristo y vienen terremotos mundiales, pero también hay un derramamiento del Espíritu y los que mueran en Cristo tendrán una esperanza gloriosa, pero también va a haber una iglesia que se va viva. Shamalai. Oh, gloria a Dios, si alguien está apartado, vamos a hacer la oración por reconciliación porque estamos en el último tiempo. Y la iglesia estamos a punto. ¡Oh, Basalai! Estamos a punto de ser arrebatados. Esta palabra se ha cumplido, pueblo. La iglesia ha tenido visiones por los siglos de su historia. Yo he tenido visiones en lo personal para gloria del Señor. No porque me lo merezco. No porque seamos los más lindos, los más especiales, no. Es por su amor. Es porque Él tiene misericordia de ti. Es porque Él tiene misericordia de mí. Es porque Él pagó el precio amándonos. Y Él, por su gracia, ha dado visiones. Y a muchos siervos y siervas de Dios. Yo he visto en visiones ángeles caídos cayendo a la tierra. Dios demostrándome lo que va a ocurrir en la gran tribulación. Ángeles caídos como eran en forma de estrellas, otros como en forma de antorcha, haciendo un ruido tremendo que producía un eco cayendo sobre el mundo y produciendo oscuridad. Me vi en una ocasión elevándome en los aires y yo podía ver la atmósfera y la tierra abajo entre las nubes por la gracia de Dios. Esto no es porque seamos grandes, ni porque seamos los más lindos, o porque seamos profetas, no. La profecía de Dios, el amor de Dios sobre mí, me permitió eso, para que cuando yo predique, yo haya experimentado, haya vivido la realidad, de que lo que la Biblia dice no miente, de que no es un invento, de que Cristo viene, de que hay un arrebatamiento, de que hay un rapto como ladrón en la noche, de que se va a llevar la iglesia de sorpresa, nos va a llevar. Shamalai. Dios bendiga al pastor Jorge Canales de Syracuse. Señor le bendiga. Nuestro saludo y respeto en el amor de Cristo. Candalaba estoy amado. Alaba la gloria de Jesús. Alaba la gloria del Señor. Están los ministros ahí en el chat, los pastores escribiendo, Cristo viene pronto. Escriba ahí, Cristo viene. Te estoy esperando, amado. Te estoy esperando. Derrámate sobre mí. Derrámate sobre mis hijos. Hay promesa para tus hijos. Dice que tus hijos van a profetizar. Que tus hijos van a ser llenos del Espíritu. Que Dios le va a dar lenguajes espirituales. Profecía. Santa alaba. Hay gente que ha visto las visiones de los terremotos y se han cumplido, porque Dios todavía habla. Dios todavía está hablando por su palabra primeramente, y a veces permite confirmarlo con sueños y visiones. Cándala basalaya. Oraremos por Ali Negrón Fortaleza. Abashai. 787-685-7758. Amalaya. Soba. Silair Surk de Facebook pide por su hermano Irving Rivas, por salud. Ahorita llamó Joshua de Vega Baja, más temprano, y se reconcilió con Jesús. Andará vaca y alaba.
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0: Ucatalaba, sai. Sai, bai, kai. Joshua de Vega Baja. Me escriben, vamos a ver qué dice aquí, por salud, Joshua de Vega Baja. Ese fue el mismo joven que se reconcilió temprano hoy. Johnny Cordero de San Juan, por sanidad de catarata en los ojos. Ana Virginia pide por un niño que no ve. Su nombre es José Roberto, pide por ella y por su hermano. Aurea Guzmán de Tua Baja, por salud y fortaleza. Vamos a orar ahora por el pueblo. Ama Shanda, ya di la palabra.

palabra de hoy de vida. Ya di la palabra de esperanza y del último tiempo. Padre, te adoramos y te glorificamos. Jesús de Nazaret, te bendecimos. Espíritu Santo, yo te pido y te ruego que tú

Mary Rivera por petición especial por salud y familia de New Jersey. Oraremos. Vamos a orar. Gracias a mi esposa Nina, que me está ayudando con las peticiones de los chats de las redes de Candelita 7. Cándama, Layama. Todavía no tengo el teléfono para sacar llamadas al aire, pero en breve vamos a estar orando en vivo, sacando llamadas al aire. Vamos a orar ahora. Vamos a orar, pueblo, todos juntos. Ahora, ahora, vamos arriba. Vamos ahora en el nombre de Jesús. Padre Celestial, muévete. Atamos los demonios. Ato al hombre fuerte. Muévete con poder. Sopla de tu espíritu. Derrama tu espíritu. Derrama tu amor. Derrama tu gracia. Glorifícate. Shamalaya Soa. Glorifícate, Dios. Escucha nuestro clamor. Escucha el ruego de tu pueblo. En el nombre de Jesús. Trae fortaleza. Trae tu paz. Haz sanidades milagrosas. Haz sanidades milagrosas. Derrama tu fuego. Derrama tu candela. Arropa al pueblo. Arropa la vida. Salva al apartado. Muévete, Jesús. Y asájale. Gloria al Señor. Levanta al caído. Shaya la basándaba. Y aquí abajo, Solé. Bendice a Diana Rodríguez, a sus hijos. Sálvalos. Derrama tu espíritu. Trae visiones. Derrama tu paz. Derrama tu amor. Dios bendiga al hermano Galdi. En el nombre. ¡Ay, Salama! ¡Sarayabacoa! ¡Andaroba, Stayaba! Bendice a Anabeles en el nombre de Jesús. Y Catamalaya Saba en el nombre de Jesús. Bautiza, bautiza. Se está derramando. Siento que hay gente que siente danzar. Que el Espíritu los está tocando. ¡Los está sanando! ¡Gloria a Dios! Trae provisión. ¡Malaya soy! Danos provisión. Y Catamalaya va en el nombre de Jesús. Salva a vuestros hijos, salva a las hijas de cada pueblo, de cada oyente. Oh, Candamalaya va. Nélida López está alabando a Dios. Amalaba Salaya. En el nombre de Jesús. Hay gente por la radio subiéndole el volumen. Súbelo ahí, súbelo. Pero sube la alabanza también. Sube la alabanza, vamos arriba. ¡Catalaya va! Ama Catarabasay. Dios está bombardeando de su fuego. Está derramando su espíritu, su poder. ¡Alábalo! ¡Catalabastoyama! Se nos acaba el tiempo, pero Dios es bueno y sigue rompiendo la cadena. Sigue pudriendo los yugos. ¡Shalamasaya! Cuando pueda me pasan el teléfono. Voy a ir sacando... Otra vida se reconcilia. Me informan. Lili Sicaro se reconcilió con Cristo. Otra vida. ¡Alaba la gloria! Canda Bastoya, anónimo de Aguada, pide por sanidad de su cuerpo. 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Ahora, ahí está Dios ahora. Se prendió el cuadro. ¡Sai, alaba! ¡Aba! ¡Tua, tua, tua! Ahora se van los demonios. ¡Se van de tu casa! ¡Se van las pesadillas! ¡Ahora fuera! ¡Se va la brujería! ¡Se rompe! ¡Se rompe! ¡La opresión! ¡Los yugos se pudren! ¡A causa de la unción del Espíritu de Dios! ¡Catalabajándama! ¡Andarabasai! ¡Aleluya! Alaba la gloria, se mueve Dios, se mueve Dios, se mueve el Espíritu, se mueve el Espíritu. ¡Avívalo! ¡Dale libertad! ¡Dale libertad! Tú que estás conduciendo ahí, te arropa el Espíritu. Concéntrate guiando, pero mantente ahí en la presencia. ¡Catalabastoya mashandaraba! ¡Gloria, gloria, gloria a Jesús! ¡Gloria a Jesús! ¡Gloria a Jesús! Y candarabasandalabajayaba. Hay poder, hay poder, hay poder, hay poder,
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0: Evelyn pide por su hija embarazada, por salud, sanidad, protección y cobertura especial, y por sus nietos. ¡Shamaray! Ahora vive el fuego. ¡Sé lleno, sé lleno, sé lleno! Aprovecha el poder de la palabra que te ha dicho hoy. Yo derramaré de mi espíritu en estos últimos días. Te daré visión, dice el Señor. Te daré discernimiento. Te daré mi paz. Cándala, basta, llama. Se va la ansiedad. Se van los ataques de pánico. Se va lo del diablo. ¡Ahora! ¡Ahora! ¡Ahora! ¡Ahora! ¡Ahora! En el nombre de Jesús. Oramos por Daisy Lugo Rodríguez. Pido oración por su hijo, que está en silla de ruedas. Oh, Basho Alaya. Bueno, si es tu voluntad, papá, sánalo de esa silla de ruedas. Haz demostración de poder. Nos gusta el conocimiento. Nos edificamos con la enseñanza. Pero el evangelio también es poder. Poder de Dios. Poder de Dios. ¡Poder de Dios! Que quema. Poder de Dios que está quemando. Que está destruyendo las barreras. Que está rompiendo los muros del diablo. Que restaura la juventud. Que restaura a los jóvenes. Que los ama. Joven, a ti te digo, levántate. Como le dijo Jesús a uno que estaba muerto en un velorio. Cuando llega Jesús, al velorio se le cae el kiosco. A la funeraria se le cae el kiosco, porque llegó la vida, llegó la presencia, el que restaura, el que nos salvó, el que pagó el precio. ¡Reciba a Jesús! Los que se están reconciliando, repitan esta oración de fe. Gracias a nuestra hermanita Glorieli, que me pasó las peticiones y el teléfono. María de Manatí. Estas han sido las peticiones de hoy. Lili Sicaro se reconcilió y formamos. Miriam de Hormiguero pide por Jaime. Alicia de Toa Baja por salud y familia. Anónimo de Aguada por salud. Gloria a Dios. Ahora sí, los que quieran salir al aire, me quedan unos minutos, corre. Me queda suficiente tiempo para orar por ti en vivo. Llama al aire. Si tienes que testificar una petición, te quieres reconciliar con Cristo, ven, llama. 787-685-7758. Dios está descendiendo aquí en este programa. Dios está descendiendo en la iglesia. La iglesia es global. Aquí no te estoy hablando que solamente nosotros los de Tabernáculo nos vamos a salvar. No te estoy hablando que los pentecostales solamente se van a salvar. Te estoy hablando del que es iglesia de Cristo de verdad. Del que tiene el Espíritu Santo de verdad. Del que da fruto para Dios. ¡Sábelo! Ese derramamiento, dice el Espíritu de Dios, quiere producir cambios, unidad, dice el Señor. Canda la basoa. Dios bendiga, buenas tardes.
1: Sí, buenas tardes, mi nombre es Miriam, soy de Pueblo Carolina y estoy llamando para que me ponga en oración por salud y por protección de trabajo y liberación de matrimonio, porque está habiendo mucha contienda.
0: Vamos a orar.
1: Luis, y él por poco se mata de un edificio de 3 pisos.
0: ¿Y le sirven al Señor?
1: Un cantazo y cayó el vacío.
0: ¿Le está sirviendo al Señor? Sí.
1: Él está sirviendo al Señor, hoy mandaron para centro médico, pero el centro médico le llegaron placa, pero salieron.
0: Vamos a orar. Padre, ayuda, Señor, a tu hija y a su familia, a su matrimonio. Rompe las cadenas, que se vayan los demonios del cuerpo del varón. Ahora, en el nombre de Jesús, ayuda a esta familia, restáurala, bendícela. En el nombre de Jesús, en el nombre de Jesús, para tu gloria, Señor, te pedimos esto. Seguimos orando en el nombre de Jesús. Padre, llena a tu hija, llénala, llénala. Se llena, se llena. Llénate del aceite de Jesús. ¡Cándaba! Gloria. Gloria a Dios. Vamos con otra vida. Dios bendiga, orando por el pueblo. Estás en vivo.
1: Dios bendiga. Estoy llamando

0: estoy llamando para que Dios, ¿verdad? Para que oren por mi matrimonio, mi esposo, que todavía no ha decidido. Yo estoy apretando, pero para que Dios pueda, para que se pueda cumplir, ¿verdad? Que Dios me pueda levantar a predicar, es necesario que también Dios trabaje con él por liberación.
1: Amén, amén, muy importante. ¿Y de qué pueblo nos oye?
0: Lo hice.
1: Padre, en el nombre de Jesús, ayuda a tu hija y a toda su familia y a su esposo. En el nombre de Jesús. Amalaya Saba. En el nombre de Jesús. En el nombre de Jesús, reprendo todo aquello que es obstáculo, que es oposición. Echamos fuera. Echamos fuera. Entrégale la victoria a esta familia y a tu hija. En el nombre de Jesús, para tu gloria. Para tu gloria. Para tu honra. Gracias, Señor. Lo pedimos. Creyendo en el nombre de Jesús. Gloria al Señor, la gloria de papá. Creemos que Dios está obrando. Siga llamando. Me quedan 20 minutos todavía de intercesión, de llamadas en vivo, de llamadas al aire. Oramos por un vecino de Margarita Feliciano. Dios bendiga a Carmen Rodríguez de Corozal. Cándara Bashaya, en el nombre de Jesús. Amalay. Imalayas toma. En el nombre de Jesús. Glorifícate Dios. Glorifícate Dios. Glorifícate Dios. Haz milagros. Para tu gloria. Para tu honra. Liberta. Que la gente devuelva. Que vomiten lo que no sea tuyo. Que se revoquen los trabajos de hechicería, que la oscuridad se vaya, que llegue la luz de Cristo, que llegue la presencia de Dios en el nombre de Jesús. Todo dardo se apaga ahora. Cándala vaya. Todo dardo se apaga ahora. He visto dardos desde ayer siendo lanzado hacia la radio, hacia la iglesia, hacia ministros de Dios. Y hacia mi persona, se van ahora, el pueblo en comunión, se van ahora, fuera, en el nombre de Jesús, trae restauración en los matrimonios, derrama vida en los apartados, dales vida, glorifícate, trae salud. Aproveche para llamar ahora, pueblo, que ahorita se me va el tiempo y viene el otro programa. Tiene que llamar ahora para que pueda atenderle. En vivo, ahorita viene el otro programa, que pueden seguir llamando también. Usted siga llamando todo el día, pero si tienen la oportunidad de recibir esta bendición, llama corriendo. Oramos por Ana Vélez, 787-685-7758, 787-685-7758. Oramos por la familia Rosado. Dios bendiga a mi tía Mirna Elizabeth. En el nombre de Jesús, en el nombre de Jesús, obra con poder, sigue derramándote, sigue sanando, salvando, dale experiencias al pueblo, al que se siente solo en un cuarto, en su hogar, a jóvenes, a ancianos. Daisy Lugo pide por Colombia y por Venezuela. Ahora, Padre, en esta comunión seguimos clamando. Padre, clamamos por todos los que están en necesidad aquí, en las emisoras, en los hogares, en la familia, por tu iglesia, en el nombre de Jesús. En el nombre de Jesús, ama Salaya, sí, Abaquía. Abaquía, Salaya. Si has recibido una sanidad, no te quedes callado. Testifica para lo que Jesús hizo por ti, para que otros sean bendecidos y salvados también con tu testimonio. El evangelio no es egoísta, el evangelio es dar. Y cataraba, es entrega. Gloria sea Jesús. Oramos por nuestro Puerto Rico para que se vaya la sequía por completo, para que derrames lluvia, para que nos guardes de estos principios de dolores. Guárdanos de lo peor, guárdanos de un desastre natural masivo. Guárdanos, Señor, en este tiempo, en el nombre de Jesús. Dios bendiga, buenas tardes.

0: Amén, hermanito. Si te oigo bien, puedes hablar. Otra vida quiere reconciliarse. ¿Cuál es tu nombre, papá? ¿Y de dónde eres, mi hermano? De Gurabo, gloria a Dios. Dios te va a restaurar hoy. El espíritu me ministraba que quiere restaurar corazones. Invoca al Señor, invoca a Jesús. Dice: Jesús, yo me reconcilio contigo públicamente. Y no me avergüenzo de ti. Te acepto.
1: Te acepto.
0: Jesús como mi Señor y Salvador.
1: Jesús como mi Señor y Salvador.
0: Padre, llénalo, hermano. Llena, Giovanni, Padre, llénalo. Llénalo. Llénalo. Sana sus heridas. Que tu Espíritu Santo se lleve todo aquello que no sea tuyo. Sana su corazón. El amor de Dios te abraza ahora. Te arropa, te arropa. Jesucristo te ama. Jesús te ama. Quiero que entiendas que el Señor te ama. Recibe la paz de Dios. El Espíritu de Dios te ha movido a recibir a Cristo públicamente. La gloria sea para el Señor. Glorifícate Dios en la vida de este varón. En el nombre de Jesús y de su casa. Dale fortaleza. Dale fuerzas nuevas. En el nombre de Jesús. Gracias, Señor. Tu paz está aquí. Tu paz, abasala. Gracias, Jesús de Nazaret. Gracias, Señor, la gloria es tuya. Está hecho para tu gloria. Está hecho. Gracias, papá. Aleluya. Recibe el consuelo de Dios, te dice. El consuelo. Padre, dale una experiencia nueva contigo. Dale una experiencia con tu espíritu. Derrámate sobre él. Él es tuyo. Esta vida es tuya, la atamos al cuerpo de Cristo. La ligamos a la iglesia de Cristo por siempre. Gracias, Señor. ¡Aba, cándaba! Gracias, Jesús. Seca sus lágrimas. Tu amor está eternamente y para siempre con nosotros. Nada me separará del amor de Cristo, dice la Biblia en Romanos 9. Nada me separa del amor de Jesús. Recibe esa palabra. Nada me separa del amor de Jesús. Nada. La gloria es de Dios. Hay otra vida llamando. Dios te bendiga, papá. Dios bendiga. Buenas tardes.
2: Dice que Dios cambia estrategias, pero me habían orado hace 2 o 3 semanas. Dios habló, sacó a la luz que me habían hecho un trabajo espiritual para destruirme. Y yo en el espíritu sentí llamar para que Dios interceda a través de usted y haga una oración especial.
0: Amén. ¿Y de dónde usted nos sintoniza? Perdóname, antes de...
2: Sí, de Loíza.
0: De Loíza, gloria sea el Señor. ¿Y le está sirviendo al Señor, hermana?
2: Sí, desde 2007.
0: Amén. Pero Padre.
2: Todo se me ha detenido por eso. Yo tengo un llamado para predicar, pero todo está detenido.
0: Padre celestial, en el nombre de Jesús, tu Hijo, te pedimos creyendo, te rogamos, te suplicamos por tu hija, que todo estancamiento se vaya afuera, que todo poder de hechicería pierda fuerza. En el nombre de Jesús, he aquí les doy potestad de hollar serpientes, escorpiones, sobre toda fuerza del enemigo, y nada les dañará. Ahora, ahora, en el nombre de Jesús, para tu gloria, para tu gloria, glorifícate. Amala y asaba. Se va todo poder del diablo en contra de tu vida, de esta vida, de tu hija, en el nombre de Jesús. Cata la bajal. Pacha la yabaquía.
2: Gracias, Dios.
0: Cándara bastoa. Amalaya. Gloria a Dios. Recibe poder. Recibe.

0: el poder de Dios. Esto no es una religión muerta. No es Emma Sakataraba Sharayaba. Gloria a Dios.
1: Gracias, Señor.
0: Nombre de Jesús.
1: Gracias, Señor.
0: El Evangelio es poder para salvación. Cata la bastoya.
1: Oh,
0: para llamarloa.
1: Aleluya.
0: Aleluya, sama. Gloria a Jesús. La gloria es de Jesús. Muévete hacia adelante en fe. Que el diablo no tiene más poder que Dios. En el nombre de Jesús. Macataramahanda.
1: Gracias.
0: Uy, shalama. Bendice a Loisa que está lleno de santería. Fuera. Bendice a Loisa. Se van los demonios de hechicería en Loisa. Fuera. Se va el vudú. Se va lo que no es de Dios. Ahora. Por los méritos de Cristo Jesús. Nos cubrimos en la sangre del Cordero. Cándala, gloria sea el nombre de Jesús. Dios te bendiga. Nos declaramos en victoria. El pueblo que está en guerra le cree al poder de la oración, al poder del acuerdo. Donde hay dos o más en su nombre, ahí está Jesús en medio nuestro. Oye, oye esto. Quiere hacerle la guerra a la iglesia.
2: Y un hombre como tú no puede oír. Dios te va a usar.
0: Recibe, recibe. Gloria a Dios. Siento el poder de Dios. Hoy en Domingo de Poder recibe la gloria de Dios en tu casa. Corre para la iglesia, corre a Cristo, corre a Jesús. Hoy como tres o cuatro vidas para Jesús. Alguien más que necesita a Cristo urgente, urgente, que Cristo viene. Todavía queda algo de sequía, pero se va. Proclamamos, proclamamos vida, aguaceros. Un torrencial de vida. Padre, toma el control del clima. Rompe las barreras del diablo. Salva a los jóvenes. Salva a las iglesias. Bendícenos. Que seamos librados de la gran tribulación. ¡Cándala bastoya! Amacua. Gloria, gloria, gloria, gloria, gloria. Alguien más tiene testimonio. Alguien más que quiera a Cristo. Alguien más. Bendice a Mari Román, a su madre. A Elena Méndez. En Santo Domingo también allá. Reciban la bendición de Dios. Catarabastaya. Evelyn pide por su sobrino, que está en un caso de corte. Padre, métete en cada caso. En cada familia. En el nombre de Jesús. Dios bendiga. Buenas tardes.
3: Sí, buenas tardes.
0: ¿Estás en vivo? ¿Cuál es su petición y su nombre?
3: Fue una batalla fuerte, me he detenido en el camino, logré hace par de domingos llegar a Tabernáculo, me levantaron las manos, pero está fuerte la batalla, no, me dieron ahora que nos tienen en una brujería y nos vamos a reconciliar ambos.
0: ¿Ahora mismo se va a reconciliar?
3: Sí, ahora mismo.
0: Aleluya, ¿y alguien más?
3: Sí, mi esposo Juan.
0: Un matrimonio se reconcilia con Cristo ahora mismo, lava la gloria. Agárrense de las manos ahí fuerte y repitan conmigo. Señor,
3: Señor,
0: volvemos a ti.
3: Volvemos a ti.
0: Nos reconciliamos contigo.
3: Nos reconciliamos contigo.
0: Te aceptamos, Jesús.
3: Te aceptamos, Jesús.
0: Escribe nuestro nombre.
3: Escribe nuestro nombre.
0: En el libro de la vida. Y ayúdanos.
3: Y ayúdanos.
0: Llénanos de tu espíritu.
3: Llénanos de tu espíritu.
0: Reciban ahí el bautismo del Espíritu Santo en el nombre de Jesús. Ahora, ahora, para la gloria de Dios. Siento que Dios los está tocando ahí, los está agarrando de las manitas, le está tocando.

0: la cabeza para la gloria del Señor. Cutaramasa. Se ha derramado. ¡Ay, Samalay! ¡Samalaya! ¡Shama! ¡Oh! ¡Y calaya! Hay un derramamiento del fuego del Espíritu a través de la radio. ¡Gloria a Jesús! ¡Shamalaya, candabasoto! ¡Sutara la bajandaba! ¡Oh, gloria! ¡Gracias, Jesús, Maestro! Dador de la vida, gracias Dios del cielo, te amamos. Recibe tú la gloria. Ahora levanten las manos juntos y adoren a Dios, adoren a Dios. Dele la gracia. ¡Eva! Y vengan a la iglesia, vengan al culto hoy a gozarse. Vengan agarraditos de las manos. ¡Chamalaya! Gloria sea Jesús. La gloria es tuya, Padre. Ama, sacatalaya. Ama, catalaya, ama. Gracias, Jesús de Nazaret. Dios te bendiga. Nos gozamos. Nos quedan 4 minutos todavía. Usted puede seguir metiéndose en el aguacero del Espíritu Santo. En el aguacero del Espíritu que se ha derramado. Norma Castaño, pido oración por familiar, para que Dios rompa ataduras mentales y brujería y le dé un trabajo en el nombre de Jesús. Oramos por los nietos y familiares de Ana Vélez. Dios bendiga, buenas tardes.
1: Buenas tardes. Es que estoy aquí con mi esposo.
0: Amén.
1: Para que usted le ore, porque le servimos al Señor, pero él dice que no siente nada.
0: Vamos a orar.
1: Para que ore por sus rodillas, porque está bien mal, y yo los médicos, y tiene una rodilla bien mala. Y también porque él pelea mucho de noche con su papá, que él está muerto.
0: Sí, no, eso no es de Dios, eso es un espíritu ahí, una malicia que está haciendo guerra. Pero vamos a orar. ¿De qué pueblo son? Padre, en el nombre de Jesús, derrama el aguacero de tu espíritu, sana la rodilla. Atamos la malicia, atamos los demonios, se va el diablo de esta casa, glorifícate, agárrense de las manos, adoren a Dios, invoquen a Jesús, que Él es el único que lo hace, ahí está, ¡llámalo!
1: Mi alma te alaba, Dios, mi alma te bendice,
0: ¡gloria a Jesús! ¡Alábalo! ¡Ahí está la presencia de Dios!
1: ¡Tú eres Dios!
0: ¡Cuando voy, soy allá! ¡Y soy!
1: ¡Santo tú eres, mi Jesús!
0: ¡Ay, soy, Kai! ¡Gloria a Jesús!
1: ¡Ay, gloria!
0: Se van, Dios. Se fueron las malicias. Se fue ese espíritu de hechicería, de espiritismo. ¡Se fue! En el nombre de Jesús. Reciban sanidad. Reciban salud. ¡Reciban salud! ¡Avala, Yasai! Proclamamos sanidad milagrosa ocurriendo.
1: Sí, Señor Dios, en tu nombre,
0: Cristo. ¡Candabasoa! En el nombre de Jesús. ¡Ashamala!
1: Gracias, Señor.
0: Dios me los bendiga. ¡Gloria a Dios!
2: Mi prima, su Heidi, prima hermana, quiere testificar un testimonio.
0: Amén, mi amor, qué bueno que llamaste.
2: Yo le llamo Steve en español, I'm a translated in Spanish.
0: Sí, pueden hacerlo.
2: Mi hermano, te quiero decir, te quiero dar las bendiciones.
0: Amén, mi hermanita.
2: Por rezar por mis hijas, porque por las oraciones tuyas, tocado y ayudado a mi hija con los tiroides.
3: La tiroide, que las hijas fueron sanadas de la tiroide.
0: O sea que las hijas de tenían tiroide y ahora salieron negativos.
2: Ahora no tienen nada.

0: Alaba la gloria de Dios, qué bueno es papá. Oh, praise his name.
1: God may continue to use you to keep touching everyone. You touched me, you saved me from depression, from all the negativity and my health as well.
0: Santo.
1: So I have to thank you for that. And I hope that the radio station keep using you to keep touching other people and for God's name to save all these lives. Because now you saved me, but you also saved my best friend from Pennsylvania. You pray for her, and now everything's turned around for her. So all these prayers that you do, you keep touching, and I'm so thankful for you.
0: Oh, gloria a Jesús.
1: Siempre te bendiga.
0: Amén. ¿Quién lo hizo? Cristo. We praise his name. Praise his name. Ah, ella dice que también padecía de fuerte depresión. La prima de mi esposa es la que está hablando, su Heidi Morales, y testifica que ella padecía de una fuerte depresión y también fue sanada. Y su hija tenía tiroides y ahora salió negativo. Las dos hijas, Dios las sanó de tiroides. Las dos niñas, yo las vi personalmente.
1: Una que tiene 31 años y la otra que tiene 23. Las dos.
0: Qué gloria, Dios es bueno.
1: Ella subía y bajaba, y la mayor, tú sabes, estaba perdiendo mucho pelo.
0: Wow.
1: Estaba bien grave, y gracias a Dios, thank you.
0: Dios es grande.
1: I'm so thankful for the radio station to have you there praying for other people, because that's why I told my friend to call you, because I know
0: Amén.
1: God is using you to bless us all.
0: Que Dios nos siga usando y nos dé fuerza para la gloria de su nombre.
1: This is a testimony. The others hear this. That if you're thinking God puts people in your mind, think about those people that need prayer and tell them to give a call and ask for that prayer.
0: Amén. Ahora mismo acabamos el programa, pero nos hemos gozado grandemente. Así que, sis, God bless you. God keeps blessing you. Y le envío un fuerte abrazo a mi esposa y a su primo. Bueno, nos gozamos, cerramos con cuatro vidas para Cristo y un avivamiento terrible. Toda la gloria y la honra de papá Dios. Nos gozamos.

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3: Bueno, querido pueblo del Señor, Dios bendiga a toda la red audiencia. Ahora pasamos con nuestro hermano el pastor Rudy Márquez. Así que manténgase en su sintonía, en la palabra correrá y hará el efecto. Nuestro hermano Rudy Márquez con nosotros.
4: Padre nuestro que estás en los cielos, Dios, te alabamos, glorificamos tu nombre, Dios, te damos gracias, Señor amado, por este privilegio hermoso que tú nos regalas en esta tarde, de poder estar aquí en este altar radial, Señor amado, primeramente para darte la gloria y la honra a ti, porque tú eres galardonador, tú eres merecedor de toda gloria, Dios amado. Te pido, Dios mío, que este pueblo, Señor, que se ha dado cita en esta tarde, Dios mío, para escuchar, para vernos, Señor. Te pedimos, Señor, que sean bendecidos por ti, que veamos esa gracia, que veamos ese amor, que veamos esa bendición manifestada, Señor. Tú eres el grande, tú eres el Dios todopoderoso. Gracias, Señor, por tu exquisita presencia en medio de nosotros. Te daremos a ti toda la gloria y la honra por los siglos. Amén y amén. Perdón, Dios le bendiga, amado. Dios le guarde. Te saluda su hermano y amigo Rudy Márquez. Por la gracia y la misericordia, ¿verdad? Estamos aquí en este día. Y saludamos a todos esos hermanos que están en la fiel sintonía, ¿verdad? Que siempre nos escucha, ¿verdad? No sé si el hermano, el pastor Emilio Reyes, nos escucha o está de camino. Que nos llame. Estamos tratando de llamar, pero no sale la llamada. Pero excusamos a nuestro hermano, el pastor Emilio Reyes, ¿verdad? Sabemos, ¿verdad?, que en algún momento él estará con nosotros. Así que le saludamos, ¿verdad? Y saludamos a todos los pastores, evangelistas, misioneros, ministros de Dios aquí. El cuerpo de Cristo y los que Dios va a traer en este día, ¿verdad? Sabemos, ¿verdad?, que los días son malos, que los días son difíciles. Sabemos que estamos viviendo un tiempo difícil. Me gozaba, amado, del culto de nuestro hermano Luis, evangelista Luis Serrano, ¿verdad? Hombre de Dios, un hombre que se guarda para Dios, un hombre que se gasta para Dios. Y me gozo la alegría de él, de esas cuatro vidas que se convirtieron a Cristo. Es una gran bendición, hermano. Sí, que en este día estamos aquí disponibles, ¿verdad? El número de la bendición es el 787-685-7758. O deja tu mensaje de texto. Saludamos por ahí a mi amada esposa, que está cogiendo allá los mensajes. Y también mi hija Marielis y nuestro hermano Luis, que está en los teléfonos, amados.

usted, amado, no deje para mañana lo que usted pueda hacer hoy. Saludamos también al pastor Cristian Torres, saludamos al pastor José Valentín, saludamos al pastor Luis Tito Delgado, saludamos a nuestro pastor Leo Martínez, y la iglesia Principio y Fin, amado. Nos estamos gozando, saludamos también al pastor Eddie Pérez, ¿verdad? Y a nuestro hermano evangelista, nuestro hermano Samuel Torres y a Maril y su esposa, ¿verdad? Les saludamos y toda esa gente que siempre están en la fiel sintonía, amado. Créame que para nosotros es un deleite, es un gran gozo, una gran alegría saber, ¿verdad?, que el Señor está ahí y está a las puertas. Yo no sé si usted lo está esperando, yo no sé cómo está tu vida con Dios, yo no sé cómo tú te encuentras en esta tarde, pero queremos saber de ti, queremos que en este día tú seas parte de la bendición. Saludamos a nuestra hermana Ángela Pavón, a Marilyn, a María, saludamos al pastor Georgie, saludamos a toda esa gente linda, amado, que siempre están en la fiel sintonía. A Chuchin, el pastor Chuchin, a la pastora Yane, a su esposo, wow, a Cuquita, toda esa gente linda, gente especial, ¿verdad? El pastor Moncho, también le saludamos, ¿verdad?, a su esposa. Y en esta hora, ¿verdad?, estamos contentos, amado, y le vamos a dar un minutito para que usted vaya buscando, ¿verdad?, que el Señor nos permite, ¿verdad?, usted vaya buscando la palabra, amado, ¿verdad? Ya ahora en octubre esperamos estar, si el Señor lo permite así, esperamos estar una semana en México. Y verdaderamente Dios está haciendo cosas grandes, cosas maravillosas. Y si así como la hizo acá en los Estados Unidos y lo está haciendo en Puerto Rico, también yo sé que lo hará en México. Así que a toda esa gente linda de México. Y próximamente luego, si el Señor lo permite, estaremos en Santo Domingo. Así que en este día queremos que usted busque Hechos 28. Hechos 28. Queremos que nos acompañe a esta palabra, ¿verdad? Que nos acompañe, porque queremos que usted vaya con nosotros y comparta con nosotros en este día. Hechos 28, se lee a la gloria del Padre, del Hijo y del Espíritu Santo. Amén. Estando ya salvo, supimos que la isla se llamaba Malta, y los naturales nos trataron con no poca humanidad, porque encendiendo un fuego nos recibieron a todos a causa de la lluvia que caía y del frío. Entonces, habiendo recogido Pablo algunas ramas secas, las echó al fuego, y una víbora, huyendo del calor, se le prendió en la mano. Cuando los naturales vieron la víbora colgando de su mano, se decían unos a otros: ciertamente este hombre es homicida, a quien escapando del mal, la justicia no deja vivir. Pero él, sacudiéndola la víbora en el fuego, ningún daño pareció. Padre, te alabamos, glorificamos tu nombre, Señor amado. Mira, Dios, en este momento nos ponemos a hablar de tu palabra, Padre mío. Yo te pido, Dios, no que me quites, sino que tú me uses para la gloria de tu nombre. Yo te pido, Dios mío, que tú tomes dominio y control, Dios mío, aún de mi voz, Señor, aún de mis palabras, Señor amado, de todo lo que se esté haciendo

Y donde quiera que llegue esta palabra, Señor, tu Santo Espíritu, Señor, sea moviéndose de una manera especial. Sanando, libertando, rompiendo cadenas, haciendo milagros, prodigios y señales. Nosotros nos encargaremos de darte a ti toda la gloria. Y vamos a predicar bajo el tema, sacúdela y échala en el fuego. Sabemos, ¿verdad?, que esta serpiente viene desde el comienzo, ¿verdad? Desde la caída, ¿verdad? Donde él quiso ser más grande que Dios. Donde dice que fue lanzado. Y una tercera parte de los ángeles también se fue con ellos, amado, con él. Esta víbora estuvo allí en el huerto del Edén. Fue el que le dijo a la mujer y al hombre que si comían de este fruto, ciertamente serían igual que Dios. Y fue quien los incitó, fue quien le dio para que comieran, amado. Es el que también, amado, se les reveló al Dios del cielo, amado, se les reveló, se vino en contra de nuestro Señor Jesucristo, que le decía, amado, también le decía que comiera del pan, que convirtiera esa piedra en pan, amado, y le habló tantas cosas, amado, se levantó, pero Cristo le habló que el mayor alimento es el que sale de la boca de Dios, amado. Y esa serpiente se levantó, fue el que se burló, fue el que quiso en un momento dado, oye, se gozó cuando Jesús murió en aquel madero. Él se gozó, pero él sabía y él entendía y él comprendía, oh gloria a Dios, que su lucha, amado, no era fácil. Jesús sabía que lo que él iba a pasar, pero también, amado, esa serpiente dice que se levantó también, amado, contra Pablo. En muchos lugares que iba Pablo, se levantaba por causa de la palabra, se levantaba el enemigo y usaba gente, amado, que decían que amaban a Dios, gente que decían que Dios era el que los dirigía, amado, pero gente, amado, que necesitaban tener una experiencia, gente que necesitaban conocer el verdadero Dios, amado. Y Dios, amado, permitió que él apelara al César, amado, para llegar, ¿verdad?, pasar por sin número de circunstancias, tempestades. Euroclidón, amado, se levantaron gente contra ellos, amado, y el mal se levantó contra ellos. Pero no te tengas con cuidado, amado, porque que se le haya levantado en contra de tu casa, en contra de tu ministerio, en contra de tu matrimonio, en contra de tu familia, esa serpiente, amado, hay que cogerla y echarla en el fuego, amado. Y Pablo dice que cuando llegó a aquella isla llamada Malta, dice que llegaron allí a una isla donde estaban, había gente naturales, amados, que los recibieron con alegría. Oye, tuvieron una hospitalidad grande, amado. Pero aquella gente, amado, dice que haciendo Pablo una fogata, amado, dice que cogió leña, amado. Y dice que mientras iba echando leña al fuego, dice que una víbora, una serpiente, amado, dice que corriendo, huyendo, amado, se le pegó en un brazo a Pablo. Yo no sé si a ti se te pegó en un brazo, yo no sé si a ti se te pegó en un oído, yo no sé si se te pegó en el corazón, yo no sé en tus pensamientos dónde esa víbora te picó, pero sé que cuando la víbora, oiga, se levanta contra los hombres y mujeres de Dios, amado, usted tiene que echarla en el fuego, usted tiene que echarle leña al fuego, tu altar tiene que estar en una condición, oiga, óptima, tu altar tiene que estar, amado, tiene que estar intachable, amado, porque cuando la víbora pique, cuando la víbora te
sentir el veneno. Tu sangre, amado, tiene que ser lavada

por la sangre del cordero. Tu altar tiene que estar, mire, tiene que estar limpio por dentro y tiene que estar limpio por fuera. Tu altar, amado, tiene que estar separado para Dios, para que cuando llegue el momento difícil, amado, entonces echándole leña al fuego, hermano, echándole leña al fuego. ¿Por qué? Porque cuando usted le echa leña al fuego, entonces tú comienzas a experimentar, a ver algo grande, algo maravilloso, algo lindo, algo hermoso, amado. Saludamos a mis padres que están allá en Nueva York, a mi papá Emilio Quiñones y a mi mamá Luz Feliciano, mi hermano Wally Quiñones y toda esa gente linda, amado, que están allá. Les saludamos, amado. Llámanos al 787-685-7758. Echándole leña al fuego en este tiempo, amado, porque el diablo se ha levantado con gran ira, sabiendo que le queda poco tiempo, sabiendo que el tiempo de nuestra partida está cerca, sabiendo, amado, que cuando él te ataca, amado, y tira el antídoto, sabiendo, amado, que si no estamos lavados con la sangre del cordero, si tu altar no está limpio, amado, recuérdate que la víbora sabe quién está sirviéndole a Dios de corazón. Él sabe quién verdaderamente está profundizado en el camino del evangelio, amado. Él sabe, amado, esa víbora sabe, amado, y no respeta, amado. Esa víbora se mete en las iglesias, se mete, amado, se mete en las escuelas, se mete en los matrimonios, se mete en la familia, se mete en los niños, amado. ¿Sabes qué? Porque en este tiempo, amado, usted tiene que echarla en el fuego, amado. Usted no puede, amado, jugar con esta víbora. Esta víbora es una víbora, amado, que siempre está haciendo daño, siempre está buscando las maneras, amado. Y Pablo le era necesario llegar a Roma. Pablo, aunque tuvo gran dificultad en el mar, amado, porque se había levantado, oiga, los vientos recios, se había levantado el huracán, amado. Pero qué bueno cuando hay un hombre, una mujer de Dios que está parado en la brecha, que está parado en el fuego, que está metido bajo la unción del Santo, amado. Qué lindo saber que todavía hay gente, amado, que Dios le está hablando, que el veneno de la víbora lo ha picado, pero el antídoto se llama la sangre de Cristo, amado. Los ha limpiado, aunque, oiga, lo que no te pudo matar te va a hacer más fuerte, lo que se levantó contra ti para que tú no vieras la gloria, para que tú no vieras la bendición, para que tú no vieras lo que Dios te prometió, amado. Créeme que Dios está hablando con gente, amado, que Dios le hizo un llamado, que Dios le dio una encomienda, que Dios lo llevó, oiga, le dijo, ¿sabes qué? Vas a ser pastor, vas a ser evangelista, vas a ser misionero, vas a ir a las misiones, vas a ir a ser, amado, vas a adorarme a través de los cánticos, vas a ser un levita, amado. Dios, el diablo se levanta contra los hombres y mujeres de Dios, pero también se levanta contra las familias, amado. Familias que se quieren levantar, gente que quieren salvar su matrimonio, gente que quieren, oye, echar para adelante, amado. No ha sido fácil, ha sido algo difícil, ha sido un momento muy difícil para mucha gente que me están escuchando y yo sé que están escuchando este mensaje. Y ese veneno todavía está ahí. Todavía está haciendo daño en tu corazón. No has podido levantarte porque para tener el antídoto tienes que volver a Dios. Tienes que volverte a tu amado Salvador. Tienes que volverte al que dio la vida. Tienes que volverte, amado, porque hay gente, amado, que usted los ve, amado. Gente que yo no puedo entender ni puedo comprender por qué. Pero gente, amado, que le están sirviendo a Dios y andan en depresión. Le están sirviendo a Dios, amado, pero están enfermos. Le están sirviendo a Dios, amado, pero no están confiando en el Dios de la vida. Puede ser que estés enfermo, pero recuérdate que mientras tú vivas, oh, gloria a Dios, tienes que honrar a Dios. Porque en algún momento, amado, el que tiene el poder para sanar todo tipo de enfermedad, aquel que llevó nuestras enfermedades allí en la cruz del Calvario, amado, y por su llaga nosotros fuimos curados, amado. Muchas veces ponemos la mirada en el doctor y no ponemos la mirada en el Cristo de la gloria, amado, el que nos conoce, el que nos hizo, el que nos dio forma, el que aquel que nos hizo a su imagen y semejanza, amado.
Y Dios quiere sanar, Dios quiere libertar, Dios quiere romper cadenas, Dios quiere hacer milagros.

milagros. Pero Dios quiere que haya alguien que en este día le crea a Dios. Alguien que en este día pueda entender, amado, los momentos que estamos viviendo. Así como Pablo, la serpiente nos respeta. Si usted es pastor, si usted es algún miembro de la iglesia, él nos respeta. Si tú tienes hijos, si son grandes, si son chiquitos, amado, él respeta a alguien que está lleno de la presencia de Dios, amado, que ama a Dios. Pablo estaba lleno de la presencia de Dios y la serpiente le tiró. Y aquella gente que estaban en lo natural porque no habían visto lo sobrenatural, amado. Oh, gloria a Dios. Así hay mucha gente que necesitan ver lo sobrenatural de Dios, ver que Dios es real, ver que Dios todavía, oiga, todavía hace milagros y prodigios, amado. Porque él dijo cosas mayores que las que yo hice, ustedes las harían en mi nombre. Oh, gloria a Dios, amado. Y aquella gente dice que cuando vieron aquella víbora, cuando vieron aquella serpiente que se le enganchó en el brazo, amado, dice que aquella gente comenzaron, amado, y dijeron: este hombre, oiga, que mira todo lo que pasó en el mar, y este hombre mira dónde va a venir a morir, aquí en la orilla, vino a morir aquí en tierra, amado. Pero lo que ellos no sabían era que Pablo era un hombre que temía a Dios, era un hombre que Dios lo había llamado con propósito, era un hombre que Dios lo había encaminado, un hombre que Dios lo sacó de su error y lo llevó a la verdad, amado. Y dice que cuando esta gente vieron con los ojos naturales, dijeron: este se muere. Así hay mucha gente que están declarando que te muere. Así hay mucha gente que están diciendo: este hombre, ¿sabes qué? Falló y se muere porque la víbora lo picó. Este se va a morir porque este, oye, conociendo hacer el bien, amado, el diablo lo engañó y la víbora le picó. Oye, pero para el antídoto, para ese veneno, es la sangre de Cristo. Es reconocer de dónde hemos caído, de dónde hemos fallado, que hemos hecho mal, y los reconozcamos y nos vengamos a los pies de Cristo, amado. Sabes que aquella gente dice que se quedaron observando. ¿Sabes por qué? Porque hay una nube de testigos que tú está a tu alrededor, alrededor mío, amado. A ver qué yo hago cuando la víbora me pica. A ver qué yo hago cuando viene la tempestad, cuando llega el momento difícil. A ver qué yo hago si yo me echo para atrás, amado, o me levanto con la unción del Santo. Oye, y eso que me está haciendo la guerra, ese pensamiento, amado, que ese dardo que el diablo está tirando, ese pensamiento que el enemigo está tirando, oye, tienes que coger y echarlo en el fuego, amado. ¿Por qué? Porque cuando tú lo echas en el fuego, él no puede aguantar el fuego, él no puede aguantar la unción, él no puede aguantar la gloria, él no puede aguantar la alabanza, él no puede aguantar la adoración, amado, cuando adoramos, cuando alabamos, cuando glorificamos a Dios, amado. ¿Sabes por qué? Porque el fuego cae cuando, oiga, el fuego cae cuando tu altar está lleno de la gloria de Dios. Dice la Biblia que en un momento dado, dice que Elías habló a los profetas que habían de Baal y de hacer, amado, y le dijo: vamos a hacer un reto, vamos a hacer un altar y vamos a poner ahí un buey, lo ponemos ahí, le ponemos la leña, pero vamos a clamarle al Dios que conteste con fuego. Eso será Dios, amado. Y dice que aquella gente pues tenían sus pales, tenían sus tesis, y Dios era que le dio la oportunidad que ellos arrancaran primero. Y ellos comenzaron a darse zanjas en las manos. Ellos comenzaron a hacer cosas. Ellos comenzaron, amado. Y dice que mientras Elías estaba confiado, porque él sabía en el Dios que él había creído, en el Dios que lo había llamado, porque él sabía que el único Dios que podía descender fuego era Dios de los ejércitos, era el nuestro Señor, amado. Mire, mi hermano, y dice que cuando este hombre, amado, dice que comenzó y se sentó, y él le decía: pero tócale a la puerta, a lo mejor está dormido. A lo mejor tú estás llamando a puertas equivocadas. A lo mejor tú estás llamando a quien no tienes que llamar, amado. Y por eso es que no te ha contestado. Por eso es que tú no has visto que el fuego de Dios haya descendido sobre esa
con ese problema, sobre esa situación, amado. Has puesto más tu confianza, amado, a lo mejor es lo que dicen los hombres. Has puesto más tu confianza en las cosas de la vida. Has puesto más tu confianza en las cosas perecederas. Pero se te olvidó que había un Dios que iba por encima de todas las cosas, que mira las cosas de otra manera, de otra forma, amado. Y dice que cuando ellos terminaron, dice que Elías,

Dice que cogió 12 piedras y arregló el altar, amado, que estaba arruinado. Lo arregló, amado, le echó agua, le puso leña, amado. Mire, mi hermano, dice que le echó agua hasta que sobreabundaba, amado. Y dice que después que arregló el altar, dice, le dijo: Dios de Abraham, Dios de Isaac, Dios de Jacob, muéstrale a este pueblo que quién eres tú. Muéstrale que tú eres el verdadero Dios. Muéstrale que tú eres el Dios todopoderoso. Muéstrale a este pueblo que yo soy tu hijo y que tú eres mi Dios. Porque a veces le pedimos, amado, y Dios, amado, oiga, queremos que Dios conteste a nuestro tiempo y a nuestra manera. No, él le oró, él se humilló, él le dijo, para que ellos supieran que él le estaba hablando al Dios todopoderoso, amado. Y dice que cuando él habló, dice que descendió fuego y quemó la leña, amado. Por eso, amado, y lamió hasta el agua y hasta las piedras, amado. ¿Sabe por qué? Porque el Dios que contesta con fuego, el Dios que contesta con la unción, el Dios que contesta con la gloria, es el Dios del cielo, amado. Es el que se te revela, es el Dios que te habla cuando todo está en silencio, cuando todas las puertas son cerradas, ahí se mete Dios. Ahí cuando todo el mundo te desecha, ahí es cuando Dios, oye, mete su mano. Dice que este hombre, amado, ya esta gente natural lo habían desechado a Pablo, pero dice que cuando él echó la serpiente, la víbora en el fuego, dice, amado, que no le aconteció nada, amado. Y dice, amado, que ellos viendo que Pablo había hecho, el Dios había pasado esto y no había muerto, amado, lo tenían como si fuera un Dios, amado. Así hay mucha gente idolatriando a hombres, amado. Así hay mucha gente idolatriando, mira, aquel hizo esto, aquel hizo lo otro. Mire, mi hermano, aquí toda la gloria es de Dios. De él es el poder, él es el que da vida, él es el que quita la vida, él es el que tiene el poder para sanar, él es el que tiene el poder para libertar, el que tiene el poder para romper las cadenas, amado. Y dice que aquella gente comenzaron a verlo como si él fuera un Dios, amado. Pero mire, mi hermano, dice que Pablo sabía que toda la gloria era de Dios. Cuando usted sabe de quién es la gloria, amado, haga lo que hagamos, toda la gloria será de él, amado. Y dice que Dios se metió, dice, amado, y había un hombre que estaba enfermo, amado. Y dice que cuando Dios comenzó a obrar, amado, dice que fueron donde este hombre y fueron allá, amado, y allí vinieron y Pablo oró y Dios lo sanó, amado. Porque cuando usted es portador de la gloria, cuando usted, amado, anda con el fuego de Dios, amado, en usted, cuando usted anda con esa unción, amado, que mire, amado, no hay nada que se pueda detener delante de ti. Solamente tu fe que sea quitada, solamente que dejes de creer, solamente que dejes de mirar al invisible, al Dios todopoderoso. Dice que pegaron la gente, se corrió la noticia, amado, y comenzaron la gente a llegar, amado, y venía. Dice que Pablo se quedó unos días allí en aquel lugar, amado, y en aquel lugar, amado, dice que Dios se manifestó. En aquel lugar Dios hizo grandes cosas, en aquel lugar sigue haciendo todavía grandes cosas en este tiempo, gloria a Dios. Gente que a lo mejor estaban desechados, que dijeron, tienes cáncer, tienes sida, tienes leucemia, te va a morir del corazón, tus riñones no sirven, oh gloria. Yo no sé a quién Dios le está hablando hoy, pero te estoy diciendo, amado, que ese Dios maravilloso todavía tiene el control, amado, que lo que los hombres no pueden hacer, ahí es donde Dios comienza. Cuando la gente te dice, ya este no puede más, ya este no se va a levantar, este ya no puede, este va a morir, a eso Dios los va a usar, a eso, mire, amado, son los que van a ser testigos del poder de Dios. Esos serán testigos de lo que hizo Dios en ellos, ellos serán testigos. Yo me gozaba, amado, cuando el hermano Luis dieron el testimonio de que habían dos personas, amado, dos hermanas, y dice que estaban pareciendo de tiroides, y dice que Dios hizo la obra y la sanó a las dos, amado, porque Dios no hace excepción de persona, amado, porque Dios se glorifica como Él quiere, amado, y ese es el Dios que nosotros le servimos, es el Dios que contesta con fuego, es el Dios que transforma todas circunstancias. Llámanos al 787-685-7758 o deja tu mensaje de texto. Queremos
saber de ti, queremos orar por ti.

amado. Dice que este hombre comenzó Dios a usarlo en aquel lugar, amado, porque Cristo vino a buscar y a salvar lo que se había perdido. Y Dios está llamando gente al arrepentimiento. Dios está llamando gente a convertirse al Dios del cielo. Dios está llamando a gente como tú. Gente, oiga, gente que la gente lo tienen en poco. Gente como tú y como yo, amado, que la gente no cree en nosotros, amado. Pero el Cristo de la gloria sí cree en nosotros. El Cristo de la gloria sabe, oh gloria, Él nos hizo a hechura suya, amado. Y por eso, amado, por eso es que yo te digo que tu fe no mengue, que tu fe no decaiga, sino pon tu mirada en el Cristo de la gloria. Para aquella gente, Pablo se moría. Para aquella gente, tu ministerio, oye, a lo mejor están ahí diciendo tu ministerio se muere, tu ministerio está a punto de morir, tu ministerio está a punto de pasar a otro lugar, está a punto a pasar a otra vida. Pero dice, oh gloria a Dios, dice la Biblia, amado, que había, dice que había una mujer, amado, que tenía un hijo, amado, y este hijo murió, amado, y era una mujer viuda, una mujer que había pasado por momento difícil, había perdido su esposo y el único sustento que tenía era su hijo, y había muerto su hijo amado. Y sabes que yo me imagino cuánta gente, oh gloria a Dios, fueron donde ella, lo siento, amado, cuánta gente pasaron por donde estaba ella, ay, llorando, oh gloria a Dios amado, y mucha gente, amado, pero ninguno pudo llenar el vacío del dolor que había en su corazón, amado. Yo no sé a quién Dios le está hablando, amado, en esta tarde. Ay, Dios está llenando el vacío del corazón que está ahí. Oh gloria a Dios amado. Y dice que cuando dice que Jesús vio y miró, oye, y observó y vio a aquella mujer, oye, con el corazón derramado, desgarrado, con ese corazón hecho pedazos, y dice que llegó donde ella y tocó el féretro. Oh gloria a Dios, yo no sé qué fue lo que se murió de ti, yo no sé qué fue lo que el diablo te robó, yo no sé qué lo que la víbora le metió veneno. Oh gloria a Dios, yo no sé si fue, oh gloria a Dios, a tu oración, oye, yo no sé si fue a dejar de ayunar, a dejar de ir a la casa de Dios, yo no sé dónde fue que ese veneno se incrustó, pero te produjo muerte. Pero hoy Dios viene a levantarte, hoy Dios viene a darte una nueva esperanza, hoy Dios viene a decirte que todavía hay esperanza, que todavía tu ministerio no se ha muerto, que todavía tus hijos no están muertos. Ellos podrán estar a lo mejor apartados, podrán estar a lo mejor fuera de la casa, pero hay una palabra, ellos portan una palabra de Dios, ellos portan algo poderoso, ellos portan una vida, oye, que fue consagrada a Dios, amado. Y a lo mejor estás diciendo, wow, pero es que ellos están lejos. No te preocupes, porque aún a la distancia Dios llega, aún cuando tú crees que nadie le va a hablar, ahí Dios toca y toca a alguien y va y le habla, amado. Dice que cuando él tocó aquel féretro, dice, oye, que la gente que estuvieron allí se detuvieron, amado. Y yo me imagino que aquella mujer, él la vio con esas lágrimas en sus ojos, sabía que su sueño, sabía que su hijo, sabía, oye, que aquello que había perdido la vida, nunca más lo iba a volver a ver, amado. Pero para sorpresa de ella, dice que allí estaba el dador de la vida, allí estaba el que, oye, aún en medio de todas las cosas podía dar vida. Oh gloria a Dios. Y dice que cuando aquella gente ya iban a enterrarlo, oye, dice que cogieron, amado, dice que Jesús tocó el féretro y le dijo a aquel joven, levántate, sal fuera. Le dijo a Lázaro también, sal fuera. Le dijo a aquella niña que estaba allí, le dijo, sal fuera. Le dijo a Dorcas, levántate. ¿Sabes por qué? Porque es el único que tiene virtud, es el único que tiene poder, es el único que puede levantarte de los escombros, es el único que te puede levantar cuando todos te desechan, amado. Y a lo mejor a ti te han desechado, a lo mejor a tus hijos lo has desechado, a lo mejor tu matrimonio lo han desechado, a lo mejor has tomado una decisión que no es la correcta, a lo mejor no has tomado la decisión que Dios te dice que tú tengas, amado. Y Dios está llamando gente como tú, gente herida, gente lastimada, gente que no tienen a lo mejor mucha fe, pero están ahí, están peleando la buena batalla, aunque con poca fuerza, pero están ahí. A lo mejor
estás ahí diciéndole a Dios: Señor, yo te quiero servir, yo te quiero obedecer, yo quiero hacer tu voluntad, Dios mío.

Ayúdame, no dejes que esa serpiente tome ventaja de mí. Dice que cuando Pablo la echó en el fuego, oiga, se acabó el veneno, se acabó el abuso. Porque hay momentos que hay que tomar autoridad. Hay momentos que usted se tiene que parar en la brecha. Hay momentos donde usted tiene que hablar con autoridad. Hay momentos donde usted tiene que recordarle al enemigo la palabra que Dios le dio a usted. Usted tiene que recordarle a aquel que te está haciendo la guerra que tú eres un hijo de Dios, que tú portas una gloria que viene de parte de Dios, que Dios te escogió, que Dios te separó desde el vientre de tu madre. Él te separó para que tú fueras instrumento escogido por Dios, para que tú vieras las virtudes de aquel que te llamó de las tinieblas a la luz, que la luz admirable, oye, llegó sobre ti, que esa bendición cayó sobre ti, que esa gloria está sobre ti. Mire, 787-685-7758. Puede ser que en este día, puede ser que en este momento, usted esté ahí diciendo: yo quisiera levantarme, yo quisiera volver a mí, mi primer amor, yo quisiera volver a aquellas obras que Dios me, en donde Dios me usaba. Y a lo mejor te has querido levantar, pero te has querido levantar con tus fuerzas. Te has querido levantar herido y lastimado. Pero es que tú tienes que poner primero tu necesidad, tu carga, tu situación, tu problema, tu familia. Tú tienes que poner primero todo eso en las manos de Dios. Y entonces, cuando Dios toma el control de eso, entonces usted, Dios lo va a levantar y lo va a restaurar. Por eso es que Él dice: venid a mí todos los que estáis trabajados y cargados, y yo los haré descansar. Por eso es que uno tiene que descansar en Él. Por eso es que uno tiene que poner nuestro propósito en las manos de Él. Por eso, amado, es que cuando el enemigo, oye, trata, oye, de levantarse, dice que cuando dice que Elías, amado, llegó un tiempo, amado, donde Elías, que le dijo a aquella mujer Jezabel que le iba a picar la cabeza, amado, pero lo que no sabía, mire, dice que aquel hombre que estaba lleno del poder de Dios, amado, que le cortó la cabeza a aquellos Baales y aquellos demonios, amado, le cortó la cabeza a toda aquella gente, amado, estaba escondido. Dios, Señor, solamente he quedado yo. Dios, no hay nadie más, he quedado yo. Pero lo que él no sabía es que habían 7,000 rodillas pidiendo el fuego de Dios. Habían 7,000 rodillas que no habían doblado sus rodillas a Baal. Todavía queda gente de Dios. Todavía queda gente de intensidad. Todavía queda gente que le gusta el fuego. Todavía queda gente. Todavía queda un Luis. Todavía queda un Rudy. Todavía queda una Ivy. Todavía queda un Eddie. Todavía queda un Emilio. Oh, gloria a Dios. Todavía hay gente. Oh, gloria a Dios. Hay un Chuchín todavía, que está peleando la buena batalla de la fe, una Cuquita que todavía sigue ahí metiendo leña al fuego. Todavía queda gente que oye, que aman a Dios. Todavía queda un Ángel, ay Dios mío, y todavía queda una Janet, oye, que todavía está buscando, que está peleando, que todavía hay gente de unción y poder. Hay gente, oh gloria a Dios, amado, que están llenos del fuego de Dios, que están llenos de la palabra de Dios, que están llenos de la autoridad de Dios, amado. Y Pablo no estaba dispuesto. Pablo dijo: no, yo voy a seguir. Oh, gloria a Dios. Y le demostró a ellos, oh, gloria a Dios, que Dios da autoridad. Amado, dice la Biblia que los enfermos se sanaban con la sombra de Pedro, amado. Y muchos dicen: no era la sombra ni tampoco Pedro, era el Espíritu del Nazareno. Pero estaba esa presencia de Dios, estaba sobre Pedro, así como está sobre usted, así como está sobre nosotros, así como está sobre cada pastor, amado, que tiene autoridad, sobre cada hermano, sobre cada hermana. Oh, gloria a Dios, que se ha consagrado a Dios, que le ha dicho a Dios: Señor, heme aquí, Señor, yo no tengo nada que dar, Señor, solamente tengo un corazón roto, solamente tengo heridas en mi corazón, tengo los pensamientos entenebrecidos, pero Dios, si de ahí tú crees que tú puedas sacar algo bueno, Señor, si de ahí tú crees que pueda haber algo o se pueda hacer algo con esto, Señor, lo ponemos en tus manos. Dios no te está diciendo que tú seas perfecto. Dios te está diciendo que cuando venga el ataque del enemigo, de la víbora,

tienes que echarla en el fuego. Cuando dice la Biblia que cuando aquellos jóvenes dijeron que ellos no iban a adorar a la estatua, ni iban a adorar a aquella estatua que había hecho Nabucodonosor, dice que rápido vinieron dos o tres, porque hay quienes no se prestan para ayudar, pero se prestan para estar hablando y chismoseando. Mira, hermano, y dice que fueron, mira, rey, hay unos jóvenes que no te obedecen. Oye, fueron donde él, amado, y dice que cuando él, el rey, los mandó a llamar, dice que ellos, amados, ya el rey estaba con su carácter, amado. Dice que el rey estaba esperando que ellos, al son de la bocina y de la zampoña y de todos esos instrumentos, adoraran la estatua. Pero ellos le dijeron, no es negociable. No vamos a hablar ni vamos a decir nada. Oh, gloria a Dios. Ellos dijeron, ¿sabes qué dijeron? Ellos dijeron, ¿sabes qué? Ni se cambia ni se vende, amado. Oiga, ellos dijeron, amado, no vamos a decir nada porque ya la decisión está tomada. No vamos a adorar a tu trapo de imagen, amado. Dice que el rey se encendió, amado. La ira vino contra él. Dice que llamaron a unos hombres fuertes, oye, vigorosos, amado. Y dice que cogieron el fuego, oye, y lo subieron más, amado. Y dice que aumentaron el fuego, amado. Oh, gloria a Dios, amado. Pero dice, oh, gloria a Dios, amado, que cuando aquella gente tiraron a esos jóvenes, amados, dice que, oiga, se quemaron, pero dice que aquellos jóvenes que estaban sirviéndole a Dios, aquellos jóvenes que dijeron, ni se cambia ni se vende, oh, gloria a Dios, porque compra la vela y no la vendas, oiga. Y dice que cuando ellos, oye, perdón, comenzaron, lo cayeron en el horno, dice que de momento ellos allí danzaban, oiga. Y dice, oh, gloria a Dios, que ni sus túnicas ni sus ropas, oye, tenían olor a quemado. Pero dicen, amado, que allí estaba el cuarto personaje. Alaba. Allí estaba el Dios del cielo, amado. Oye, y estaba allí, amado. Y dice que cuando se levantó el fuego, que cuando se levantó, se levantó, amado, para que lo quemara. ¿Sabe lo que pasa? Que ellos tenían al dueño del fuego. Ellos tenían al que iba por encima del fuego. Oh, gloria a Dios. Y ellos trataron, pero no pudieron. ¿Sabe por qué? Gracias, mi amor. ¿Sabe por qué no pudieron? Porque cuando está Dios, amado, no hay quien pueda meterte las manos. Dice que tanto fue la curiosidad que aquel hombre vio. Que vio que había, echaron tres y habían cuatro allí en el horno. ¿Sabes por qué? Porque aún en el fuego, ahí está Dios. Aún cuando tú crees que todos te dejan, ahí está Dios. Cuando tú crees que con la fidelidad a Dios, Dios te va a honrar. Por la fidelidad a Dios, tú vas a ver la gloria de Dios. Por la fidelidad a Dios, tú vas a ver que Él es real. Por eso es que yo te digo, amado, que puede ser que estés pasando por el fuego, que te hayan metido en el horno de fuego, pero ese fuego no te va a quemar. Dice que cuando pases por el fuego, esa llama no arderá en ti. ¿Sabe por qué? Porque tú tienes la cobertura de Dios. Malo cuando uno no tiene la cobertura de Dios, malo cuando uno no tiene a Dios. Pero ¿por qué estar alejado de Dios si en esta hora tú no puedes llamar al 787? 685-7758, dejar tu mensaje de texto. Queremos orar por ti. Queremos que tú entiendas que tú no estás sola en el proceso. Queremos que tú entiendas que esto no es para que tú te mueras. Esto es para que tú veas la gloria de Dios. Esto es para que tú sepas que hay un Dios que va por encima de todas las cosas. Que te hagan la guerra. A Jesús le hicieron la guerra. Jesús se levantaron contra él, lo acusaron contra Esteban, amado, cuando le estaban dando a pedradas, amado, que estaban en el fuego. Dice que él dice que Dios le abrió los ojos y el cielo fue abierto y miró y vio para allá arriba, vio a Dios en su trono, amado. Mire, mi hermano,
dice que aunque lo mataron, amado, no pudieron matar su sueño, no pudieron.

pudieron matar su lo que él creía. Y hoy Dios te está llamando a ti, hoy Dios te está llamando a ti que estás ahí, que a lo mejor estás pasando por ese momento difícil. Dios te está diciendo que eches en el fuego esa víbora que te está picando. A lo mejor es de odio, a lo mejor es de envidia, a lo mejor es de orgullo, a lo mejor no de vanidad. Yo no sé cuál es la víbora, que el veneno que la víbora te quiere meter en tu corazón. Que no te deja perdonar, que no deja que tú crezcas. Hoy es el día, hoy es el momento, hoy es el tiempo agradable de Dios para que tú hoy te vuelvas a Dios. No importa cuál sea la circunstancia, es necesario que, así como Pablo tenía que llegar a Roma, es necesario que usted y yo lleguemos al cielo. Es necesario que usted y yo se cumplan las promesas de Dios en nuestra vida. Es necesario que lo que Dios te habló, que lo que Dios te dijo, que lo que Dios te dijo que haría, eso se cumpla en tu vida. No por tu fuerza, sino por la fuerza del amado, sino por la fuerza de aquel que te llamó de los, de aquellos que era inservible. Hoy Dios lo va a hacer servible. A lo mejor estás ahí y estás triste. ¿Por qué? Porque ya no sientes el gozo de la salvación. Hoy es día de salvación. Hoy es un día donde Dios quiere glorificarse en tu vida. Hoy es el tiempo y el momento. Hoy es el tiempo del propósito que Dios tiene contigo. Quiero leer algunas peticiones que están llegando. Dice los hermanos que se encuentran a través de internet y YouTube en vivo. Dice Jesús Vázquez, Junito, alábalo, Junito. Alábalo justa, alábalo ahí, que no está muerto. Está por ahí una hermana justa, ¿verdad? Y vamos a estar orando por ella y su familia, por Junito y su familia. Los fieles oyentes de Machuchal que están ahí. Oye, esa gente está encendida. Ángel Ochola, Rudy, un abrazo. Y quiero que sepas que eres muy, muy amado y respetado. Igual, hermano Ángel, usted sabe que nosotros le amamos, pero el Cristo de la gloria le ama más. Y vamos a seguir peleando esta batalla de la fe. Nuestra hermana Ángela Pavón, la pastora Ángela Pavón. Dios te bendiga, Ángela. Dios te bendiga, Marilyn. A María, a Georgie, a Edwin y a toda la familia, ¿verdad? Les saludamos. Emanuel Carrasco, que está también en la sintonía. Tichán Marrero lo está viendo. Oye, Dios bendiga a los cuñados allá en Wisconsin, a Ricky, Tichán, todos los nenes. Les saludamos. Ana Vélez también pide oración por peticiones especiales. Saluda al pastor Chuchi y que Dios los bendiga y se les extraña. Eso es, oíste, Chuchi, alaba lo que él vive. Nuestra hermana Carmen Hernández y Gualberto piden por oración, por salud, por fuerzas nuevas y por su nieto Yeniel y por él y su hijo Alessi, por liberación y salvación. También tenemos por aquí al pastor Carlos Ortiz, que pide oración por salud, por recuperación de las manos de su hermana y Beba. Emilio Quiñones, mi papá, pide oración por recuperación, por cobertura de Dios, por toda la familia y por peticiones especiales. Familia Crespo Marrero, que pide cobertura de Dios para toda la familia. Regalará Nevares, pide por peticiones especiales, sanidad de su estómago. La hermana Gladys Ravel pide por toda la familia, por sanidad del brazo. Gracias, hermano. Gracias. También por salud, Aide de Jesús. Dios te bendiga, Aide, y a tu hermano Davis, que piden por su yerno y por su hija, para que Dios los salve. Pide nuestro hermano José Pagán y Helen. Dios te bendiga, José y Helen, y Quinino y su esposa. Piden por fuerzas nuevas, por salud. Mi hermano Wally Quiñones pide por liberación, por salud, por fuerzas nuevas cada día. Yamilés Crespo pide por toda la familia.
Carlos Cruz Díaz, pide por él. Oh, gloria a Dios, Señor. Mira toda esta gente, que Dios mío, que nos están llamando.

ahí la Lismar, que pide por fuerzas nuevas, nuestro hermano Ramón Crespo y familia, Laura Molina Arroyo, pide oración por salud, por cobertura de Dios para toda la familia, hermano. También tenemos por aquí nuestra hermana Ángela Pavón, que pide por fuerzas nuevas y pide también por toda la familia Otero, Agosto. Tenemos por aquí al hermano Pastor Mario Rosado de Toa Alta, que pide por salud. Miriam Vázquez de Hormiguero, oye, está encendido. Pide por Jane Sánchez, sanidad de dolencias. Padre, en el nombre de Jesús, por las chagas y por los méritos de Cristo, te pido por esas dolencias, Padre, en el nombre de Jesús. También tenemos a Jorge Márquez. Oye, si es Márquez, bueno, esa gente de Luquillo, pide por familia y salud, Dios mío. Señor, glorifícate, Dios, en ellos. Señor, mira a Joshua de Vega Baja, que pide por liberación. El hermano Ángel Ochola de Arecibo te saluda. Oye, esta gente están encendidos, hermano. Hay gente que están hoy verdaderamente, amados, están conectados, están esperando algo de parte de Dios, amado. Yo no sé en este día, pero yo sé que mi Redentor vive y Dios está aquí, Dios está paseando aquí. Está de ti que tú enganches los guantes, o está de ti que tú pelees por tu bendición. Está de ti que tú te pares en la brecha y le digas a la serpiente, a eso que te está tratando de dañar, que te está tratando de apartarte de Dios, hasta aquí vas a llegar. Hoy Dios está llamando gente como tú. Gente sincera, gente de corazones sinceros, gente que estén dispuestos, si es necesario, a morir por la causa de Cristo, que hoy Dios lo está llamando y lo está recordando a que Dios lo llamó. Gente que hoy son pastores y hoy, lamentablemente, gente que son evangelistas y lamentablemente la serpiente le ha metido el cuco a la casa, amado. Mire, mi hermano, párate en la brecha. Mire, rompe esos ataques del diablo, de la serpiente antigua, amado. Métete a orar, métete a buscar a Dios, métete a decirle a Dios: Señor, yo con mis fuerzas no puedo, pero tú sí, Señor, ayúdame, Dios mío, socórreme. Pedro le dijo: socórreme, se estaba hundiendo, pero él dice que Jesús sacó la mano y lo levantó y lo puso en la barca, amado. Así te quiere hacer Dios, te quiere poner en la barca, quiere que tú remes a favor de él, a favor del reino de los cielos, que tú hagas algo especial, amado, porque mira, hay gente que ya están cansados, que ya no quieren luchar, que ya no quieren seguir hacia adelante, pero mira, esto no es para el que se queda en el camino, esto es para el que se cae y se levanta y sigue caminando caminando al propósito de Dios, amado. Yo sé que no es fácil que usted caerse, yo sé que no es fácil que usted se pueda levantar si Dios no está en el asunto, pero si Dios está en el proceso, mira, si Dios te llamó, Él te va a justificar. Si Dios te llamó, Él te va a ayudar. Si Dios te llamó, Él va a cumplir su propósito en tu vida. No importa lo que tú veas, no importa cuánto se levante lo que se levante, créele a Dios. Porque cuando Pablo dijo, Dios le dijo: es necesario que vayas a Roma, como Dios me dijo, es necesario que vayas a México. Y yo decía: wow, pero Señor, que yo vaya a México. Mira, y Dios está haciendo la obra, y ya salimos ya ahora en octubre. Eso lo hace Dios. Dios nos lleva, porque Dios nos lleva de la mano, como saca a Luis, como saca a cualquier persona que está consagrada a Dios, que ama a Dios sobre todas las cosas, que está dispuesto a morir si es posible. Si tuviera que morir por el evangelio de Cristo, lo harían. Y yo sé que hay gente que están dispuestos, pero usted tiene que tener la autoridad, usted tiene que pararse en la brecha, usted tiene que decirle al diablo, si él te recuerda tu pasado, recuérdale su presente, recuérdale dónde él va a pasar la eternidad, recuérdale que Cristo te dio vida y él está perdido. Por eso es que te digo, hoy es día de salvación y bendición. Por eso me gozaba esas cuatro vidas que vinieron en el programa del hermano Luis. Hermano, qué bendición hermosa que esos hermanos hoy tengan una nueva vida, tengan una nueva esperanza, tengan un nuevo nacimiento. Así que, amado, hoy es día de salvación y bendición. Hoy es el día de tu salvación. No dejes para mañana. Pablo llegó a Roma, ¿sabes qué? Pero en el camino del proceso,
le enseñó a la gente, que a esos naturales de la isla de Malta,

0: aquella gente que estaban allí en aquella barca cuando se levantó el Eucridón, cuando se levantó aquella tempestad. Él le mostró que había un Cristo que iba por encima de todas las cosas. Le demostró que allí fue a verlo. Oh, gloria, el ángel de Jehová lo fue a ver allí y lo fue a visitar. Él no estaba en un lugar fácil. Usted en un huracán ahí tan difícil, amado, y que usted esté en medio de ese mal. Mira, eso no es algo fácil. Pero él puso su confianza en el Dios que lo llamó y le dio una palabra y dijo, era necesario que llegues a Roma. Así es necesario que tú llegues al cielo. Como nosotros queremos llegar al cielo, es necesario que tú también llegues y que veas la gloria de Dios. Así que en esta hora, ¿verdad? Vamos a ser despedidos. Vamos a orar para ser despedidos. Padre, te alabamos, te glorificamos, Señor. Mira, Señor, cada vida que nos llamó y aquel que no nos pudo llamar, Padre mío, yo te pido que tú te glorifiques, que tú sanes, que tú libertes, que tú rompas cadenas, que tú hagas milagros, Señor. Que te glorifiques en cada necesidad, en la familia, en los matrimonios. Señor, visita a los confinados, métete en los hospitales, los hogares, los carros, Señor amado. Mira, el pastor, Dios mío, Emilio Reyes, Señor, yo te pido, Dios mío, que allá a la distancia tú lo guardes, Señor, si ahí está enfermo o tiene alguna condición de salud, Dios mío, reclamamos la salud para él, Dios mío, obra de una manera especial, Dios mío, en toda nuestra familia, Dios mío, mi padre, mi madre, mis hermanos, Señor, están todos delante de ti, Dios mío, obra, Señor, y este viaje está puesto en tus manos. Te pedimos todas estas cosas creyendo que tú te glorificaras. Se despide nuestro hermano Luis Serrano, mi esposa Ibis Crespo, Marielis y este humilde servidor, su hermano y amigo Rudy Márquez. Dios me los bendiga y será hasta la próxima si Cristo no ha venido. Dios me los bendiga.
1: Jesús, esta alma te necesita. Se está mostrando a tu presencia para recibir su bendición para su casa y para ellas. Trae paz. En el nombre de Abashai, ahí está el amor de Dios, ahí está el amor de Dios, el amor de Dios está en la casa manifestándose.

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3: Dios les bendiga, muchas, muchas bendiciones hoy domingo. Estamos contentos porque estamos ready, gracias a Dios. 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

0: 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Amén y amén.
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Levante sus manos. Alguien puede gritar. Los ojos espirituales se le van a abrir a alguien hoy. Los ojos espirituales se le van a abrir a alguien hoy. Amén.

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Eliseo estaba en el monte y estaba su criado llamado Jesse. Y él dice, pero

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4: Dios les bendiga. Muchas, muchas bendiciones hoy domingo. Estamos contentos porque estamos ready, gracias a Dios. Hace unos días ya estamos acá en Puerto Rico y estamos contentos porque hoy vamos a tener un mensaje poderoso. Escúchame, todo el que esté en la radio o en la internet a través de mi aplicación, escuche bien. 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Muchas bendiciones y sigue disfrutando de nuestra emisora, que lo que Dios tiene para ti es algo poderoso. Amén.

0: Amén.
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vida. Así que no se preocupen esta noche, que si usted vino con la disposición de que Dios hiciera algo en usted, Dios lo va a hacer. Solo tienes que abrir tu boca. Si no puedes abrir tu boca, levanta las manos. Si no puedes levantar las manos, mueve los pies. Pero todo lo que respire tiene que adorar a Jehová. Aleluya. Gracias, Señor. Venimos delante de tu presencia en esta noche, Señor, pidiéndote, Espíritu Santo, que seas tú, Señor, glorificándote, Señor, en cada vida, en cada corazón en esta noche. Que tu

que tú disipes toda trampa del infierno en esta noche, que tú nos libres de toda acechanza del enemigo.

que tú ministres, Señor, cada vida en esta noche que llegó en necesidad, Padre. Yo no sé cómo ellos llegaron, Señor, pero tú sabes, Señor, Padre, y tú, Padre, pesas los corazones en esta noche. Te damos, Señor, toda gloria y toda honra, Padre, porque sabemos que desde que entraron por las puertas, Señor, algo grande tú estás haciendo, algo grande tú vas a hacer. En el nombre de Jesús, amén y amén, aleluya. Déselo fuerte, déselo fuerte. Que el Señor les bendiga. Que el Señor les bendiga más. Estamos gozosos en esta noche. ¿Usted está gozoso? Amén. Le damos la más cordial bienvenida a cada uno de los hermanos que nos estén visitando por primera vez a Tabernáculo en Pie de Guerras. De guerra, aleluya. Esperamos que se gocen, que Dios hable a sus vidas, aleluya, que no salgan de la misma manera que entraron y reciban de parte del Señor lo que vino a buscar. Amén. Si no tiene una iglesia, puede hacer esta iglesia la suya. Si tiene una iglesia, le envía saludo a la congregación. Así que vamos rapidito a buscar la palabra del Señor en Isaías capítulo 48. Isaías capítulo 48, versículo 17. Cuando todos lo tengan, me dicen un fuerte amén. El que no, misericordia. Tenemos misericordia, aleluya. Comience a darle una adoración mientras busca a Isaías. Isaías capítulo 48, versículo 17. Puede compartir la Biblia con aquel hermano que le queda a su lado si no tiene ninguna, con todo respeto, para que sea de bendición y edificación. Amén. La palabra se lee en el nombre del Padre, del Hijo y del Espíritu Santo. Amén. Así ha dicho Jehová, Redentor tuyo, el Santo de Israel. Yo soy Jehová, Dios tuyo, que te enseña provechosamente, que te encamina por el camino que debes seguir. Lo podemos volver a repetir todos juntos. Así ha dicho Jehová, Redentor tuyo, el Santo de Israel. Yo soy Jehová, Dios tuyo, que te enseña provechosamente, que te encamina por el camino que debes seguir. Aleluya. Gracias, Señor, por tu hermosa palabra. Que te bendición de edificación a nuestra alma. Espíritu Santo, te damos toda gloria y toda honra a ti.

Yo quiero escuchar a la iglesia mencionar cuán poderoso es el nombre de nuestro Rey. Poderoso su

0: Que se oiga ese pueblo y gritándolo.
1: Él nunca empata, él siempre gana.
0: Por este lado lo están diciendo en

casa. ¿Dónde está la iglesia victoriosa?

Sé que hay hombres que huelen a victoria.

piso, si ves que estoy gritando, adorando al Dios verdadero, te lo voy a explicar. Dile, dile, los idólatras, los profetas de Baal, brincaron, corrieron, lloraron y nada sucedió. Pero aquel que clamó al Dios verdadero, dile, dile, dile, dile, respondió por fuego. Dile, si no entiendes mi grito, yo te lo voy a explicar. Es que el Dios que yo adoro siempre gana, siempre gana, siempre gana, siempre gana. Tú no estás derrotado, cuidado, tú no estás derrotado, arriba, tú no estás derrotado.

crisis hubo un pueblo, amén, un grupo, un pueblo de Dios de Israel, aleluya, que no entendían, pero estaban dando vuelta en aquel muro. Y los religiosos y los que no entienden el misterio, yo imagino mirando a esta gente, están locos y que están dándole vuelta a esa muralla. Mira, dándole vuelta a esos muros. Alaba. Pero hubo un momento, Lord, que no era simplemente caminar y darle vuelta. Dice que cuando tenían que llegar al cumplimiento profético, la última vuelta, tenían que dar un grito de victoria. Dios mío, yo siento ganas de alabar a Dios aquí. Vélala, vélala. Yo voy a convocar a alguien que esté en guerra esta noche, que se atreva a dar un grito.

es tu problema. Sigue cantando victoria. Dile, dile que este camino es para gente loca de fe. El enemigo te va a decir: deja de estar dando vuelta en el muro. Deja de estar gritando a favor de tus hijos. Mientras estás alabando, no sucede nada. Mientras estás yendo a la iglesia, no sucede nada. Y tú te le vas a voltear al cielo y decir: tú te crees que sabes. Aleluya, es que no es al tiempo mío, es al tiempo de Dios. Pero algo te voy a decir: algo en el NBA, en el boxeo, en la pelota. Si el juego está empate, tienen que hacer overtime. Si es pelota, tienen que multiplicar las entradas. Eso es en un deporte. Tiene que haber un ganador. La ventaja suya y mía es que el campeón de nosotros no necesita un quarter, dos quarter, tres quarter, cuatro quarter. No necesita siete, ocho entradas para entregar.

salió, allá salió, allá salió. Camina, te dice el Señor. Camina, te dice el Señor. Fuerte, fuerte. Alabado Dios. Camina, camina. Díselo, díselo, dile, camina. Dile, camina, que el muro se va a caer. Se está quemando esa mujer, díselo. Camina, que el muro se va a caer. Urra, baja, ya va, sojaba.

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0: secar.
1: Fuego, fuego, fuego.
0: Ay, Dios
1: fuego,
0: mío,
1: fuego,
0: yo que tú alabas a Dios.
1: Fuego,
0: porque
1: fuego,
0: tú andas de fuego.

Lenguas de fuego, lenguas de fuego. Llena, Espíritu Santo, llena, llena, llena. Llena, llena, llena.

Billy alguien o lo hará.

Dios, pero no prevalecerá, no prevalecerá. Te está quemando, mujer. Siente fuego de la cabeza a los pies. Ahí está, ahí está, ahí está. Vérala, vérala, que es que el muro que levantaron en contra de esta mujer se está cayendo, hija. Se está cayendo todo muro que levantó el enemigo. Hoy parece que por este lado gritaron. Parece que por este lado gritaron.

Vamos ahí, sublime. Levante su manita el que crea, el que crea. Levante su manita al cielo, dígalo. Dígalo conmigo, la alabanza hoy. La alabanza que estoy dando hoy va a hacer que los muros en contra de mi casa se caigan hoy. Vamos, diga, mi adoración en esta noche va a provocar que todo lo que el diablo ha levantado para destruirme se va a caer hoy. Hoy doy un grito de guerra. Hoy doy un grito de victoria. Y voy a ser sano. Y voy a ser sano. Vamos, viene bendición para mi casa. Vamos, grítalo. Viene bendición para mi casa. Porque yo le creo a Dios. Porque yo le creo a Dios. Porque yo le creo a Dios. Den un fuerte aplauso al Señor. Ay, Dios mío. Tan lindo que uno viene a ver al templo, pero aquí suéltate el pelo, quítate los tacos si quieres, alaba, pero que nada impida que tú recibas la bendición del Señor. Bajito, por favor. Le damos, como dijo mi esposa, la más cordial bienvenida a todos los que nos visitan. Amén, por primera vez. Si usted nos visita por primera vez,

0: Por favor, ahí de pie, levánteme su mano arriba. Wow. Todos los domingos estamos recibiendo muchas visitas. ¿De dónde vienen? ¿Ah? De Vega Baja, un aplauso, por favor. Ayúdenme, lo sugieres, por favor. ¿De dónde viene? De Morovi. Estás prendido, papi. Te estás quemando ahí. Alaba. ¿Dónde viene, papi? San Lorenzo. Mi familia es San Lorenzo. Alaba. ¿Quién más por aquí? ¿De dónde viene? De Utuado. Allá estaba anoche. Alaba. Un aplauso a esta gente de guerra de Utuado. Te lo dije. Está llegando gente de Utuado. Aleluya. Estamos en guerra allá, pero tengo a Leo por ahí que está prendido. ¿Y Leo? ¿Dónde está? Leo está prendido. Leo, vamos por encima con esa emisora. Amén, por ahí. Tengo manos arriba y atrás. ¿De dónde? Ayúdame que están lejos. ¡Chicago! Vamos, júbilo, júbilo. ¿Quién más por acá? ¿De dónde? Carolina, Puerto Rico. Vamos, que esto está mejor que el juego de BCN. Ay, Dios mío. Por aquí, ¿de dónde viene? De Gurabo, estos jóvenes, por favor, un aplauso. Ver jóvenes aquí un domingo es una bendición. Caballero, ¿aquí de dónde? De Conérico, de Hartford. Ay, papá. Soé. ¿Alguien más? Queremos honrarle. La dama, ¿de dónde? No, usted está prendido. Usted, mira, huelen a tabernáculo. Dios nos bendiga esa familia que amamos allá de Río Grande. El Handyman, ¿verdad? El Handyman. Un aplauso a esa gente que... Desde que llegaron aquí han seguido creciendo allá en Río Grande y están en victoria. Eso es una bendición. La dama de atrás que levantó la mano, usted primero. Sí, ¿de dónde? De Pensilvania. Aquí tenemos a todos Estados Unidos esta noche. ¿De dónde? El joven. Naranjito. ¡Naranjito! ¿Quién más? ¿Quién más? Ea, padre, allá atrás veo una familia. ¿De dónde? Toalta en la casa. Yes. Por acá. ¿De dónde? Morovi. De Morovi. Eso es. Qué emoción cuando veo la casa de Dios lleno de visitas, de amigos. Y quiero decirle, va a decirle eso ahora. Quiero decirle a todos los que nos visitan, si es cristiano o no es cristiano, que aquí lo más importante hoy son ustedes. ¿Por qué? Porque aquí nosotros no vamos a juzgarte, sino que aquí te vamos a honrar. ¿En qué sentido? De que sabemos cómo están los tiempos, cómo están las sazones, cómo está el mundo. Que la gente no quiere buscar de Dios, que la gente está en frío. Pero están sucediendo cosas en el mundo y la Biblia se está cumpliendo. Y hay gente que no es boba y está diciendo, yo sé que Dios es real, que Cristo viene por su iglesia y yo quiero sacar un ratito para escuchar palabra, porque la palabra es lo que me aumenta la fe. Así que yo les felicito por sacar de su tiempo y llegar aquí para escuchar palabra de Dios y adorar juntos la poderosa, amén, los cánticos poderosos al Señor. Así que vamos a, busque conmigo Salmo 96. Sigue los bajitos, los levitas, por favor. Vamos a adorar a Dios con nuestros diezmos y las ofrendas. Amén. Salmo 96. Yo lo voy a leer en la nueva traducción viviente. Si usted ve que cambian unas palabras, ya usted sabe. Pero es más claro para que usted vea cómo el salmista y cómo el pueblo de Dios, varón, desde la antigüedad, cómo ellos se gozaban por ofrendar adoración, por ofrendar en la obra. Amén. Cada culto o cada reunión. O sea, por eso es que dice la Biblia que Dios ama al que da con alegría. Y usted va a entender el por qué. La Biblia se lee, Salmo 96:1. A la gloria del Padre, del Hijo y la comunión del Espíritu Santo. Y la iglesia que ama adorar a Dios con sus ofrendas para la obra, que para que la obra siga para adelante, dice:
1: ¡Amén!
0: Miren esto. Canten al Señor una nueva canción. Que toda la tierra cante al Señor. Canten al Señor, alaben su nombre. Cada día anuncien las buenas noticias de que Él salva. ¿Usted escuchó eso? Y eso tiene que ver con lo que voy a predicar hoy. Del mensaje que nos quedamos el domingo pasado. Lo voy a repetir en esta versión. Cada día anuncien las buenas noticias de que Él salva. Dile al que está a tu lado: Dios no te llamó a dar malas noticias. Dios te llamó a dar la buena noticia. anuncia.

cuenten sus gloriosas obras entre las naciones. Cuéntele a todos las cosas asombrosas que él hace. Dile al que está a tu lado, lo que Dios haga contigo esta noche, no te lo quedes callado. Compártelo con alguien más. Yes. Amén. Verso 4. Grande es el Señor. Es el más digno de alabanza. A él hay que temer por sobre todos los dioses. Los dioses de las otras naciones no son más que ídolos, pero el Señor que hizo los cielos, honor y majestad lo rodean. Fuerza y belleza llenan su santuario. Oh, naciones del mundo, reconozcan al Señor. Fíjese que esto no es para Israel nada más. Esto es para todas las naciones. Diga, eso es para mí. Mire esto. Reconozcan que el Señor es fuerte y glorioso. Repita conmigo ahora el verso 8. Den al Señor la gloria que merece. Lleven ofrendas y entren a sus atrios. Escuche esto, o sea que ofrendar, lo que vamos a hacer ahora, el que lo hace en el espíritu y con fe, no está dando dinero, no está dando un attaché móvil, no, Dios no necesita nada de eso. Lo que está es ese corazón, está diciendo: yo le voy a dar gloria a quien gloria merece, con mi boca, con mis manos, con mi aportación, porque Él me ha salvado. Y yo sé que en este lugar, o en el lugar donde usted se congregue, donde Dios le inquieta bendecir, usted reconoce que ahí hay una palabra que está cambiando las vidas. Hay una palabra de la buena noticia. Pregunto yo, ¿aquí se predica la buena noticia, sí o no? Cuando usted llega triste, ¿se va como? Gozoso. La gente que entra encadenado, ¿sale como? Libre. Los enfermos llegan y se van. Pues entonces dile al que está a tu lado: llegó la hora de con lo que Dios nos ha dado, nosotros adorarle a Él y reconocer su grandeza. Dile ahora, dile: que se calle el diablo, que se calle el que no tiene fe, el que no entiende. Pero el hombre de fe va a reconocer cuán grande es Dios. Es más, prepáramela ahí, que aquí manda el espíritu. Vamos a saber que las ofrendas se cantan coro. Cuán grande es Dios, en piano. Cuán grande. Ahí nos vamos, porque esto es lo que habla el salmo. Pero no cante, vamos a orar. Espérate, para. Oye, ve. Se prenden de una. Quiero que usted levante su ofrenda. Luego de ofrendar, vamos a cantar dos o tres veces esta alabanza y entramos al mensaje, porque rima, tiene que ver con lo que acabo de leer. Amén. Así que si usted necesita un sobre, tengo a Coralito aquí, tengo los sugieres en la mano. Para los que son líderes, los que son de la casa, los amigos, no se sientan en la obligación, esto es voluntario. Si usted siente porque usted es agradecido, usted va a contribuir, y gracias de antemano por su ayuda a esta casa. Amén, que tanto trabajo tiene y tantas cosas estamos haciendo a la misma vez. Oramos al Señor. Padre, gracias, porque aunque Puerto Rico sabemos que está en una situación muy triste en la economía, en el gobierno, en la sociedad y en lo espiritual, pero me consta y estoy en el altar y te doy gloria como pastor, Señor amado, de esta grey, por tu misericordia, de que aunque hay una situación severa, tú siempre tocas a alguien para que el ministerio en pie de guerra, para que las emisoras que están siendo impacto en Puerto Rico sigan de pie, para que este altar siga abierto, Señor amado, y que lo que tú estás haciendo no simplemente domingo, sino que tú estás salvando viernes, como el viernes, tú estás salvando jueves, Señor amado, los jueves, los miércoles, y es una gran bendición poder contribuir, como dice el salmista. Dios mío, los dioses, Padre mío, con D minúscula, que la gente idolatra, le dan dinero, le dan ropa, le dan fruta, le dan de todo, y están equivocados. Señor amado, nosotros no tenemos que darte fruta, no tenemos que darte nada más que el corazón.
simplemente en agradecimiento, entendiendo que no estamos equivocados, que adoramos el Dios verdadero, el Dios de Israel, el Dios que hizo los cielos y la tierra. Como dice el Salmo 96, estas ofrendas, estos diezmos, estas ofrendas voluntarias, Señor, es porque un pueblo hoy va a pasar al altar o a través de las aplicaciones digitales, va a reconocer que tú eres su Dios, va a reconocer que tú eres el que provee, va a reconocer que tú eres el que le da salud.

en fe, simplemente estamos reconociendo que tú eres nuestro Salvador. Que no tenemos palabras como agradecerte lo que tú has hecho por nuestra casa. Señor, que muchos de nosotros tuviéramos 7 pies bajo tierra. Otros

en ella, en el nombre de Jesús. El que está orando, Padre mío, porque se abre una puerta, honra sus ofrendas, honra su adoración, Dios amado. Haz memoria, como dice tu palabra, de todas sus ofrendas, y aún en la crisis tú vas a proveer. Y aunque esto aquí en la tierra se ponga malo, nosotros entendemos que nuestra ciudadanía no está en la tierra, está en los cielos. Estamos haciendo tesoro en los cielos, donde la polilla y el orín no corrompen, donde los ladrones no pueden entrar. Todo lo que hacemos para ti, tú lo estás anotando, lo estás escribiendo, y todo sea para glorificar tu nombre. Amén, amén. Cuando usted pase, amén, usted va a decir: quiero glorificar a Dios por lo bueno que ha sido en mi vida. Pase con gozo. ATH Móvil, pagar a un negocio, emisora 1350M. Pase y diga: quiero glorificar a Dios por lo bueno que ha sido en mi vida. Con esta aportación, con esta, amén, semilla, quiero glorificar a Dios, no al hombre, a Dios, por lo bueno que ha sido en mi vida. Los que están a la distancia pueden llamar al 787-685-7758, o a través de Cel con el 787-903-1613.

Eso pase. Amén, disfrute. Disfrute, disfrute. Pruebe a Dios para que usted vea. Pruebe, pruébelo, pruébelo en fe, en fe, en fe. Eso. Así es que se hace. Mire, usted está ofrendando y usted está ahí adorando a Dios. Eso, en comunión ahí. Ok. Vamos a hacer algo. Vamos a leer la palabra y entramos con ese coro. Póngase de pie. Síguelo ahí, Loriana. Mateo capítulo 14. Vamos a ver que Dios me permita hoy culminar. Creo que el tiempo no me da, Héctor. Te bendiga. ¿Estás mejor? Amén. Gloria a Dios. El domingo pasado esto fue aquí, usted sabe. Dios tomó el control que ministró fue el Espíritu Santo. Hoy vamos a traer la parte 5 de esta serie que a mucha gente le ha encantado. Y esta serie, mire para allá la casa, llena. Amén. Porque quiere escuchar palabra de Dios y no de hombre. Los testimonios son hermosos. La serie bajo el tema ¿realmente conoces a Jesús de Nazaret? Hoy es la parte número 5. Amén. Y si no tenemos el tiempo, pues puede ser que venga una parte 6. Fíjese que estamos parte 5 y lo que estamos leyendo son 1, 2, 3 versos. De un verso hemos sacado casi 4 partes. Hoy voy a desarrollar, amén, el verso número 35 a profundidad, si así el Padre me lo permite. Los que están a la distancia, que están en las redes, que están en YouTube, en Facebook, escúcheme bien. Por favor, comparta el tratado. En cualquier momento, Jesús viene a buscar su iglesia. Se lo estoy diciendo. Por favor, compártelo. Alguien que esté en depresión, alguien que esté a distancia, que no sabe ni que esta iglesia existe. Olvídese de mí, que aunque no me conozcan, pero que conozcan al Señor. Sé que esta palabra le va a cambiar la vida a alguien. Esta serie es impresionante porque de todas las series que llevo casi 5 años dando aquí, que han sido series magníficas y poderosas, usted lo sabe, pero en mi top de serie esta es la más grande en testimonio, para ser más corta que otras, y la serie que más alma, de cosecha de alma, hemos ganado para Cristo. Bueno, nada más en 2 cultos de esta serie, uno, un culto 85 vidas que nunca había pasado, y en otro culto 70 y pico. Ya con eso se lo digo todo. Así que por favor, usted que está ahí, compártalo. Un amigo te lo va a agradecer. Las redes están llenas de malas noticias. Las emisoras están llenas de cosas chabacanas. Si usted está en la radio, mándele el WhatsApp a alguien. Súbale el volumen ahí en el apartamento. Ahí, que se gocen los vecinos. Porque hay que aprovechar el tiempo. No sé de mañana. No sé de mañana. No sé si tiemblo ahorita, tiemble mañana, venga una tormenta. Yo no sé. La gente está asustada. Escribiendo a uno de cada rato. Ay, pastor, va a temblar, ¿verdad? Va a temblar, ¿verdad? Y yo lo que le digo es, mire, asegúrate que tu nombre esté escrito en el libro de la vida. ¿Cuál es el miedo ese? Pregúntale a mi hija.

haciendo un Edieli está, Edieli, si usted quiere saber qué hacer si tiembla, pregúntele a Edieli. No esté Edieli. Mírala ahí. Ella está que, papi, ¿qué hago si estoy en la escuela? Papi, ¿qué hago si estoy aquí? Así están los nenes. Y Misael. Misael, ¿cuándo fue que salió? Ayer. Salió para afuera. La luz aquí se fue. Ay, rubia. No quería mencionarlo, pero es que aquí la luz se fue más de 10 veces ayer. Y estuvimos hasta la madrugada. Y Misael en una cosa se va la luz, pla, pla, pla, que prendía, apaga. Él pensó que estaba temblando y salió para afuera. ¡Fua! Pues está, ese red está prendido. Amén. A lo que voy, no tenga miedo. Asegúrese que su nombre esté escrito en el libro de la vida. Claro, usted va a hacer lo propio. Por eso es que estamos aquí. No estamos aquí por bobo. Ni tampoco estamos aquí por miedo. No, estamos aquí porque queremos tener nuestra salvación clara. Ya. ¿Cuántos dicen amén? Ya, ojalá y venga ahora Cristo y lo lleve. Eri decía, ya, yo te imaginas que el pastor te bajó la unción y esté temblando en Puerto Rico. El pastor sale cogiendo y no siente nada. Viese de eso. Quiero traer conciencia a los que están ahí aquí. No tenga miedo. Vamos, dile a alguien, no tenga miedo. La Biblia mía y suya dice que aunque la tierra tiemble, tenemos que cantar. Tenemos que adorar, tenemos que buscar a Dios. Peligroso sería que tiemble y tú no tengas tu nombre escrito en el libro de la vida. Esas son la gente que vive asustada, en pánico. Yo he visto las imágenes de estos terremotos, como en Colombia, gente cristiana. Un hombre herido que la escalera se fue cayendo y solamente le cayó un calvo en la frente. Y en la prensa se fue a mirar porque decía: Jesús de Nazaret, yo lo vi cuando me libró. Él tiene el poder para darte la vida y para quitártela. Puerto Rico y mi gente, no tenga miedo, dice el Señor. Duerme en paz. Si no tienes tu nombre escrito en el libro de la vida, pues entonces yo creo que ahora mismo usted puede llamar y buscar de Dios. Porque no sabemos de mañana, sabemos de ahora. Amén. Así que el libro de Mateo, capítulo 14, verso 35. Cuando la tenga, dígame. Hoy tenemos la vieja escuela aquí. Era. Cuidado ahí, bebé, que ese se prende ya mismo y te mete fuego. Tiene un bajón a siervo. Llegaste para recargarte, eso es. Libro de Mateo, capítulo 14, verso 35. Cuando la tenga, dígame, por favor. Amén. Qué lindo soy ese campamento de guerra. Vamos a repetir la amén gritadito ahí conmigo, después de mí. Repita conmigo. Cuando le conocieron los hombres de aquel lugar, enviaron noticias por toda aquella tierra alrededor y trajeron a él todos los enfermos. Viste que el primero que dio Cheal, el primero que compartió un contenido de Cristo, fue este pueblo. Vamos a adorar a Dios. Ponga la Biblia en la silla, cierre sus ojos, levante su mano. La Biblia dice que lo que te leí en Salmo, que hay que dar un cántico nuevo. Yo quiero que tú entiendas algo. Escúcheme. Mientras tú cantas, adoras al Señor con el corazón, Dios te puede sanar. No simplemente la rodilla, el brazo, el cuello, el corazón. Hay gente que su corazón necesita ser sano. Si tu corazón no está sano, es un problema. Porque no vas a fluir. Dios te dice sana. Vamos, dile al que está dolido, vamos a adorar y vamos a recibir sanidad interior. Dile, porque Dios quiere que estemos sanos para sanar a otros. Qué clase malanga. Con su mano arriba, cierre sus ojos. Vamos a adorar a Dios. Dos o tres veces y entramos el mensaje. Cierre sus ojos, levante su mano arriba. ¿Cuán grande Dios? No fuimos.

0: vidas llorando mientras adoran al Señor. El Espíritu me hace sentir que hay milagros ocurriendo en este cántico espiritual ahora. Su catalaba.
1: Más.

Oye, mujer, mientras tú cantas, está siendo sana. Te traje para sanarte el corazón. Te traje para darte alivio, dice el Señor. No es tu final. Prepárate para

0: esto, te lo estoy diciendo. Esto es un cántico espiritual que está sanando tu alma.
1: Su nombre es.

Diga conmigo: el Dios que creó los cielos y que hizo la tierra es el Dios que yo adoro. Nada me va a detener. Mis ojos verán la gloria de Dios. William, eso, descúbrelo ahí. Yo quiero que usted levante, David allá, Iván acá, David allá. Levante la mano todo el que estuvo el domingo aquí, allá. ¿Se acuerda cuando oramos?

¿Y Yafé está por ahí? Ok, Yafé, que nos dio el teléfono. ¿Se acuerda con una persona que llamó aquí? Que fue el que sobrevivió de la fentanina, el revuelo, el único. Que oramos por él por cámara. Son ellos. Míralo ahí. Ya

lado, dile, trae los ciegos. Dile a alguien, trae los ciegos, trae los enfermos. Que aquí está el que sana, aquí está el que

Trate de sentarse y relajarse un rato. Mira a ver si puede alabar a Dios sentado. My God. Wow. Aunque estamos hablando en esta serie, repita después de mí. ¿Realmente conoce a Jesús de Nazaret? Esta serie está trabajando los corazones míos y suyos. ¿Por qué? Porque hay gente que va al templo. Hemos enseñado en esta serie que hay gente que canta, que hasta predica, pero no conocen ni quién lo llamó, ni quién lo unió, ni quién lo separó. Y estamos enseñando en esta serie, en esta palabra cada domingo, que es importante que usted tenga conocimiento de quién es el Dios que usted adora, de a quién fue que usted le entregó su alma, su vida, su casa, su familia, todo lo que usted tiene. Si no, vamos a lo primero, que es lo fundamental, que es reconocer a Jesús como nuestro Salvador. ¿De dónde sacamos esto? Porque lo que acabamos de leer, que ahí nos hemos quedado, dice que cuando le conocieron en Genezaret, estamos discutiendo que Jesús llegó, luego de pasar una gran tormenta, llegó a Genezaret, y hablamos y mencionamos que en Genezaret Jesús no tuvo que hacer milagros para que ellos lo siguieran o lo reconocieran. ¿Están aquí? Los milagros son buenos. Las señales son parte de lo profético. Pero bienaventurados aquellos que sin ver creen. ¿Dónde está esa gente aquí? Vamos, dile a alguien, bienaventurado eres. Todo aquel que está aquí y todavía está enfermo. Dios mío, que siento algo grande aquí. Escúchame, aquí hay gente que está enferma, está en batalla, en su cuerpo, su salud, en su matrimonio, en su finanza, en sus hijos. Pero tienen una palabra. ¿Y por qué tú estás aquí todavía adorando y buscando a Dios si Dios no ha cumplido lo que te prometió? Así que el enemigo te tira el dardo. ¿Qué tú haces llegando a la casa de Dios? ¿Qué tú haces orando a tu Dios si todo lo que te ha prometido, hay muchas cosas que no te ha cumplido? Mira cómo estás arrastrado. Mira cómo estás arrastrada. Oye, joven, que estás llorando ahí bajo la bendición de la palabra. Mira cómo tú estás. Mira cómo está tu casa. Mira cómo está tu familia. Pero tú no eres boba. Tú no eres bobo. ¿Sabes por qué? Porque ahí es que se ve quién realmente es bienaventurado y quién realmente creyó y reconoció y conectó su alma, su vida con Jesús. Que no necesito de que Él me sane para yo caminar y seguirle. Que no necesito que me abra una puerta o un portón para llegar a la iglesia y adorar su nombre. Ay, Dios mío, hay dos o tres que van a alabar a Dios aquí. Que no necesito, aleluya, que me sane la rodilla para yo glorificar su nombre. Estamos hablando con una generación que va a entender

0: día que yo me convertí a Cristo no fue por un milagro, fue para salvación de mi alma.
1: Es parte de los milagros. Claro que si Dios sana, a lo que vamos al punto que estamos enseñando es, esta gente, mire, te digo más, los milagros en Genezaret, Loy, fueron después. Ay. Lo que acabamos de leer, los milagros, las sanidades, fueron después. Lo primero que pasó aquí fue una conexión. Reconocer quién era el que estaba pisando la tierra. ¿Quién era el que estaba caminando en Genezaret? Dile al que está a tu lado, hasta que no aprendas a reconocer quién es Dios en tu vida, no vas a ver la gloria de Dios. Mire, yo puedo orar por ti hoy, puedo orar por ti mañana, puede venir el profeta, puede venir un ángel, ponerte las manos, puedes tener 30 visiones al mes. Si tú no reconoces quién fue el que te salvó, quién fue el que murió por ti en la cruz del Calvario, quién fue el que te dio vida, si tú no reconoces quién es el Alfa, quién es el Omega, quién es el principio, quién es el final, aleluya, no vas a poder crecer. Hoy Dios te dice, yo estoy buscando una generación que me crea, que se conecte con lo eterno para ver mi gloria. Vamos, dile a tu vecino, conéctate con Jesús. Dile, tienes que creer. Si no aprendemos a reconocer, vamos a depender siempre de que alguien esté a nuestro lado para glorificar su nombre. ¿Están aquí? Si no reconozco quién es mi Salvador, siempre voy a depender de otro que me prenda para yo prenderme. Si el culto aquel danza, yo danzo. Si ella llora, yo lloro. Si él llora, yo lloro también. Usted está al garete.
0: Yo lloro porque sé a quien yo adoro. Yo brinco, yo corro porque así es quien yo adoro. Si el que está en los míos no quiere reconocer los problemas suyos, pero yo vine aquí a pelear por mi milagro. Yo vine aquí a pelear por mis hijos. Yo vine aquí a pelear por mis...
1: Tranquilícese que quiero predicar, Dios mío.

sigo paro. Dile al que está a tu lado, si lo alaba, me uno contigo. Y si no lo alaba, te vas a tener que unir conmigo. Yo voy a decir algo aquí, no se me sienta más nadie. Eso no pasa aquí. Eso no pasa aquí. Pero tengo que traerlo como ejemplo para que usted vea cómo hay dos o tres. Mira, hay dos o tres que con esto profetizan. Que con el micrófono se come los niños cruz. Que con

arriba. ¿Sabe lo que veo? Yo veo gente, David, que en su proceso de enfermedad

0: Jesús. Se oye a los que conocen a Yeshua. Se oye allá atrás los que...
1: Hay una unción.
0: Hay una unción. ¡Ah! Hay una unción.

Dios mío, lo que voy a decir va a sonar fuerte. Aleluya, dile al que está a tu lado, dile, esa gente que depende de un micrófono o de un instrumento para orar a Dios, le queda poco tiempo, porque van a llegar días que no va a haber micrófono, no va a haber luz, no va a haber sonido, y va

Mashenta la Bacay. Oh, mi alma alaba la gloria de Dios. Oh. Oh. Ya yo lo veo. Dios me lo

Silencio, que las almas sigan llegando. Dios me está dando algo aquí terrible. Porque esta gente en Genezaret, varón, oye esto, esta gente de Genezaret no tenían título, no eran cantantes, no estaban pegados, no eran famosos, pero tenían algo más importante, que era reconectarse y reconocer quién había pisado aquel lugar. Mire, hoy tenemos gente famoso en las redes, pero no conocen la unción. Sí, hay gente que abre la Biblia, pero no conoce lo que están predicando. Cualquiera, ahora hay una moda de podcast y cualquiera puede hablar temas bíblicos, pero no cualquiera entiende y porta la unción, aleluya, del Espíritu Santo. Mi alma la

Hay mucha gente cómoda para reconocer a Jesús como esta gente. Hay que dejar la comodidad. Porque, varón, Jesús llegó en su barco, como sea, a la orilla. Llegó a la orilla y ya la gente estaba allí. ¿Y cómo tú me explicas eso a mí? Si no había un email, no había un chat de WhatsApp. No. Esto está lindo y yo no estoy en contra de esto, porque esto está chévere. Pero te voy a usar mi ejemplo. Jesús no necesitaba de un flyer bien lindo, aleluya, para llamar la atención de la gente. Alabado sea el Señor. Mira, Jesús no necesitó una promoción. ¿Sabes cuál era la promoción de Jesús? Que en Capernaum había sanado una mujer del flujo de